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4: Programa amplio y selecto auditorio. Usted que me llama, usted que me manda mensaje, usted que me dice, maestro Noé, lo escucho todos los días. Maestro Noé, tengo 15 años de estarle escuchando su programa en esta radioemisora, maestro Noé. Lo voy a visitar, maestro Noé. Tengo un hijo, tengo un sobrino enfermo, maestro Noé. Yo estoy analizando que no es nada normal esa enfermedad de mi hijo. Yo sé que eso es, no es normal, maestro Noé, porque le he hecho exámenes, le he hecho radiografías, le he hecho muchas cosas a mi hijo. He gastado 14.000, 15.000, 20.000, 20.000 lempiras y no puedo lograr, no puedo lograr la curación de mi hijo. Yo pienso que es una enfermedad natural. Usted es una de las personas, querido hermano. Usted es de esas personas que está con eso, ¿sí? Que usted dice, ¿qué puedo hacer? Le he dado de esto, de lo otro. He andado a mi hijo en varios hospitales. He andado a mi hijo en centros de salud, en clínicas privadas. Ya gasté todo mi dinero y no lo puedo curar. ¿Qué es lo que está pasando? Haga una sola llamada. 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
5: 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Y aquí, ¿verdad?, es bien atendido. Usted que va a venir a la consulta y usted quiere reservar su cupo porque usted viene de largo, usted dice, yo voy de largo y quiero a que me atienda rápido, aquí se le atiende el cupo, ¿verdad? El cupo se le guarda y aquí se le atiende rápidamente. Usted que va a venir, amigo, usted que va a venir a llevar esos grandes tratamientos naturales, solo explíqueme, dígame, maestra Alba Luz, yo tengo tal y tal enfermedad, yo ya sé cuál tratamiento le voy a aplicar, ¿verdad? ¿Cuántas personas se han curado? Miles de personas se han curado. En problemas de la vista, problemas del cerebro, problemas de migraña, dolor de cabeza, nervios descontrolados, ¿verdad? Problemas nerviosos. Usted se ha controlado aquí con la maestra Alba Luz, con los medicamentos naturales completamente, ¿verdad? Con los medicamentos naturales. Porque aquí me han llegado personas que las han traído encadenadas. Han venido encadenado de las manos y de los pies. Pero déjeme decirle que la maestra Alba Luz tiene el conocimiento para poderle tratar todos esos problemas. Todas esas enfermedades aquí son curadas. En el nombre de Dios son curadas. Usted que me llama y me dice, hermanita Alba Luz, yo tengo mi pariente afuera del país. Allá no puedo hacer nada. ¿Cómo que no va a poder hacer nada? Usted solo viene y me dice, hermano El Balú, yo aquí le traigo una foto de mi pariente para que lo examine, para que le haga un estudio. Usted luego se lleva su foto porque yo no necesito eso, ¿verdad? Yo le hago el estudio, yo le hago el análisis y yo le digo qué es lo que su pariente tiene. ¿Cuál es el atacamiento que tiene su pariente? Y ahí empezamos a aplicarle lindos tratamientos y empezamos a curar esa enfermedad que tiene su pariente. Empezamos a tratar ese virus que tiene su paciente allá, ¿verdad? ¿Cuántas personas he curado? A muchas personas. He curado de enfermedades de artritis, enfermedades de tiroides, almorranas, problemas respiratorios. Hemos curado enfermedades del colon, hemos curado enfermedades de los riñones, de los pulmones. Hemos venido curando muchas enfermedades, ¿verdad? Ácido úrico, colesterol, triglicéridos, todas esas enfermedades hemos venido curando. Porque déjeme decirle, el enfermo que está en Estados Unidos allá se va a agravar, porque esa persona no tiene quien por él, esa persona no hay quien le dé una pastilla, no hay quien le vaya a comprar una pastilla, solamente él tiene que movilizarse a comprar una pastilla. Pero la doctora Albaluz aquí manda los botes de medicina natural. Aquí le mando los botes de omega 3 y 9, los botes de ajo con perejil. Mandamos, ¿verdad?, lo que es el limpia colon, el limpia riñón, el limpia pulmón. Aquí tenemos variedad de medicina natural. En linaza, en botellón, en pastilla, en inyección. Aquí le tenemos la medicina natural para que usted pueda levantar esos ánimos de esa persona y que siga luchando contra su vida, que siga luchando en su trabajo, porque muchas personas no ayudan a los demás porque están enfermos, porque no trabajan, porque están allá de limosna más bien ellos, ¿verdad? Pero déjeme decirle que su servidora ha llegado para ayudarles, ¿verdad, doctor Noé? Muchas personas usted tiene de allá de Virginia.
6: De Virginia, bueno, de todos los estados, ¿verdad? De Estados Unidos, de España, de todos los países del globo terráqueo, todos los hermanos que me escuchan, todos los hermanos que me dicen, Maestro Noé, me gusta su orientación, Maestro Noé, me gusta cuando da las predicciones, me gusta cuando usted habla del amor, Maestro Noé, me gusta cuando usted habla de esto y lo otro. Mucho, es que el mundo es muy místico, Maestra Albaluz. En el amor, en la salud, con el dinero, muchos problemas existen, no solamente en la enfermedad, Maestra Albaluz, en muchos ámbitos de la vida, muchos problemas por envidia, por odio, muchos problemas que vienen a nuestra vida. A veces usted dice, ¿qué es lo que está pasando? No me rinde el dinero, no ajusto a pagarle ni a 20 trabajadores, antes tenía 50, 70, 100. No me ajusta para pagarle a 50 trabajadores o a 20 trabajadores. ¿Qué es lo que está pasando? Hay que investigar. Hay que hacer un estudio en ese cafetal. Hay que hacer un estudio en esa propiedad, en esa casa, allí donde tiene postrada esa persona usted. Sáquela. Venga. Venga con fe primeramente en Dios. Venga hacia la clínica botánica, poder y curación de la maestra Albaluz y su servidor, el maestro Noé. Usted aquí va a encontrar la realidad, la verdad. 14 años, 15 años ya maestra Albaluz de estar atendiendo. 15 años de estar atendiendo en esta misma dirección.
5: Así es, ¿verdad? En esta misma dirección que atendemos. Porque nosotros no somos de esas personas que hoy estamos en un lado y mañana estamos en otro. Tampoco no le andamos con una silla ni con una mesa. Somos personas que tenemos buen tratamiento, buen surtido de medicina natural. Para que usted pueda llevar esos bellos tratamientos y se pueda curar. Me decía una señora, hermana Albaluz, yo tengo un problema en mi piel que no hay que hacer. Tengo unas rosas que me pican y me arden. Ahora, dice, luego se me han hecho manchas en la piel. Tengo, dice, blanca la piel. Yo soy trigueña, pero tengo blanca la piel. Eso es un virus en la sangre que tiene esa señora. Y ese virus hay que controlarlo para que no siga dañando el cuerpo de cada persona, ¿verdad? Aquí tenemos, ¿verdad?, lo que son los tratamientos naturales para eso. Tenemos, ¿verdad?, las multivitaminas para eso, para que usted pueda tomarlo, para que usted ya no pare de estar, ¿verdad?, siendo blanquito y ser trigueño, o ser trigueño y estar gringuito. Aquí lo vamos a ayudar, ¿verdad? Esas manchas son peligrosas, mi querido hermano. Esas manchas solo te buscan la cara, las manos, partes que se te ven, ¿verdad? Pero la doctora Albaluz tiene la medicina para tratar esas manchas, solamente que me vas a visitar. Solamente vas a llegar a una consulta y vas a ser bien atendido. 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
5: 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Por eso se le regala la dirección y mi número de teléfono para que usted me llame. 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
6: Sí, muchos azoros a veces, porque... Maestra Alba Luz, a nadie le gusta ver ojos bonitos en cara ajena. Sí, a nadie le gusta ver ojos bonitos en cara ajena. Cuando aquella persona está viendo, recuerde, el amor es de dos, no es de tres. Pero cuando aquella persona, aquella mujer, aquel hombre está viendo que usted está viviendo feliz con su pareja, usted está de lo mejor, viviendo su mejor vida con su compañero o su compañera de hogar, pero viene aquella tercera persona, ahí viene el dolor, maestra Alba Luz, ahí viene la discordia, ahí viene el mal entendimiento, ahí viene el alegato, ahí viene la pesadez para aquel hogar. Porque si usted despierta en la mañana y comienza con alegato, con peleas y todo eso, se llena esa mala energía en el hogar. Usted no puede tener tijeras en su apartamento, ahí donde vive con su esposo, ni espejos rotos. No puede tener ropa que no use, regálela, tírela para afuera. Todo lo que usted no necesite dentro de ahí donde usted vive, de su apartamento, de su casa, arrójelo para afuera, por la parte de atrás, por allá, por el solar, tírelo para afuera o regálenlo, querido hermano, hermanita, porque eso trae malas energías, malas vibraciones, y viene la inconformidad, maestra Alba Luz, y viene el alegato. No hay paz, no hay tranquilidad en aquel hogar.
5: Así es, ¿verdad? Muchas parejas, ¿verdad?, cuando se van a casar, ¿verdad?, vienen regalando flores, vienen regalando peluches, ¿verdad? Y dicen: este peluchito se lo voy a regalar a mi amor. Usted se lo regala con mucho amor a aquel hombre o a aquella mujer, ¿verdad? Pero no se está dando cuenta de que los peluches son malagüeros, de que las flores son malagüeros, ¿verdad?, para que se las regalen a una pareja. Usted, ¿verdad?, dice: yo le voy a regalar estas flores, pero son malagüeros las flores. Usted no las tome, no las tome. Las flores téngalas afuera de su cuarto. Los peluches téngalos afuera de su cuarto. Porque son malas energías para su vida. Son malas energías para su hogar. Por ahí viene la discordia. Por un peluche viene la discordia porque vibra. Tiene malas vibraciones, tiene malas envidias, hay malos odios. Entonces no tenga lo que no puede tener dentro de su cuarto, ¿verdad? Tire eso hacia afuera. Allá lo puede llegar a tener por el garaje, por allá por donde esté el carro. Allá, pues, tírelo afuera, porque eso no vale nada. Eso no vale nada. Vale su vida, vale su hogar, vale su matrimonio. Eso sí vale, para que usted viva feliz, para que usted viva en paz.
8: Bueno, y en este momento tenemos a una persona, ¿verdad?, que él quiere dar sus palabras de agradecimiento, primeramente a Dios y después al doctor Noé, porque fue él el que lo trató, ¿verdad?, y fue él el quien lo curó. Y Dios también, ¿verdad?, porque Dios es primero y luego es la persona que pone los medicamentos, el que tiene la sabiduría para poder curar, ¿verdad? Aquí vamos a dejar las palabras de la persona, ¿verdad?, que está conmigo en este momento, que es el que se curó de ese problema que traía. Hermanito, ¿de dónde viene usted?
9: Desde Santa María La Paz.
8: Santa María La Paz, ¿usted hace cuánto vino a este lugar?
9: Hace como unos 3 años, creo yo, y que me trajo otro que había curado aquí.
8: Ah, bueno, ¿verdad? ¿Y ahora usted qué era lo que sentía cuando vino?
9: Era un dolor en un brazo y no podía trabajar, no podía agarrar el machete, ni hacer ninguna actividad con el brazo derecho. Y vine y con el tratamiento poco a poco fui sintiendo bien y al caso que me curé yo ya puedo trabajar nuevamente otra vez.
8: ¿Quién lo curó a usted, hermano?
9: Pues aquí el doctor Noé fue el que me trató.
8: El doctor Noé y yo, ¿verdad? Porque Dios pone la mano primero y después la persona que lo trata a usted. ¿Ahora usted se siente bien, hermano?
9: Sí, de eso me siento bien.
8: Qué bueno. Ahora usted anda por otro problema que tiene en su vida.
9: Sí, ahora ando por otra enfermedad que tengo en mi cuerpo y ya vine por eso y me he sentido con fe de que aquí la doctora me puede curar. Entonces tengo esa fe que me va a curar y por eso estoy viniendo.
8: Así es, hermano, pues gracias, ¿verdad? Yo sé que aquí se cura la gente. Aquí la gente no viene a botar su dinero en vano. Aquí la gente se está curando con la medicina natural. ¿Da las gracias a usted primeramente a quién, hermano?
9: Primeramente a Dios, el creador del cielo, de la tierra, del mar y todo lo que hay en él. Y segundo lugar a los medios que Dios usa, que son las personas para trabajar en la medicina y curar a las personas.
8: Qué bueno, ¿verdad? Qué bueno, hermano. Que Dios lo bendiga, hermano, y gracias por esas palabras.
4: Queridos hermanos, están en sintonía de este fantástico programa Vientos de Cambio para una vida saludable que dirige la maestra Alba Luz, su servidor, el maestro Noé. 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Le vamos a enseñar el rostro de la persona que le hizo daño, si es una enfermedad sobrenatural, no para que usted vaya a ir a pelear, es para que usted se dé cuenta de quién se tiene que cuidar, maestra Andaluz. A veces comemos en el mismo plato con el enemigo oculto. A veces la envidia viene de la misma casa, maestra Andaluz. A veces uno espera de afuera y viene de la misma casa. Son los tiempos que estamos viviendo, maestra. 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Es una candela, es una vela, es un velón especial de parafina y sal de Himalaya. Le da fuerza, le da valentía, le ayuda a usted a prosperar, le ayuda a usted a analizar mejor, le da una energía a su hogar. Cuando usted enciende en el negocio el velón de parafina y sal de Himalaya, usted siente una energía positiva. Usted siente una energía que usted dice, no me había sentido así. ¿Por qué? Porque algo hay allí, algo me le estaba agobiando. Pero cuando el velón de parafina y sal de Himalaya, usted busca los fosforillos y los enciende. Mire, es una energía maravillosa, querido hermano, hermanita que me está escuchando. Usted que es un emprendedor, usted que tiene su chiclera, usted que tiene su pulpería, usted que tiene su bodega, usted que es empresario, usted que le está yendo mal financieramente, tenemos la sabiduría, querido hermano, para poderle ayudar, para que usted tenga la capacidad, para que todo sea armonioso, porque a veces uno tiene sus empleados, maestra de salud, y entre ellos salen peleando. ¿Por qué? Porque la energía no es buena allí dentro de la comercial, dentro del banco, dentro de la financiera. 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
7: Así es, la medicina natural para todos los enfermos, ¿verdad? Para todas aquellas mujeres, aquellos hombres, aquellos niños que están enfermos, aquellos jovencitos que están enfermos, ¿verdad? Traemos los tratamientos naturales para que usted los pueda utilizar. Usted que sufre de mazamorras, de hongos, de barros, pecas, espinillas, usted viene sufriendo de todo eso, ya no sufra de eso. Aquí tenemos la medicina natural para aplicarle a usted, ¿verdad? Lo que son las cremas, lo que son los baños, lo que son las bebibles, aquí tenemos, ¿verdad? Para que usted las pueda utilizar y ya no esté con ese problema. Muchas parejas me dicen, parejas que están llorando, me dicen, hermana Albaluz, yo no soy feliz en el hogar. Yo estoy triste, desconsolada, porque ya estoy perdiendo mi hogar. Estoy triste, pero déjeme decirle que a veces pierde el hogar usted por una mala persona que vive en su propio hogar. Por una persona que usted tenga en su hogar, le viene haciendo la vida de cuadritos. Pero la doctora Albaluz tiene el conocimiento para ayudarle a usted. La doctora Albaluz tiene el conocimiento para sacarla adelante, para que usted pare de sufrir en silencio. Hágame una visita que no se va a arrepentir, mi querida hermana. Estamos aquí para ayudarle, para salvarle vidas, para ayudarle y proteger a todos los negocios, a toda la mala suerte que usted tenga, se la vamos a retirar de su cuerpo. La maestra Albaluz y el doctor Noé, personas unidas, estamos para ayudarle.
4: 15 años de estarle atendiendo en esta misma dirección. Véngase a la consulta, véngase con fe primeramente en Dios Todopoderoso. Muchísimas gracias por haber permitido llegar y entrar hasta la intimidad de sus hogares, hermanitos oyentes. Que Dios nos bendiga a todos, porque todos lo necesitamos. Bye, bye.
7: Así es, queridos hermanos. Para mí ha sido un gusto y un placer haber estado con ustedes. Que Dios me los bendiga y estaremos en otro programa más si Dios me presta vida. Gracias, hermanos. Bendiciones para todos.
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0: 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Es la hora. 6:00 p.m.
1: 32 minutos.
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1: Conocedora para ayudarle a toda aquella persona que necesita de un tratamiento natural. Conocedora para limpiarle su suerte, para limpiarle su aura, para limpiarle su hogar, para que usted atraiga la buena suerte, el rendimiento y la prosperidad. Retire esas malas energías del hogar, porque a través de esas energías malas en el hogar se vienen las enfermedades, se viene la miseria, se viene la desgracia, se viene la mala suerte, se vienen las peleas en el hogar. La Maestra Caridad es conocedora y es espirituista, y a través de una limpia, una protección, un amuleto, un perfume, le voy a ayudar para cambiar su suerte en todos los sentidos. Amuletos preparados para toda aquella persona que hoy quiere cambiar su suerte en todo lo que ha querido, porque hay mucha persona que ha luchado y ha luchado trabajando, caballeros que he visto con sus manos, pero una vez todas maltratadas de tanto estar bajo agua, bajo sol, con el azadón, con el machete, fornaleros que han trabajado toda su vida y no han logrado pero ni siquiera tener su casita, o personas que han luchado para tener lo que tanto les ha costado, pero personas con envidia, personas con maldad, personas con el mal corazón, hacen trabajos, hacen maldades para que poco a poco su finca no le dé productividad que usted espera, para que su cafecito se le caiga, para que a usted no le salgan trabajadores o corteros o aquella persona que le pone daños a usted, trabajos a usted, misas a usted, pero para hacerle el mal, para que usted no mire la prosperidad, porque hay mucha persona que dice trabajo y trabajo y miro que mi vida no cambia. Hay tantas personas que hoy tiene su hogar lleno de enfermedades, enfermedades raras, enfermedades desconocidas, enfermedades que han sido tratadas por muchos médicos y que no las han podido encontrar, enfermedades que han sido tratadas, se han hecho muchos exámenes, óigame bien, y no le sale absolutamente nada. Entonces son personas que han puesto a su vida enfermedades con hechizos, con maldades. Entonces, ¿qué le quiero decir aquí? Que si usted es una de las personas que hoy está enferma y mira que no mira cambios, mira que no haya el tratamiento, mira que no le llega la medicina, pues aquí usted va a encontrar la solución, porque le voy a hacer un chequeo espiritual, le voy a hacer un examen espiritual para ver si esa enfermedad es natural o es sobrenatural. Quiero a usted, mi hermano, a usted, mi hermana, quiero presentarles este otro bonito testimonio del día de hoy. Escuche usted las palabras, la historia de esta persona que hoy dice gracias, porque estos son hechos, no son palabras. Mis queridos hermanos y mis queridas hermanas, escuche este bonito testimonio de una hermana que estaba enferma de una enfermedad venérea, de una enfermedad que ella tenía en su parte íntima, de manchar el blúmero, mal olor en su parte íntima, pero ahora ella ya está curada. Póngale atención a este bonito testimonio.
2: Yo les vengo a decir, ¿verdad?, que yo venía sufriendo una enfermedad venérea en la parte vaginal, ¿verdad? Yo le quiero decir que la hermanita me curó gracias a sus tratamientos que ella da. Yo le recomiendo a ustedes que visiten los centros porque ella da buenos medicamentos, ¿verdad? Visiten, ¿verdad? Porque yo venía sufriendo de aquella enfermedad que les estoy contando. Tiraba sangre, no podía tener relaciones. Porque apenas tenía relaciones, yo sentía a mi pareja, me decía que tenía otro esposo, otro hombre. Porque yo no le decía que no podía, él decía que era que yo tenía tal. Decía él que no era que yo no le quería servir, sino que yo me sentía mal.
1: Créame, hermana, que hay mucha mujer que está pasando por estas infecciones, por estas enfermedades, pero le da pena buscar un lugar a donde las traten. ¿Qué me le dice usted? Cuéntemele a estas mujeres qué es lo que se siente cuando hay una enfermedad vaginal, una enfermedad venérea.
2: a estas mujeres que me están escuchando, ¿verdad? Yo les vengo a decir que lo que yo venía sufriendo era una infección vaginal, una gran infección que tenía 7 años de estar sufriendo. Y yo me rascaba y me rascaba, entre más me rascaba, más me picaba y me tiraba sangre, me tiraba humedad. Yo lo pasaba con el boomer mojado, ¿verdad? Y les vengo a decir a ustedes, como lo venía repitiendo, que visiten el centro que dan buenos medicamentos.
3: Me decía la hermana que ella se sentía incómoda porque del mal olor, usted, hermana, no podía estar ni con su esposo cuando la penetraba. Usted sentía como que la hería, como que la cortaba. Usted estaba incómoda, me imagino.
2: Sí, hermana, yo me tiraba una tufazón horrible que ni yo me la aguantaba. Aparte la tufazón tiraba sangre también. Usted ya se lo va a imaginar, ¿verdad? Cómo venía yo lloraba. Una gran picazón que me pegaba y ardor y todo. Hasta para orinar me afectaba.
3: Y ahora con su pareja, ¿cómo se lleva usted, hermana?
2: Yo ahora ya no tengo problemas con él. Uh-huh. Incluso él estaba sufriendo comezón en los pies, es lo mismo. Vine donde usted, me dijo que le repitiera el mismo tratamiento, lo hice con él también, ¿verdad? Porque usted sabe que cuando uno prueba una cosa, quiere seguirla probando, ¿verdad?
3: ¿Qué le aconseja a usted a las hermanitas que pueden estar pasando un problema, una enfermedad similar a la que usted sufría y que ahora, gracias a Dios, ya está bien?
2: Yo les aconsejo a esas amas de casa, visiten a la hermanita, que ella sí las va, nombre de Dios, ¿verdad? Tiene que tener la confianza en Dios también, que ella sí da buenos tratamientos. Habemos muchas personas que decimos, no, yo no voy a ir porque voy a la iglesia. Déjeme decirle que Dios también es grande, Dios dejó las plantas para que nosotros los curaran.
3: ¿Cuántos tratamientos le puso la maestra Caridad para que usted estuviera totalmente bien?
2: Con un solo tratamiento que usted me dio, ¿verdad? Yo quedé totalmente curada y yo no volví a padecer ni de picazón en el cuerpo tan siquiera.
3: Muchas gracias por sus lindas palabras, hermana. Muchas gracias por el agradecimiento suyo de decirme, hermana, yo voy a ir a darle su testimonio. Recuerdo que usted me llamó y me dice, hermana, yo voy hoy. Hoy sí voy sin falta a darle el testimonio para que a través de mi testimonio las mujeres que están sufriendo lo que yo sufría, pues se curen. Gracias, hermana. Bendiciones.
4: 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Llámeme después del programa porque ahorita no puedo contestar su llamadita. Recuerde muy bien, 9700-5951. ¿Cuál es la situación por la que usted está pasando, mi querido hermano o mi querida hermana? ¿Está usted enferma? ¿Está usted enfermo? ¿Usted está teniendo algún problema en su hogar, en su matrimonio? ¿Usted está teniendo alguna situación complicada porque la mujer que tanto ama lo ha abandonado? ¿O el hombre que usted tanto ama, amiga, lo ha abandonado? Pues yo quiero decirle en este momento que yo le voy a ayudar para que su vida cambie, para que su vida sea otra, para que esa mujer que se le fue regrese, para que el hombre que se le retiró a usted, hermana, regrese. Quiero ayudarle en la suerte, para que usted, negocio que emprenda, negocio que levante. Quiero ayudarle también a aquella persona que hoy dice, quiero encontrar un buen trabajo, que me paguen bien y que me traten bien. Pues también nosotros tenemos los preparativos, tenemos las limpias para que usted pueda obtener un buen trabajo. Tenemos también perfumes. Porque hay mucho caballero que me llama y me dice, hermana, tiene perfumes para traer el amor. Hermana, tiene perfumes para el rendimiento del dinero. Hermana, tiene perfumes para que aquella muchacha que tanto me gusta me haga caso. Porque fíjense que esa muchacha se ha burlado de mí. Solo me ha quitado mi dinerito, dice. Y yo he vivido enamorado toda la vida de ella, pero ella no me para bola, no me hace caso. Pues yo quiero decirle que si tengo buenos arreglos para que usted conquiste a la mujer de buena, ¿verdad? Que no vaya a ir a jugar con sus sentimientos, porque con los sentimientos de las personas no se juega, mis hermanos. Quiero dejarles mi dirección a donde les estoy atendiendo. Llámeme después del programa.
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1: 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No importa cuál sea la enfermedad, sufre dolores de cabeza, caída de cabello, problemas en el colon, gastritis, bacteria Helicobacter, artritis, nervios descontrolados, sufre usted, mujer, de quistes en los ovarios, sufre usted de miomas en la matriz, está sufriendo de una gran infección en su parte íntima, hermana o hermano, no se preocupe porque estamos preparados con muchas medicinas naturales para poderle curar cualquier enfermedad, no importa si esa enfermedad es natural o sobrenatural, nosotros tenemos el conocimiento para poderle ayudar.
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0: 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Es la hora. 6:00 p.m.
1: 53 minutos. 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

0: 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Es la hora. 7 de la noche.
1: En punto. 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

0: que ahí ya se terminaba.
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0: Bueno, yo quiero antes que nada darle las gracias a todos por acompañarnos esta noche y que sepan que este disco era un sueño para nosotros, que hoy gracias a Dios se nos está haciendo realidad. Rendir un gran homenaje a toda esa gente que nosotros sabemos que ha participado de manera muy directa para que la música norteña esté ya siendo reconocida a nivel mundial. Hablar de tantos artistas que esta noche, bueno, hay fotografías de todos ellos de momentos muy especiales. Algunos ya no están con nosotros, se nos adelantaron un poquito en el camino y los vamos a recordar también en este homenaje. Y a los que están aquí presentes, que Dios les dé mucha vida. Y muchas gracias por todo lo que han hecho por la música norteña. Y especialmente quiero dedicar este disco para mi padre que está...
1: 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Es la hora, 7 de la noche.
2: 45 minutos.

0: 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Es la hora. 8:00 p.m.
1: 2 minutos.
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6: Hola, hola, estimados hermanos, apreciables amigos. Qué bonito escuchar la radio. Nuevamente estamos acá en la radio y estamos llegando a sus hogares. Bendito sea Dios, mi Padre Celestial. Sin Él no seríamos nada. Gracias a Él nos da la salud, nos da el aire, el agua, nos da todo para poder vivir en esta tierra. Hay muchas personas que recomiendan a don Enrique. Son miles de recomendaciones. Las personas que ya vinieron a nuestro centro recomiendan a otras personas que tienen el mismo problema o igual, similar al problema, y le dicen, vaya donde don Enrique. Le recomiendan los servicios de don Enrique. Es porque están recomendando al mejor maestro de las ciencias ocultas, al mejor curandero, al mejor naturista que existe en Honduras. Y si no es así, ¿dónde está la competencia? Si usted quiere tratar con principiantes, váyase con principiantes. Y usted después va a volver donde don Enrique. Usted después va a venir a lo seguro. Va a venir donde sí se puede resolver el problema. En otros lugares usted va a vacilar. Y no es por lo que don Enrique tiene de trabajar en esto. No, no es por la vejez que tiene don Enrique. Simplemente es por lo que don Enrique tiene. Los santos que tengo, los arreglos que tengo, los preparativos que tengo, las alianzas con quien estoy aliado, con los santos, con los espíritus, con las ciencias ocultas que tengo de alianza. Por esa razón usted, cuando venga acá, usted rápido mira los resultados, mira los cambios. Hay personas que trabajan de sol a sombra, no pueden prosperar en la vida, tienen pobreza, tienen enemigos, tienen gente que les debe y no les paga. Tienen personas que les está queriendo quitar la tierra. Tienen personas que les está queriendo quitar la casa. Déjeme decirle, mi estimado hermano, que podemos alejar a sus enemigos. Tengo el espejo mágico también, donde encendemos 42 velas y hacemos las oraciones y usted mira el rostro de su enemigo oculto, quien lo quiere, quien no lo quiere. Bueno, estimado hermano, vamos a dejar más testimonios.
12: Quiero que nos cuente, ¿por qué vino usted a este lugar?
13: Ah, pues yo me inflamo del estómago y poquito como y siento gran llenura.
12: Sí, ¿ha sentido la diferencia?
13: Sí, he sentido la diferencia porque fíjese que me debían bastante y ya me están pagando.
12: ¿Le están pagando? ¿Le debían dinero, verdad?
13: Sí, me debían dinero.
12: Cuéntenos, ¿qué era lo que sentía? Nuevamente díganos.
13: Ah, pues yo sentía un hinchazón en el estómago. Y no dormía, no, cada poquito comía. A ver si ya como, que sea poquito, pero voy comiendo. Yo me siento más tranquila.
12: ¿Usted está conforme de seguir viniendo a esta clínica porque ha visto resultados?
13: Sí, pues sí, porque fíjese que uno va donde los doctores, le sacan el piste y lo mismo queda. Y aquí pues yo he visto mejora. Porque con eso que me están pagando, yo he hecho de verba.
12: Claro, y que la salud también ha mejorado.
13: Sí, ya voy, ya me anhela más a mí. Uh-huh. Primero yo no me anhelaba hacer nada, nada.
12: ¿Y no le da pesar haber venido hasta acá?
13: No, no me da pesar, Luis.
12: Sí, porque está mirando los resultados, ¿verdad?
13: Sí, pues sí que ella me trajo, pues.
12: Qué bueno, usted es la hija, usted la trajo. Está alegre, dice su mamá, porque ha visto resultados, ya le están pagando, su salud está mejor.
13: No, la verdad, gracias a Dios, me siento feliz y le pido a toda persona que hagan sus esfuerzos y vengan acá pronto, mi hermano doctor Enrique, y que es muy bueno, yo me siento feliz, satisfecha, no me da pesar dar estos pasos. Y les pido de favor, ocurran muy pronto a venir aquí en el hermano Enrique, porque los doctores a veces uno va, saca dinerales y no queda lo mismo, entonces le pido.
12: No siente cambios, toma medicinas y no siente.
13: No mejora, sienten mejor ahí aquí.
12: Con ella, con la medicina que le hemos dado a ella, sí ha sentido mejor.
13: Gracias a Dios ha sentido mejor. Ella ha sentido, ella me ha dicho, yo me siento bien. Viera, me dice, ¿cómo me siento? Me dice, sí. Qué bueno, mami, me alegro. Y entonces yo le pido a todo mundo que...
12: Ya le están pagando su dinero, le debían y no le querían pagar.
13: No le querían pagar, le están pagando y ella vende más. Y entonces yo me siento y agradezco a Dios y a usted. De que
12: en el negocio le está yendo mejor.
13: Le está yendo mejor, exactamente. Y espero,
12: los productos que le hemos dado los ha hecho con fe.
13: Con fe, con una fe, como les digo yo, uno de que da el primer paso, hágalo con fe, que es excelente, y que Dios lo siga guardando a usted, dándole más entendimiento, más, bueno, que Dios lo cuide, porque excelente, excelente, yo no me da pesar.
12: Qué bueno, hermano.
13: Sí, sí.
12: Bueno, muchas gracias por sus palabras y a ustedes.
13: Gracias
12: también,
13: a usted y a Dios.
12: Bueno. Yo les seguiré ayudando, ¿verdad? En lo poco que puedo, yo les seguiré ayudando.
13: Bueno, gracias y esperamos que así sea.
12: Así es.
14: Hermanos, en esta hora, gracias por estar en nuestra sintonía del programa Vida y Bistec, donde compartimos temas muy importantes. Como el día de hoy que traemos un tema siempre relacionado, mis queridos hermanos, sobre el ritual que se va a fabricar para amarres, para deshacer amarres, hermanos, de la magia negra. Vamos a utilizar, hermanos, un plato para preparar este ritual, un plato, una vela rosa, una negra y una naranja, una foto tuya, un papel en blanco y incienso de rojo. ¿Cómo lo hacemos? Este ritual se hará mucho más efectivo si lo hacemos en luna llena. Comenzamos, ¿verdad? Ponemos las tres velas formando un triángulo. En la parte de arriba o vértice, ¿verdad? Coloca una vela negra al lado izquierdo, una rosa, y al derecho una naranja. Encendemos, hermanos, el incienso de ruda y lo colocamos de manera, ¿verdad?, de las velas se estén bañando con el humo. Colocamos nuestra foto o en su efecto, ¿verdad?, un papel con nuestro nombre y apellido, y la pondremos en medio del triángulo. Ahora prendemos la vela negra diciendo: te enciendo para que me libres del mal que me has causado. Te pido que mi libertad regrese ahora. Toca la vela rosa, te enciendo delante de todo el cosmos, porque mi acción es pura y noble. Que este ritual atraiga amor y paz. Y por último, la naranja, te enciendo para mostrar mi agradecimiento a todas las energías del universo, para que puedan escucharme y venir en mi ayuda, y deja que las velas, ¿verdad?, consuman. Para finalizar el ritual, recoge todos los restos y guárdalos en una bolsa de seda junto con la foto, y tendrás que, ¿verdad?, enterrarlos en la siguiente luna llena en un campo o jardín, ¿verdad? Es algo importante, hermanos, hacer estos rituales, ¿verdad? Muy importantes, porque la verdad es que si usted los hace y pone fe en ellos, va a recibir grandes soluciones, ¿verdad? Grandes soluciones de su vida. Por eso que las personas llegan a tener una buena liberación espiritual, porque han puesto esa fe en sus vidas, y todo lo que hacen desecho. Por eso, mis queridos hermanos, es algo importante que usted nos visite. Es importante que usted nos llame para quedar el día en que me va a visitar. Si en este momento de este programa nos llama, pues aquí vamos a quedar el día para que usted me visite y poderle ayudar. Porque es necesario prepararlo a usted, hermano, de tantas cosas que se miran en el mundo, de prepararlo a usted con un ritual para que tenga esa protección, para que deshaga esas energías de magia negra, esa enfermedad que le han puesto, ese problema, esa crisis que vaya disminuyendo a través de este ritual. Pero es necesario que me visite, hermano, así que te vamos a esperar para que te lleve tu ritual.
6: 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Bienvenida a este programa, mi querida hermana. ¿Cómo se siente de estar acá?
7: Gracias, sí, me siento bien porque ya mi esposo ya regresó a la casa y gracias a Dios y gracias a usted me ha solucionado el problema que tal vez yo creí que nunca lo iba a solucionar, porque mi esposo se me iba de la casa sin pelear y sin nada, solo se alzaba las maletas y se iba. Pero gracias a Dios ya regresó a la casa y me siento bien. Porque es triste estar uno solo, abandonado, de que nadie mire por uno. Pero gracias a Dios, él regresó.
6: Qué bueno, estimada hermanita. Usted escuchó este programa, ¿y qué pensó usted en su corazón?
7: Que iba a venir a visitarlo.
6: Que iba a venir, ¿verdad?
7: Sí, iba a visitarlo.
6: ¿Usted no le dio peleas a él ni nada?
7: No, yo sí le decía que no se fuera, eso sí. Yo le dije
6: que no se fuera. ¿Usted lo rogó que no se fuera?
7: Sí, yo lo rogaba que no se fuera.
6: Pero él más sin pelea y sin nada, él se fue de la casa.
7: Sí, se fue.
6: Sí, cuando nosotros limpiamos su casa, que ya le hicimos la limpieza, ¿verdad? Y que hicimos la liberación de su casa, que corrimos todas aquellas cosas malas que habían ahí. Ajá. Ya cuando hicimos la liberación, pues él ha vuelto a la casa.
7: Sí, ha vuelto entonces.
6: Ha vuelto a la casa. Sí. ¿Y hay felicidad en usted?
7: Claro que sí.
6: ¿Y usted le da las gracias a Dios?
7: Gracias a Dios y gracias a usted, porque por usted, debido a los trabajos que usted ha hecho, me ha solucionado el problema.
6: ¿Y ha regresado él tranquilo? ¿No hay peleas, no hay ofensas, nada de eso?
7: No.
6: ¿Él regresa bien, tranquilo con usted, amoroso?
7: Sí, amoroso.
6: Sí, la abraza, le da besos y todo y le dice cosas bonitas, ¿verdad?
7: Sí.
6: Y primero solo eran peleas.
7: Solo peleando.
6: Y hasta el fin que él se marchó de la casa.
7: Se fue.
6: ¿Usted quedó solita o quedó con alguien más?
7: Por varias veces yo me quedé solita, solo con mi niño.
6: Solo con su niñito, solita. Usted me ha contado que vive en una montaña.
7: Sí, yo vivo en la montaña.
6: ¿Ves? Solo ahí, no hay vecinos, no hay nada.
7: No, solo acompañada de mi mami y mis hermanos.
6: Que están algo cerca, pero
7: sí,
6: no están en su misma casa.
7: No.
6: Ajá. ¿Usted vive sola en su
7: solita,
6: casa?
7: Solita en mi
6: se
7: casa.
6: ¿Se sentía triste, me imagino?
7: Claro que sí.
6: ¿Completamente triste. Sola? Ahí.
7: Sola.
6: ¿Y usted llamaba a su compañero y él qué le decía?
7: Él solo me decía que cuando menos acordara iba a venir, pero casi esperanza de venir, no.
6: Ajá, no le daba esperanza
7: no me daba
6: de venir.
7: Esperanza de venir.
6: Hasta que limpiamos la casa.
7: Hasta que, sí, porque yo también me sentía como decepcionada en la casa también. ¿Usted? Yo me decepcioné.
6: Usted también se quería ir de esa casa.
7: Sí, me quería ir yo de la casa también,
6: sí.
7: Pero...
6: Gracias a Dios que ahora ya no, ¿verdad?
7: Ya no.
6: Sí, y ahora está feliz, ¿verdad?
7: Estoy bien en mi casa.
6: Qué bueno, hermana. Usted, al mirar que nuestro trabajo le ha dado resultados y ha sido efectivo, ¿usted sería capaz de recomendar nuestro servicio para que otras personas que están tristes en este tipo de problemas también sean felices y queden satisfechas con nuestro trabajo? ¿Sería capaz usted de recomendar nuestro servicio?
7: Claro que sí, porque usted en realidad comprueba con hechos, no con palabras.
12: Así es, usted lo ha comprobado.
15: Sí, lo he comprobado con hechos.
12: Y entonces con toda seguridad usted puede recomendar.
15: Claro que sí, puedo recomendar a otra persona que venga a visitarlo, porque en verdad usted sí es que ayuda pues la gente.
12: Así
15: y
12: es.
15: Gracias a Dios que nos ha ayudado.
12: Así es, bueno, bendiciones, hermana.
15: Bueno, gracias.
16: Hay otra cartita por acá, me complace poder saludarlo, don Enrique, mediante esta carta, esperando que el Señor lo bendiga, siga adelante, soy una fiel oyente de su programa, siempre he escuchado desde Catacama, Solancho. El motivo por el cual yo le estoy escribiendo es porque yo me encuentro muy mal. Vengo sintiéndome enferma hace ya como un año. A mí me dan grandes dolores de cabeza, siempre se me hinchan los pies y me da fiebre muy seguido. Me da muchos calambres en todo mi cuerpo. A veces no puedo ni dormir por el gran dolor que siento en todo mi cuerpo. Me encuentro bastante desesperada y muy angustiada por esta enfermedad, ya que he visitado muchos doctores y me han dado muchos medicamentos, pero como que los medicamentos no me llegan. Don Enrique, no puedo hacer mucho en el día porque solo quiero pasar acostada. Don Enrique, con toda confianza se lo digo, ni siquiera a mi esposo le sirvo. Yo le digo a él que busque otra mujer, pero fíjese, don Enrique, que él dice que no le nace acercarse a otra mujer, que él solo conmigo va a estar. Pero yo siento, don Enrique, que yo no le sirvo. Don Enrique, ¿puede usted curarme de esta enfermedad? Si puede, dígame por el programa, yo todos los días lo escucho, y deme una orientación. Gracias. Bueno, mi querida hermana, mi querida amiga, amiga consultante, amiga oyente, muchas gracias, hermana, por escribir esta carta, muchas gracias por comentarnos ese problema que usted tiene, muchas gracias por participar en este programa. Mi querida hermana, es grave el problema que usted está atravesando, muy grave el problema que usted tiene. Serio, serio su problema, serio su problema, muy grave su problema. 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Es una problemática bastante seria. Todas estas enfermedades, una a una, le vamos a ir ayudando para que usted se cure. Y le vamos a dar una buena orientación que debe hacer para que la recuperación sea más rápido. ¿Qué alimentos le favorecen y qué alimentos le dañan más y más su organismo? Le vamos a ayudar sobre una dieta que le ayude a curarse rápidamente. Gracias por mandarnos esa cartita.
17: Cuéntemele al público que la está escuchando, hermanita, ¿por qué vino a visitar a don Enrique usted?
7: Pues mire, hermano, yo lo vine a visitar porque yo me sentía con una necesidad y yo dije, yo voy a ir donde el hermano Enrique porque yo quiero que él me ayude para poder ganar con mi numerito. Entonces yo lo vine a visitar a usted y entonces le doy gracias primeramente a Dios, porque sin él nosotros no somos nada. Entonces claro, con la ayuda de Dios y con su ayuda, entonces yo gané con ese numerito, yo gané.
17: Usted escuchaba dinero, nuestro sí, programa.
7: Yo escuchaba el programa. Yo sí dije, yo tengo ganas de visitarlo a él y yo sí quiero ganar en la.
17: Hay mucha gente que no cree, dice, es mentira, dice. No te van a ayudar, dice mucha
7: pero
17: gente.
7: No, sí, es verdad. Sí, ya, yo sé sí, que sí, ya me di cuenta de que usted ayuda. Nos ayuda bastante a nosotros.
17: Lo peor sería sí, no hacer la lucha.
7: No hacer la lucha. Y a veces nosotros lo buscamos a usted para que nos ayude porque es para un bien de nosotros. Y no lo buscamos para que usted haga daño, no que para que nos ayude en las enfermedades.
17: Sí.
7: Entonces yo le doy.
17: Me acuerdo que usted vino por salud y también le dijo que quería que le regalara numeritos.
7: Sí.
17: Y le di el numerito y, y a la primera lo ganó.
7: Sí, lo gané. Entonces tenía un mes que usted me daba ese numerito.
17: Sí.
7: Entonces me jugó ese número, entonces por eso yo le doy las gracias.
17: Pero usted
7: a usted.
17: No había vuelto a venir.
7: No había vuelto a venir por la falta del dinero.
17: Sí, porque el numerito cuando se lo dimos a usted, a todas las que andaban con usted se lo dimos y ellas ganaron todas.
7: Ganaron.
17: Y vinieron, pero usted no había venido.
7: Yo no había venido. Porque el dinerito se lo tuve ahí, de este dinerito que yo gané, se lo voy a dar que sea, mira al hermano, porque solo gané poquito.
17: Me regaló 1,000 pesitos.
7: Ajá, entonces yo
17: se los agradezco, pero yo no le estaba pidiendo
7: no,
17: usted,
7: pero
17: es su voluntad.
7: No, pero agradece uno.
17: Sí, yo estoy agradecido porque es su voluntad, no la puedo
7: yo
17: rechazar.
7: Agradezco, no. Sí. Yo le agradezco mucho a usted y primeramente a Dios también, porque sin él no somos nada. Entonces, hay muchas gracias y le pido y le voy a decir a toda la a los hermanos que vengan a visitarlo, de que usted sí ayuda.
17: Usted ha podido comprobar. Usted primero no creía, me imagino.
7: Yo no creía. Yo escuchaba el programa. Sí. Y dije yo, pero yo voy a ver cómo voy.
17: Sí, pero ahora ya se convenció.
7: Ahora ya me convencí. Ahora sí. Trae a esta niña también para ver si me le podía dar una medicina para que... Ella tiene una solitaria mala y no la puede botar. Una lombriz mala. Y sí le he dado medicina y no la bota.
17: Yo tengo la medicina. Yo tengo el secreto 100% natural que la va a ayudar a su niño a expulsar cualquier cantidad de parásitos.
7: Le he dado vitaminas, unas cuales mejores, hermano. No de ninguna, mire el color a ella.
17: Sí. Pero le vamos a comenzar por lo más importante, sacándole esos parásitos.
7: Sí.
17: Bueno, hermanita, gracias por este testimonio. ¿Qué le dice usted a las miles de personas que la están escuchando ahorita?
7: Yo les digo que lo visiten, porque usted sí en verdad va a ayudar.
17: Así es,
7: usted no hace daño, no, que cura las enfermedades. Y ayuda bastante a las necesidades que nosotros necesitamos.
17: Qué bueno, hermana.
7: Le doy gracias a Dios y gracias a usted. Gracias. Y siempre lo voy a estar visitando.
17: Ah, bueno.
7: Por cualquier cosa yo lo visito.
17: Deme la gracia. Bueno, hermano.
7: Sí.
16: Hay otra carta por acá, dice: honorable maestro don Enrique, la razón por la cual yo le escribo es para pedirle su ayuda. Estoy bastante triste y asustada, no sé qué hacer. Ya he ido a muchas clínicas y no saben qué hacer. Lo que me pasa no es algo normal. Mi pareja y yo decidimos escribirle esta carta. Por favor, necesitamos don Enrique que nos ayude. Estamos sintiendo algo que se mueve en nuestras barrigas. No me duele, ni a mi esposo tampoco, pero es algo muy horrible y extraño. Pronto iré a visitarlo, don Enrique, y espero con mucha fe que usted pueda apoyarnos en lo que usted mire conveniente. Usted va a poner la mano sobre el abdomen de mi esposo y usted va a sentir cómo se le mueve adentro. Se hizo un ultrasonido y no le salió nada, solo le salieron unos parásitos malos, pero él tomó el tratamiento y el problema continúa. Don Enrique, le agradezco por su atención prestada a nuestro caso. Gracias. Bueno, muchas gracias a usted. Gracias a usted por escribirnos. Gracias por mandarnos esta cartita. Voy a darle nuestra dirección donde usted puede encontrarnos. Lo que está sucediendo, mi querida hermana, es que hay algo extraño. Hay algo extraño y eso fue a través de una comida. Es algo extraño y algo de el mundo espiritual lo que está sucediendo en ustedes. Pueden visitarme en esta dirección.
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17: Me enfoqué en curar esas enfermedades que usted tenía.
7: Así es.
17: Y la medicina le llegó.
7: Sí, me llegó.
17: Eso es lo que yo quiero que le cuente a este maravilloso público.
7: Así es.
17: ¿Cómo se siente usted ahora de sus enfermedades?
7: Yo ya me siento bien, gracias a Dios, hermanito.
17: ¿Le llegó la medicina?
7: Sí, me llegó.
17: Sinceramente
7: me llegó.
17: Le llegó la medicina.
7: Yo me sentí una picazón, un fuego en mi cuerpo.
17: Sí, hermano.
7: Y usted me dijo, yo voy a orar y hacer por usted.
17: Sí,
7: está bien. Yo me siento bien, gracias a Dios.
17: Se siente recuperado.
7: Y más feliz porque mi hijo llegó.
17: Ahora contémosle al público, es que son dos trabajos que yo le hice.
7: Sí, es verdad.
17: Y le salieron bien.
7: Sí, me salieron bien.
17: Le salieron bien, correcto. Uh-huh. No gastó su dinero,
7: no lo gasté en vano.
17: Sí, no botó su tiempo también.
7: Sí, no, tampoco.
17: Venir hasta un lugar de estos, dejar su casa y venir hasta
7: así
17: acá
7: es.
17: Y que no le funcionen las cosas.
7: Sí, con cuánto sacrificio.
17: Sí, a nadie le gusta.
7: Sí, así es.
17: Pero a usted le salieron los dos trabajos, le salieron
7: bien. Sí, me salieron bien, gracias a Dios.
17: Sí. Bueno, la enfermedad usted se curó. Ahora contémosle al público.
12: público sobre su vida.
18: Siento bien, gracias a Dios.
12: Se siente
18: y más feliz porque mi hijo llegó.
12: Ahora sí, contémosle al público, es que son dos trabajos que yo le hice.
18: Sí, es verdad.
12: Y le salieron bien.
18: Sí, me salieron bien.
12: Le salieron bien,
18: sí,
12: correcto. Uh-huh. No gastó su dinero.
18: No, no lo gasté en vano.
12: Sí, todo, no botó su tiempo,
18: sí,
12: también.
18: No, tampoco.
12: Venir,
18: sí,
12: hasta un lugar de estos, dejar su casa y venir hasta
18: así
12: acá
18: es,
12: y que no le funcionen,
18: sí,
12: las cosas.
18: Con...

0: traje y él llevaba la fe también de la protección que usted le puso. Mira, mamá, yo en el camino no tuve contratiempo. Yo llegué muy bien, le doy gracias a Dios y al Señor, mamá. Primeramente Dios, yo voy a mandarte el dinero cuando yo trabaje para que le deje a él. Sí, está bien, hijo, le digo. Así sí. Es que yo me siento agradecida, hermano, con Dios, con usted, porque usted sí, sí hace bien las cosas. Gracias, sí. A Dios.
1: ¿Y aquí está su mamá?
0: Sí, aquí está mamá.
1: ¿Su nieto ya llegó a los estados?
2: Ya llegó, ya.
1: ¿Y usted está alegre?
2: Sí, estoy contenta.
1: ¿Se siente contenta, sí, feliz sí, que
2: sí,
1: ella
2: llegó? Yo tenía la fe, pero usted también.
1: Sí, bien. Usted le oraba a nuestro
2: sí,
1: Señor.
2: Sí, yo siempre, le digo yo a ella. Ajá. Sí, yo siempre.
1: Para que el muchacho
2: sí,
1: llegara.
2: Para que llegara yo con la fe, de, yo, con la fe del sí. Señor, de Don Rick.
1: Aquí salen los trabajos.
2: Sí, yo sé, sí.
1: En otros lugares sí, no saben los trabajos.
2: Yo lo pongo usted todos los días,
1: a mí no
2: día, como
1: a
2: las 4 de la mañana. No,
1: sí.
2: Después.
1: Sí, qué? Así es, sí.
2: No se queda.
1: Sí, sí. Rápido sí. Salen los trabajos.
2: Es que el trabajo que hace, sí. No se queda, sí.
1: Sí,
2: yo
1: bueno, hermanita.
2: Yo le tengo fe.
1: Bueno, hermanita, sí, bendiciones.
2: Sí, bueno, gracias. Bueno.
3: Les saludo muy sinceramente, deseo que siga adelante con su programa. Yo estoy muy preocupada por mi madre. Ella, desde que mi padre la engañó y la dejó, ha caído en una gran depresión. No quiere comer ni salir de su cuarto. Pasa solo encerrada, llorando. Ha caído en el vicio de las drogas y el alcohol. Viera, don Enrique, es triste ver a mi madre en esa situación. Don Enrique, pero no hayamos qué hacer nosotros. Hemos hablado con ella para que busque ayuda médica, pero mi madre no quiere. Don Enrique se la pasa fumando marihuana casi todo el día. Don Enrique, cuando ella no tiene esa marihuana, nos insulta, amenaza con quitarse la vida. Dice que ella ya no puede estar en este mundo, que ella solo vivía para mi padre, pero como mi padre murió, que ella también se quiere morir. Don Enrique, esta situación que tenemos es complicada. Por favor, lea mi carta y deme una orientación a través de su programa. Siempre lo escucho, don Enrique. Gracias. Bueno, mi querida hermana, muchas gracias a usted por mandarnos esta cartita. Gracias por compartir con nosotros este problema. Quiero decirle, mi querida hermana, que nosotros tenemos unas plantas muy buenas, unas plantas muy poderosas que le van a ayudar a ella a superar ese trauma. Esa crisis, plantas que le van a ayudar a dormir, a relajarse, porque ella no duerme, ella vive tensa, solo pensando en ese momento cómo se le fue a morir su compañero, cómo se le fue a morir su esposo. Entonces nosotros le vamos a dar la medicina que ella necesita. Consígase 500 lempiras y viene a nuestra botánica, hermanita, venga, por favor, venga.
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1: Usted feliz, no dormía, sí, dice.
0: No dormí, hermano, siento, porque como esto fue de hasta hoy que vine, sentí un insomnio, pero terrible en mi mente, pero causa de la enfermedad de mi mamá, porque yo no podía estar en una casa y en la otra, yo pensando. Y decía yo, gran poder de Dios, y mi mamá sola ya saber qué irá a hacer, qué le irán a hacer, qué irá a pasar
1: con ella. El problema es que su mamá se quería ir de la casa, estaba perdiendo el conocimiento,
0: sí.
1: Hacía cosas que no eran lógicas,
0: que
1: ¿verdad?
0: No son lógicas, sí.
1: Y quería salir corriendo, irse sí. De la casa.
0: Sí,
1: y
0: irse.
1: Usted, ¿cómo se siente al darse cuenta de que su madre quiere tomar esas decisiones?
0: Ah, yo me sentía mal, hasta hubo un tiempo que yo le dije al Señor, llévesela, llévesela, le dije a Dios, pero no, Dios no.
1: ¿Encontró usted sí. Un momento de decepción
0: sí.
1: Hasta eso dije?
0: Sí, hasta eso dije, yo le pido a Dios que me perdone por eso, pero ya encontré la solución acá donde el hermano Enrique.
1: Usted también...

0: anda con ella. Usted, ¿qué palabras nos da sobre la enfermedad de ella? Usted la conoce bien, ¿verdad?
1: Sí, yo la conozco. Yo vengo ahí a mi casa de ella. La vengo a visitar. A mí me da miedo, porque hasta mi niña, ella la abraza, mi niña.
0: Sí.
1: La niña que tengo yo la abraza. Me dice, Wendy, dice, la niña, lávale las manos. No, mami, le dice, si no tiene nada, le dice. Sí. Ella solo así se pone a decir.
2: Ella piensa que la niña tiene una mala enfermedad, sí, hermano. Pero no, o que ella le puede pegar la enfermedad que ella tiene, amor. Pero ajá, eso es
0: imaginación
2: de ella. La
0: pero con este tratamiento todo va a mejorar.
2: Va a cambiar,
0: porque...
2: Y vamos a vivir juntos.
1: Vamos a cambiar.
2: Todos vamos a vivir en armonía. Porque unos jalan por un lado y los otros por otro lado. Que mire que esto y que y así se va. Pero no, ya hoy ya encontramos la salida, la solución, gracias a Dios.
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4: En Talanga Estéreo es la hora 8 de la noche,
5: 38 minutos.
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0: En Talanga Estéreo es la hora 8 de la noche
1: 46 minutos. 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

0: Galanga Estéreo, es la hora, 8 de la noche.
1: 59 minutos. 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

0: En Talanga Estéreo es la hora 9:14 p.m.
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0: En Talanga Estéreo es la hora 9 de la noche.
1: 29 minutos.
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0: En Talanga Estéreo es la hora 9:00 p.m.
1: 45 minutos.
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0: En Talanga Estéreo es la hora 9:59.
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0: En Talanga Estéreo es la hora 10 de la noche,
1: 14 minutos. 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

0: En Talanga Estéreo es la hora 10 de la noche.
1: 31 minutos. 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

0: En Talanga Estéreo es la hora 10 de la noche.
1: 45 minutos. 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

0: En Talanga Estéreo es la hora 11 de la noche.
1: 18 minutos. 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

0: En Talanga Estéreo es la hora 11 de la noche
1: 32 minutos. 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

0: Chalanga Estéreo. Es la hora. 11 de la noche.
1: 44 minutos.
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0: Bucaramanga Estéreo. Es la hora. 11 de la noche.
1: 59 minutos.
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0: En Talanga Estéreo, es la hora.
1: Es la hora 0:14 minutos. 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

0: Chalanga Estéreo, es la hora.
1: Es la hora 0:46 minutos. 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

0: En Talanga Estéreo, es la hora.
1: Es la hora 1:01. 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

0: En Dalanga Estéreo, es la hora.
1: Es la hora 1:16.
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0: En Talanga Estéreo, es la hora.
1: Es la hora 1:47. 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

0: En Galanga Estéreo, es la hora.
1: Es la hora 1:59.
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0: En Dalanga Estéreo, es la hora.
1: Es la hora 2:45 minutos.
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0: En Dalanga Estéreo, es la hora.
1: Es la hora 2:59. 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

0: En Talanga Estéreo, es la hora.
1: Es la hora 3:14.
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0: En Talanga Estéreo, es la hora.
1: Es la hora 3:28.
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1: Es la hora 3:43 minutos. 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
1: En Talanga Estéreo, es la hora.
0: Es la hora 4:35 minutos.

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0: En Talanga Estéreo, es la hora.
1: Es la hora 4:45.
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0: En Talanga Estéreo, es la hora.
1: Es la hora 4:55.
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11: Recuerde que la doctora Alba Luz es una señora con muchos años de experiencia, una señora con capacidad, con conocimiento para cada uno de ustedes. ¿Cuántas personas me están escuchando? ¿Cuántas personas están escuchando esta bonita emisora y están escuchando este programa naturista? Un programa naturista, curandero, un programa espirituista. Usted que me escucha, mi amigo, una señora que no viene por un día, una señora que no anda con una pizca de malicia, una señora que ha venido a tratar miles de problemas, miles de enfermedades. Estoy acá para ayudarle a cada uno de ustedes. Recuerde de que somos dos personas unidas, dos personas que hemos tratado permite salir adelante con cada problema y cada enfermedad. 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
12: Así es, queridos hermanos, amplio y selecto auditorio. Muchísimas gracias por permitir llegar hasta la intimidad de sus hogares este fantástico programa, Vientos de Cambio, para una vida saludable, hermanito, hermanita. No sufra más, maestra Alba Luz. Recuerden, queridos hermanos, la maestra Alba Luz, una señora con muchos años de experiencia, su servidor, ya 15 años de estar atendiendo en esta misma dirección, ya nos ganamos la confianza del pueblo. Aquí vino el hijo, vino el papá, vino el abuelo, el bisabuelo, vino usted, querido hermano, y usted vino con su nieto, vino con su sobrino, vino con su tío. ¿Por qué? Porque aquí se curó, aquí se liberó de esa enfermedad que me lo estaba agobiando, esa enfermedad que me le estaba ganando terreno, así como dice la maestra Alba Luz, esa enfermedad que me lo estaba llevando poco a poco a la tumba, querido hermano. Véngase a la consulta. Usted está escuchando este programa, es porque nuestro Padre Celestial se lo está permitiendo y le está alumbrando el camino, hermanito, hermanita que me está escuchando, hermana Alba Luz. ¿Qué me le dice a todas las personas que escuchan este programa allá en lo profundo, en las montañas, en los barrios, en los caseríos, en las aldeas, en las ciudades, en los barrios?
11: Pues sí, le digo a todas las personas, ¿verdad?, que están escuchando este programa, que lo están escuchando porque Dios se los ha permitido, porque Dios les ha permitido este momento de escuchar este programa y de que escuchen las orientaciones de cada persona para que usted se pueda curar. Porque hay muchas personas de que no se terminaron de curar, tal vez de alguna enfermedad. Estuvieron sufriendo, llorando de aquella enfermedad y nunca se curaron. 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Vengo a curar a todos los enfermos, a todas las enfermedades que usted tenga. 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
11: Son cantidades de personas que hemos curado con los aceites naturales. Aceites naturales, doctor Noé, que las personas nunca utilizan los aceites naturales.
12: Así es, maestra Alba Luz, claro que sí, los aceites naturales. Aceite de tiburón blanco, aceite de zorrillo, aceite de boa, aceite, bueno, y no solo los animales, sí, aceite de mono cara blanca, aceite, tantos aceites que existen, curativos, curativos, querido hermano, para curar las enfermedades, así como nuestros ancestros, querido hermano, hermanita, nosotros que hemos crecido de generación en generación ayudándole a nuestro prójimo, que hemos crecido de generación en generación curando, salvando vidas, ¿verdad? Me contaba mi abuela que antes hacían unos confortos de aceite de gallina y con café. Aceite, huevo batido y café. Se lo venían aplicando, querido hermano, para aquella enfermedad, pero sobre todo es la fe, hermanito, hermanita, que me está escuchando en este momento. Venga y cúrese con los mejores tratamientos. Tratamientos que traemos de Vermo Pan Belice, tratamientos que traemos de allá de la selva amazónica del Perú, de la mosquitia, tratamientos que traemos, bueno, tratamientos de todos los países con el único propósito para curarle esa enfermedad que usted viene padeciendo, del colesterol, del ácido úrico, los triglicéridos, viene padeciendo de llagas, viene padeciendo de la próstata, de epilepsia, etcétera. Tantas enfermedades que existen hoy en día, queridos hermanos. No sufra más, le tenemos la curación. Le tenemos los tratamientos potentes, extrafuertes, que actúan directamente en la raíz de la enfermedad, hermanito, hermanita, que me viene escuchando. Y bueno, vamos y seguimos, maestra Albaluz, en este programa. En el programa anterior estuve hablando de las velas, el significado de cada vela, ¿verdad? Hablándole de la espiritualidad. Recuerde, la maestra Albaluz y su servidor, naturistas, curanderos, espiritistas, psíquicos, y con un gran conocimiento en numerología y en astrología. Va a haber un programa que le vamos a hablar de astrología. Va a haber otro programa que le vamos a hablar de numerología. Pero en este programa estamos hablando, y en el programa anterior le hablamos de dos colores, del color blanco y el color rosa, el significado. En este programa vamos a hablar, ¿verdad?, de los demás colores, color amarillo, color rojo y los demás colores. Con el color amarillo, con la vela color amarillo, trabajamos con todo lo que tiene que ver con el poder material. La materia representa el dinero, representa el trabajo, representa con todo lo que tiene que ver con el entorno material. Con el amarillo trabajamos, con el color amarillo trabajamos las situaciones de dificultad, las falsas apariencias de pobreza, las falsas apariencias de ruina, las falsas apariencias de necesidad, todas esas situaciones negativas a través de la parte económica, las podemos trabajar con el color amarillo. El color amarillo tiene la bondad de desbloquear, de quitar del camino todos los obstáculos que se estén presentando para llegar a encontrar la materialización de la prosperidad, para llegar a encontrar el éxito financiero, el éxito laboral y todo lo que tenga que ver con la materia. Indispensable trabajar con el color amarillo cuando estamos haciendo negocio, cuando tenemos empresa, cuando queremos activar la energía de algún negocio que no se está dando de la mejor manera o de buena manera, cuando estamos buscando trabajo y las cosas no están fluyendo de la mejor manera, podemos trabajar con el color amarillo, con la vela amarilla. Y seguimos siempre en su programa Vientos de Cambio para una vida saludable. Hermanito, hermanita que me esté escuchando en este momento, recuerde el programa que dirige la maestra Albaluz y su servidor, el maestro Noé, en este fantástico programa. Junto siempre con la maestra Albaluz, aquí completamente en vivo, hablándole del significado de cada color, ¿verdad? Porque nosotros tenemos en nuestro consultorio, tenemos bastantes, ¿verdad?, bastantes productos esotéricos. Y a veces nos preguntan los pacientes, hermano, ¿qué significa que se puede lograr con esta velita que es color blanco? ¿Qué se puede lograr con esta vela que es color rosado? ¿Qué se puede lograr con esta vela que es color amarillo? Cada color tiene su significado. Recuerden, queridos hermanos, que aquí estamos, somos espiritistas y estamos para poderle ayudar y curarle a usted enfermedades naturales y sobrenaturales, junto a la maestra Albaluz, hablándole del significado de los colores. Pero en este momento vamos con las lindas palabras con la maestra Albaluz y después venimos hablándole del significado que se puede lograr y para qué es la vela color rojo.
11: Así es, ¿verdad? Las velas son muy importantes. La vela, ¿verdad? Nosotros utilizamos la vela roja, la vela morada, la vela negra, la vela amarilla, la rosada. Utilizamos varios colores de vela, ¿verdad? Las velas, ¿verdad?, significan mucho. Las velas, ¿verdad?, muchas personas ocupan las velas blancas para encenderlas, ¿verdad?, a veces para hacer, ¿verdad?, su luz cuando no hay luz. Pero la vela blanca significa un significado para hacer, ¿verdad?, para salud, para cuando usted tiene problemas en el hogar, de enfermedades, y usted dice, yo le voy a encender esta velita blanca a San Simón, yo le voy a encender esta velita blanca a la Virgen de Guadalupe, o yo le voy a encender esta vela blanca, porque más utilizamos las velas blancas, sobre todo para hacer peticiones, para pedirle a Dios, para hacer luz, para pedirle a nuestro Padre Celestial de que nos ayude por cualquier problema que tengamos, por cualquier enfermedad que tengamos, ¿verdad? Venimos utilizando lo que son las velas de colores. La vela blanca significa amor, prosperidad y dinero.
12: Así es, queridos hermanos, hermanitos oyentes, recuerden que estamos para ayudarle, estamos para servirle. Usted que viene sufriendo, querido hermano, usted que tiene años de venir sufriendo de esa enfermedad que no puede curar, enfermedades que existen raras, misteriosas y desconocidas, maestra Alba Luz.
11: Así es, hay muchas enfermedades, ¿verdad?, que las personas mueren de la noche a la mañana. A veces no se dio cuenta de que murió su pariente, a veces usted dice, solo tiró una arrojada, solo tiró un llanto, pegó un grito y se murió. Usted no se dio cuenta de que se murió, ¿verdad? Porque a veces se acuestan sanitos, se acuestan a dormir y amanecen muertos. Pues déjeme decirle que ahí hay que ver qué es lo que está pasando en la familia, qué es el tormento que tenga usted en su familia, ¿verdad? La maestra Alba Luz tiene el conocimiento para ayudarle para todos esos problemas. 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
11: Recuerde de que esta señora ha levantado a miles de personas. He levantado a miles de niños, ancianos y jovencitos con una y otra enfermedad, con un y otro problema, ¿verdad? Porque de los problemas, usted está lleno de problemas, querido amigo. Y a veces problemas naturales o sobrenaturales. ¿Cuántas personas lloran, se estresan en su casa, se quitan la vida, le quitan la vida el hijo a la mamá, al hijo al papá? ¿Por qué? Porque están pasando momentos difíciles, están pasando momentos duros, están pasando momentos de estrés. Momentos que tal vez aquel hijo ha agarrado vicios, anda con vicios y los vicios lo llevan al fracaso. Cuando su hijo se quiere dar cuenta de lo que hizo, ya es demasiado tarde. Pero usted tiene la solución para buscarle sus problemas. Aquí estoy para ayudarle y para ayudarle a todas las personas que me busquen. Recuerde que esta señora es una señora chalana, curandera, naturista, espirituista.
12: Seguimos, y usted está en sintonía de este fantástico programa, hermanito, hermanita. 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Usted que está enfermo, usted que se siente triste, usted que tiene años de estar padeciendo de esa enfermedad y no puede curarse, usted va a encontrar un amplio surtido de medicina natural en la Clínica Botánica Poder y Curación, hermano. Usted va a encontrar medicina para todas las enfermedades. En nuestro consultorio va a encontrar tratamientos, va a encontrar lociones para el amor, va a encontrar lociones para el negocio, va a encontrar leches espirituales para las malas enfermedades, brujerías, hechicerías. Estamos eliminando de raíz todo ese tipo de malas energías, hermano. Véngase a la consulta. Bueno, y estamos hablando en este programa del significado y qué podemos lograr con cada color. Porque tenemos velas de todos los colores en nuestro consultorio. Entonces, a veces me preguntan y me dicen, maestro Noé, ¿qué se puede lograr con el color blanco, con esta velita? ¿Qué trabaja usted con esta vela color blanco, con la color rosa, con la color amarillo, con la color rojo? ¿Cómo usted hace, maestro Noé? Hermanos que vienen y me dicen, hermanas me dicen, ¿para qué necesita este color, estos colores, qué bonitos? Bueno, vamos a hablarles del siguiente color. Vamos a hablar del color violeta. La candela color violeta, las candelas color violeta, ¿para qué las necesitamos? ¿Qué trabajos hacemos? Presten mucha atención. Con el color violeta trabajamos la transmutación. Con la candela color violeta trabajamos la transmutación. trabajamos los cambios que queremos hacer en nuestra vida. Cuando estamos ya saturados, cuando estamos ya cargados de una cantidad de malas vibraciones, de malas energías que no fluyen, que no se dan, que no nos hacen felices, que no nos generan tranquilidad, que no nos generan paz, pues podemos trabajar con la candela color violeta, porque el color violeta transmuta y se lleva todo lo malo y no lo cambia automáticamente por positivas y buenas. Entonces, trabajar con el color violeta, todo lo que esté negativo, todo lo que esté oscuro, todo lo que esté en tristeza, en angustia, en dolor y en debilidad, transformamos y lo cambiamos con el color violeta. Si es, queridos hermanos, usted se siente angustiado, se siente triste, se siente estancado, ¿verdad que no puede prosperar? Usted siembra, no cosecha, el dinero no le rinde. Trabaja de 6 a 6 y usted no mira el cambio, no mira el fruto bendito de su sudor. Para eso estamos nosotros, para ayudarle y para servirles. Queridos hermanos, este fue otro programa y seguimos con la maestra Alba Luz para que pueda despedirse de este lindo programa.
11: Así es, queridos hermanos, ¿verdad? Gracias por haberlos escuchado. Gracias por dejarlos entrar a sus bellos hogares. Que Dios me los bendiga, que Dios me los guarde. Bye, bye.
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Atlántico. Buenos días. Muy buenos días. Les saludamos en este día jueves 18 de junio del 2026. Estamos listos y preparados en cabina de Talanga Estéreo, Estéreo Porvenir y Savi Estéreo, que ya se van a unir a nosotros para ser la red informativa del norte de Francisco Morazán, el noticiero de mayor cobertura, mayor audiencia, pero sobre todo mayor responsabilidad. Buenos días, que el Señor les bendiga a todos. Antes han escuchado la ranchera de Estéreo Porvenir junto a Talanga Estéreo. También han escuchado los programas de medicina alternativa, medicina natural, Porvenir Estéreo y Savi Estéreo. Están terminando los programas del señor Enrique Garza. 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Ayer un bus de la policía militar que conducía miembros de dicho órgano policial fueron embestidos por una grúa que iba sin frenos cuesta abajo en el rodeo Comayagua, ya para caer a la recta de Comayagua. Faltaban para caer a la recta de Comayagua. ¡Ay, señor! 7 miembros de la policía que pierden la vida andaban recogiendo sus uniformes del diario en Comayagua y los embistió esta grúa que iba descontrolada hacia abajo. Yo siempre le he tenido temor a cuestas como aquí nomás, la Cuesta La India, que está yendo hacia Tegucigalpa. Cuestas como la Moramulca, en el sur del país. Cuesta como la Virgen, en esa CA5. Y realmente, ayer estos 7 policías han perdido la vida. 10 se debaten entre la vida y la muerte. Y lamentablemente tenemos luto en la Policía Nacional. Realmente no sé qué se debe hacer. Van a salir con la paja los dueños de esta grúa, que fue error humano, o se le fueron los frenos a la tal dicha grúa. Cualquier carro que hubiera agarrado de frente hubiera matado a las personas. Esa grúa no había chance, o más bien si había chance que tirar ese carro a su derecha. Pero el motorista de la grúa, por querer salvar su vida también,
Nadie quiere morir en un accidente. Fue a pegar desgraciadamente en ese bus de la policía y ha dejado 7 personas muertas. Qué lástima. Nuestras muestras de pesar y condolencia a toda la familia policial. Nuestras muestras de pesar y condolencia a cada una de las familias de los que ayer murieron en ese fatal accidente. Que el Señor les derrame el bálsamo del consuelo. Y con el perdón de la familia doliente, nosotros vamos a iniciar nuestro espacio noticias en el campo internacional. Antes ha circulado en redes sociales, no sé si es una mala broma o es algo cierto, porque las redes sociales lo que hacen es a veces publicar pendejadas. Gente que sin hacer, pues, que no tiene nada que hacer, ayer han publicado que la flamante diputada del Partido Nacional, Lizy Cano, ha propuesto el Festival de la Gallina. Habrase visto tanta pendejada de estos diputados, mano. Ahora que como cultural va a ser el Festival de la Gallina. El Festival de la Gallina va a ser decretado por la flamante diputada Lizy Cano. Mientras tanto, también ha circulado en redes sociales que Toño Rivera Callejas, el hombre de los chocoyos, el hombre que llegó con mandracadas al Congreso Nacional, dice que 150 mil desplumados lempiras no le ajustan y que necesitan un aumento. Mientras el pueblo hondureño apenas con 150 pesos y cachimbeado allá en el campo, a duras penas llega a echarse un bocadito. Esos son los diputados que tenemos. Mientras tanto, Godofredo Fajardo, diputado de la Democracia Cristiana, propondrá al Congreso Nacional eliminar los diputados suplentes, que eliminen un montón de pendejos propietarios, que ya no sean 128, sino que en vez de 128 sean 70, 80. Eso no lo proponen. 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
1: 5:41 el expresidente socialista del gobierno español, José Luis Zapatero, negó el miércoles a un juez haber ejercido influencia para favorecer a la aerolínea Plus Ultra, que recibió un préstamo público de 53 millones de euros en el 2021 por motivo de la crisis de la pandemia, según indicaron a la agencia de prensa EFE fuentes judiciales.
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1: El ministro del Interior de Venezuela, Diosdado Cabello, reiteró este miércoles que la banda transnacional Tren de Aragua fue echada del país y que solo quedaba un personaje, en aparente mención en la mente de Héctor Guerrero, señalado como líder del grupo delictivo, quien fue abatido recientemente en una operación conjunta con Estados Unidos en el estado minero de Venezuela. Y es que este Diosdado Cabello, ¿qué día se está jodiendo? Yo pienso que esta gente que estaba cerca al expresidente y que está cantando allá en Venezuela, allá en Estados Unidos, deberían de sacarlo del gobierno venezolano para que dejen de joder. Está bien la nota, pues, pero a veces se meten tanto. Allá deberían detenerlo a este Diosdado Cabello también, que fue perro faldero del expresidente venezolano.
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1: La reserva indígena Toono o Odiam presentó una demanda contra la administración del presidente Donald Trump para tratar de evitar la construcción del muro fronterizo en sus

0: terrenos de Arizona. Hemos presentado una demanda contra el Departamento de Seguridad Nacional para evitar el uso de nuestras tierras y recursos naturales para construir un muro fronterizo, dijo este miércoles Berlón José, presidente de la Nación Indígena Tororo Odiam, Oam, es la cosa, no Obiam, sino que Oam, a través de un video en las redes sociales. 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Seguimos informando siempre desde Estados Unidos. Donald Trump firma acuerdo de entendimiento con Irán durante su visita a El presidente de Estados Unidos, Donald Trump, aseguró este miércoles que firmó el acuerdo con Irán mientras se encontraba en el Palacio de Versalles en Francia, sin dar más detalles sobre la firma. 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
1: 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El portavoz del Ministerio de Asuntos Exteriores de Irán, Ismael Mangel, confirmó este miércoles que el memorándum de entendimiento entre Irán y Estados Unidos fue firmado digitalmente por los presidentes de ambos países, entrando así en vigor de forma inmediata, según declaraciones difundidas por la cadena estatal iraní Press TV. 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
2: Retirado los cuerpos de los policías que murieron la tarde de ayer en el rodeo Comayagua. Entre ellos hay cinco mujeres. Cinco mujeres y dos policías. Cinco mujeres y dos varones. Imagínese usted, hay una Xiomara Zúñiga ahí que yo me preocupé porque, claro, aquí hay gente que se ha metido a la policía, como la hija de la licenciada. ¿Cómo se llama esta licenciada, hombre? Ay, hombre, no me recuerdo, ya se me olvidó. Como Juanjo también está metido en la policía. Ay, Dios mío, que el Señor les acompañe a nuestros compatriotas. 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Estados Unidos e Irán firmaron de forma remota y por adelantado este miércoles un acuerdo de entendimiento que ya está en vigor, según informaron ayer dos funcionarios estadounidenses en un medio especializado. Vendrán rebajas a los combustibles en las próximas semanas, pero van a rebajar lo que subieron los pasajes del transporte, los productos de la canasta básica, los van a bajar. 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

0: 5 de la mañana, 53 minutos, el presidente de Brasil, Luis Inácio Lula da Silva, pidió al presidente estadounidense Donald Trump que no se meta en las elecciones de Brasil, que son un asunto exclusivamente de este país, de la misma forma en que Brasil no busca entrometerse en procesos electorales de Estados Unidos. Lo mismo es que Donald Trump se anda metiendo en procesos, en estos procesos electorales, como los manda más, como los manda más. Vaya a creer usted, le está pidiendo el presidente de Brasil que no se meta en lo que no le importa. 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Y desde Perú, Keiko Fujimori adelanta por 37,000 votos a Roberto Sánchez, 9.1 del escrutinio total. Apenas un 9% falta para definir quién es el presidente o la presidenta en Perú. La candidata derechista Keiko Fujimori adelanta por 37,208 votos a la izquierda Roberto Sánchez. Roberto Sánchez, en la segunda vuelta presidencial de Perú celebrada el pasado 7 de junio, llegó este miércoles a 99.16% de los votos. Prácticamente ella es la nueva presidenta. Vamos a la pausa comercial, pero al retorno más noticias y comentarios. Luto, corre la sangre en las carreteras, y esta madrugada han retirado los cuerpos de los policías de la morgue. Mientras tanto, en la parte de delincuencia, las sacan. Dos mujeres fueron sacadas de su casa para asesinarla en la colonia Las Colinas de Choluteca.
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0: Seis de la mañana, ya con 5 minutos, horror en las carreteras, horror en la tarde de ayer, una grúa desenfrenada iba derecho abajo en esa bajada del rodeo, un busito que venía transportando policías, que venían de recoger indumentaria militar, fueron arrastrados por esta grúa. Se lo llevó cualquier carro que se le haya metido, una rastra, otro bus de mayor calado, hubiera dejado muerte en la carretera esta grúa. Es aquí donde yo digo, ¿y a dónde está la parte mecánica de los encargados de este transporte pesado? Aquí hay muchos factores que hay que hablar sobre esta situación. 5 féminas policías murieron y 2 hombres policías también murieron. Esta madrugada han retirado sus cuerpos. Vamos a ir a notas nacionales para que don Jimmy Walter López nos informe sobre esta y otras noticias nacionales.

0: mañana, 6 de la mañana, con 8 minutos. Mientras tanto, los cuerpos de los policías, don Jimmy Walter López, han llegado esta mañana ya llegan los cuerpos de los policías a la jefatura donde ellos pertenecían, que es a la jefatura número 3 de Danlí. Ya hay, mire, hay llanto ya en la departamental de Danlí. Hay llanto ya en la departamental de Danlí al ver sus compañeros que salieron aproximadamente a las 5:45 minutos de la mañana de ayer rumbo hacia el departamento de La Paz, donde recogerían uniformes. Pero la muerte los sorprendió al regreso. La muerte los sorprendió al regreso. 5 policías féminas y 2 policías hombres han muerto en este fatal choque. Con el perdón de la familia doliente, ya les vamos a informar de quiénes se tratan. Vamos a continuar con el noticiero, don Jimmy. Hoy es jueves y hay una agenda bastante cargada de noticias. 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Renta Car Talanga le espera. 6 de la mañana, pasados 11 minutos, hay luto y dolor. Repetimos esta nota cuando estamos viendo imágenes, directamente desde la ciudad de Danlí. Cuando esta madrugada y a esta hora de la mañana, los policías muertos en accidente ya hacen en la departamental de Danlí. Y es que a veces a uno se le pone la piel como gallina. Mire esa policía ahí, mire esa policía, la imagen de la policía rodeada o abrazando el ataúd de su compañera o compañero. Sinceramente, la policía está de luto. Vamos, don Jimmy Walter López, con el perdón de toda la familia policial que está de luto, vamos a ir a la firma legal Fortis y Asociados esta mañana para iniciar el campo de las noticias nacionales. 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
0: 6 de la mañana, 14 minutos. Vamos con ustedes, don Jimmy Walter López, para iniciar esta triste noticia que hoy circula a nivel nacional y que hay luto a nivel nacional. Buenos días, don Jimmy.
2: Buenos días, don José. Buenos días a todos los oyentes del noticiero Noticias y Comentarios. Gusto y placer saludarles una vez más a través de este su noticiero. Saludando a todas las personas hasta donde baña la frecuencia de estas estaciones de radio. Hasta ahí les saludamos muy especialmente en esta mañana. Saludamos a la gente que nos escucha también en la zona de Guaymaca, a la gente que nos escucha en la zona del Porvenir, a los compañeros de las diferentes estaciones. Les damos esa cordial bienvenida y, por supuesto, a toda nuestra gente en el municipio de Talanga. Bienvenidos a otra edición más de su noticiero Noticias y Comentarios. Siempre agradeciendo a Dios por un día más que nos permite poder estar acá nuevamente. Gracias a Dios por este nuevo día que nos ha permitido poder estar aquí de nuevo, don José.
0: 6 de la mañana, pasados 15 minutos, don Jimmy Walter López. Vamos con esta nota, lo que han dicho algunos medios de comunicación sobre la muerte de 7 policías que ya son velados en la departamental de Daní.
2: Así es, don José, dice: choque de rastra con busito deja 7 policías fallecidos. Al menos 7 agentes de la Policía Nacional de Honduras fallecieron y 10 resultaron lesionados en un accidente de tráfico entre un autobús policial y un vehículo de carga pesada en la región central del país, informó una fuente oficial. Lamentablemente, hasta el momento no teníamos contabilizado los 7 compañeros fallecidos debido al impacto del autobús de la Policía Nacional y una rastra tipo camión, dijo el portavoz de la institución policial, Wilmer Mayer. El accidente se produjo en el departamento de Comayagua, en la región central del país, cuando los agentes que viajaban en el autobús regresaban a Tegucigalpa, la capital del país, tras recoger indumentaria para la institución policial, dice el informe. Según el informe preliminar, el percance ocurrió cuando el conductor del vehículo de carga invadió el carril por el que transitaba el autobús policial, lo que provocó la fuerte colisión. Varias unidades de la Cruz Roja Hondureña acudieron al lugar del accidente para brindar los primeros auxilios y trasladar a los policías lesionados a centros asistenciales, precisó el portavoz policial. Las acciones de tráfico representan la segunda causa de muerte en Honduras, separado únicamente por los homicidios, según las fuentes de información.
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2: Dice otra nota sobre el mismo percance del accidente, que identifican a los 7 policías fallecidos en la tragedia había ocurrido en Comayagua. Esto fue en el rodeo, ¿eh?
0: Así es.
2: Al menos 7 miembros de la Policía Nacional perdieron la vida la tarde de ayer en un accidente de tránsito registrado en el sector del rodeo, departamento de Comayagua, en la zona central de Honduras. El percance involucró un bus de la Policía Nacional, una rastra particular y una grúa, confirmó el director de la Comunicación Estratégica de Institución, comisionado Wilmer Mayer Ríos. Las víctimas fueron identificadas como Delvi Espinosa, Kaylin Benavides, Smiling Herrera, Adonis Vallecido, Nelson Sosa, Xiomara Zúñiga y Dulce Suárez, eran los fallecidos.
0: Xiomara Zúñiga tiene el mismo nombre de Xiomara Zúñiga, de los Zúñigas de aquí, don Jimmy.
2: Así es, ¿verdad? De la amiga Xiomara.
0: Sí, sí. Y yo entré en dudas ayer, pero no, al final no escuché nada y tampoco alguien me llamó diciéndome que esa niña era de aquí, pues. Lamentablemente se pierde una vida y bueno, de donde haya sido, que el Señor las haya recibido en su santo seno. 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
2: Dice otra de las notas que viene del ENE, son de dominio público, inembargable, intransferible y inalienables, va, porque como según la quieren hacer privada, según la ENE.
0: La quieren privatizar.
2: Así es, ¿verdad? El Congreso Nacional aprobó la lectura del primer debate de la nueva Ley General de la Industria Eléctrica, a través de la cual se busca rescatar financieramente y además modernizar a la Empresa Nacional de Energía Eléctrica. La normativa, en sus primeros artículos, que consta de 18, en su totalidad descarta la privatización de la ENE, al tipificar que son bienes como sus represas, embalses y centrales hidroeléctricas propiedad de la ENE. Son bienes de dominio público, intransferibles, inembargables y inalienables, de seguridad nacional y de interés social, ¿verdad? Así que no se le puede vender a nadie, no se le puede dar a nadie, no se puede privatizar, ¿verdad?
0: Porque 6 de la mañana, 29 minutos. 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
2: Dice otra de las notas, que sangre y horror en el Porvenir, Atlántida. Un violento y cobarde ataque armado perpetrado por dos hombres a bordo de motocicleta enlutó la noche del martes a la colonia Montefresco en el municipio del Porvenir, Atlántida, dejando como saldo fatal dos mujeres jóvenes asesinadas y tres hombres heridos que buscan luchan por su vida en un centro hospitalario de la zona norte del país. Según las primeras investigaciones policiales, las víctimas se encontraban departiendo en el interior de una vivienda particular cuando los sicarios llegaron al lugar sin previo aviso y abrieron fuego de manera despiadada en repetidas ocasiones contra el grupo de jóvenes antes de darse a la fuga a bordo de una motocicleta, aprovechando la oscuridad de la noche para escapar sin ser identificados.
0: 6 de la mañana, 21 minutos, otras dos mujeres murieron anoche, don Jimmy Walter López, en similares condiciones en el barrio Las Colinas, en Choluteca. Las sacaron de sus casas y las ejecutaron. Cuando son las 6 de la mañana, 22 minutos, vamos, don Jimmy Walter López, a ir a Plaza Gardenia, que tiene locales comerciales para usted. 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
0: 6 de la mañana, 23 minutos, Plaza Gardenia, don Jimmy.
2: Dice otra de las notas que el Congreso Nacional aprueba amnistía para regularizar armas comerciales. El Congreso Nacional aprobó por unanimidad un dictamen que establece una amnistía temporal para que los ciudadanos puedan registrar y regularizar armas de fuego de uso comercial que actualmente poseen, pero que no cuenten con la factura documentaria o registro oficial. La medida crea un régimen excepcional de carácter administrativo que permitirá a los propietarios poner en regla sus armas ante las autoridades competentes siempre que cumplan con los requisitos establecidos por la ley.
0: Bueno,
2: que aquí no se cumple, porque aquí dice, don José, uno de los reglamentos para que usted ande arma, que no puede consumir bebidas alcohólicas.
0: Es, como, es que andando bebido de alcohol, usted no puede andar armado.
2: Que no puede...
0: Aunque ande el documento.
2: Que no puede andar en moto y andar. El otro día, don José, yo miré con mis propios ojos, como dijo aquel, va, cuando una muchacha, una mujer, no sé qué papel juega, va, anda una arma en la, sí, en la cintura.
0: Sí.
2: Y anda en una motocicleta.
0: Una mujer armada en motocicleta.
2: Pero la policía, ella anda los documentos y todo, va.
0: Pero no puede andar. Mire, aquí hay un error, don Jimmy, y antes de que usted me siga explicando, o termina
2: explicando, sí, mire, ella anda los documentos, va, tal y como lo establece la ley, licencia, revisión, todo de la moto, anda,
0: ¿pistola?
2: Anda el permiso de el arma y todo en regla, va. Pero hay una ley que le prohíbe a usted,
0: así es,
2: andar en motocicleta y andar armado, pero la policía la dejó ir.
0: Pero, permítame.
2: ¿Será porque era
0: si
2: una...
0: la policía la dejó ir, está en un error la policía?
2: ¿Será porque le simpatizó al policía? Porque una muchacha...
0: Si la policía hizo eso, está en un error el policía. Porque el mismo reglamento de portación de arma habla, don Jimmy, nadie podrá andar arma visiblemente porque se le serán decomisadas. Eso es lo que dice el reglamento, don Jimmy. Y eso es lo que me han explicado a mí algunos policías. Nadie podrá andar su arma para que alguien me la vea y mírenme, yo ando armado. No, se la van a decomisar. Y si ese policía dejó ir a esta muchacha armada, cometió un error.
2: Yo le digo porque yo... lo miré, ¿va? No fue que me contaron, sí, fue que yo lo vi, ¿va? ¿Será porque le cayó bien la muchacha? Sí, porque es una muchacha bien atractiva, bien bonita,
0: pero,
2: ¿va?
0: Pero lo hace malo.
2: Y yo la miré, don José, cuando le permitió que se fuera, tranquila la muchacha.
0: Bueno, mientras tanto, vamos a ir, don Jimmy Walter López, vamos a ir ahí al alcalde municipal, don Jimmy, el alcalde municipal, tenemos alcalde. Vamos con esto del alcalde municipal.
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0: El flamante diputado por Francisco Morazán, Toño Rivera Callejas, pidió un aumento del 50% al salario de los diputados. Dice que 150 mil lempiras mensuales es muy poco para lo mucho que trabajan y que a veces les toca desayunar con baleadas sencillas y con café. Ábrase, visto usted esto. ¿Ah? Si no hacen ni mierda, reduzcan el número de diputados. Den más ayuda al campesino.
2: Dijo
0: porque que está allá donde está la crisis. Pero aquí 150 mil pesos, dice Toño, que no les ajusta.
2: Dice que tiene más de 20 años sacrificando su vida por el pueblo.
0: ¿Qué putas llegan como diputados?
2: Por el pueblo hondureño, dijo el hombre.
0: Que se vayan a la mierda, dijo aquel.
2: El hombre de los chocoyos, jeje.
0: Bueno. Allá, otra diputada, la vio también, ¿va? Propuso el Festival de la Gallina. ¿Ah? Propuso el Festival de la Gallina. ¿Será que no hallarán propuestas a favor, para que vayan a favor del pueblo hondureño, sino que proponen pendejadas? Porque oigame, un Festival de la Gallina, ¿qué le beneficia a usted? ¿Qué me beneficia a mí? ¿Qué le beneficia a Iván Villanueva? ¿Qué le beneficia a don Pedro que está allá? En la aldea, en el caserío, doña Juana, doña María, ahí en la colonia. Ni mierda, como dijo aquel que ya no está con nosotros. Y todavía viene Toño y dice que 150 mil empiras no les ajusta. Y que tiene, ¿cuántos años tiene este de ser diputado?
2: Más de 20 años, dice.
0: ¿Y qué ha hecho por el norte, Francisco Morazán?
2: Toda mi vida la he sacrificado por este
0: que
2: país.
0: No me jodan.
2: Se ha hecho rico en el...
0: ¡Diputados como estos!
2: A costear del pueblo.
0: Lo que pasa es que aquí la gente se vuelve pendeja y vota por gente pendeja que no la volvemos a ver. No la volvemos a ver aquí, Jimmy. Aquí hay un montón de cachurecos que pelean por ese Toño Callejas y esa mierda no sirve.
2: Está igual a aquel otro loco jodido, ¿vas a recuerda?
0: ¿Quién?
2: Que dijo que mucho dinero le quitaba el Estado, dijo. Que no le ajustaba para pagar las deudas y para...
0: ¡Ah, aquel!
2: Aquel loco.
0: ¡Cara quemada!
2: El mentado Juan Joaquín.
0: Aquel otro que se las pica derechos humanos. ¡Name, por favor, hombre! Mientras tanto, don Jimmy Walter López, ustedes...
2: Y ahora le ajustará, don José, ahora que ya no está en el poder.
0: Ajá. Ajá. Yo creo que ahora no tiene ni para echarse una variada, como dice Toño. Estos diputados van de lo sublime... A lo ridículo.
2: Otro accidente, mire, don José, donde está involucrado una rastra, mire. Pero este pegó en la parte de atrás, mire. Un picó color rojo. Mire cómo quedó. Hasta el motor le arrancó. Sí.
0: Qué bárbaro. 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Tremendo accidente se ha suscitado. ¿A dónde es esto? ¿A dónde es esto,
2: don Jimmy? En Santa Cruz de Yojoa.
0: En Santa Cruz de Yojoa.
2: Sí.
0: Un pick-up de esos Toyota.
2: De los famosos Hilux.
0: Hilux. Y bueno, pues ha chocado en la parte de atrás de una rastra. Y bueno, habría que ver si estaba mal estacionada esa rastra.
2: Así es.
0: Si quiere, vamos a la nota que usted tiene por ahí, don Jimmy.
2: Dice que el Instituto Hondureño de Seguridad Social abre proceso para la compra de equipo odontológico.
0: Otro error.
2: El Instituto Hondureño de Seguridad Social, a través de su Dirección Médica Nacional, llevó a cabo la oficial de apertura del proceso de contratación directa, destinado a la adquisición de instrumental odontológico. El propósito de ese proceso es fortalecer y ampliar los servicios de atención en salud bucal que se brindan cotidianamente a los derechohabientes del sistema de seguridad social hondureño. El proceso que contó con la participación de diversos oferentes invitados a presentar sus propuestas técnicas y económicas se desarrolló bajo estrictos parámetros de transparencia, libre y competencia y apego a la normativa vigente en materia de contratación y adquisición del Estado, ¿va?
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0: 6:35 Más noticias en el campo nacional. 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
2: Dice esta nota, don José, que el estadio de Juticalpa estaba convertido en un basurero. En un basurero, oiga bien, alrededor del estadio, ¿va? Dice que una ambiciosa y necesaria jornada de limpieza profunda se llevó a cabo en las instalaciones y alrededor del estadio Juan Ramón Brevé Vargas en Juticalpa. La jornada fue coordinada por la Comisión Municipal Interventora en conjunto con el Departamento de Desechos Sólidos de la localidad. Se busca mejorar el ornato de la ciudad, combatir el mosquito transmisor del dengue y devolver la dignidad que merece uno de los recintos deportivos más emblemáticos del departamento. La realidad encontrada en el interior del estadio resultó alarmante. En los rincones ocultos debajo de las graderías, detrás de las instalaciones y en los espacios menos visibles del recinto, los trabajadores hallaron cantidades obscenas de basura y desechos acumulados durante largo tiempo, ¿va?
0: Bueno,
2: oiga bien, todo
0: metido en basurero el estadio municipal. Así,
2: fíjese que aquí, don José, en Talanga, ¿va? Sí. Aquí en Talanga, por ejemplo, cuando estaba el gobierno de Libre, aquí que se criticaba todo lo que hacían los de Libre, ¿va? Pero siempre hacían cosas que ahora no se están haciendo, ¿me entiendes? Aquí había un grupo de personas que trabajaban por parte de Condepor, que creo que cada dos semanas las mandaban al estadio a hacer este tipo de limpieza. Entonces esas eran cosas buenas, don José, que la gente criticaba, pero que la gente que criticaba no las hace. ¿Me entiendes? La gente que criticaba.
0: ¿Usted lo que ayer era malo?
2: Sí.
0: Hoy sigue siendo malo porque ya no lo hacen.
2: Mire, la gente que criticaba esto, no, ahora no lo hacen. Y ese estadio por fuera lo manejaban nítido, por fuera y por dentro, ¿va?
0: Sí.
2: Y ahora yo no miro a nadie limpiando ese estadio.
0: Bueno. Vamos a ir ya finalizando el campo de las noticias nacionales, don Jimmy. 6:37 Llegamos gracias al patrocinio de Centro Médico IGEA. 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
0: 6:00 a.m., 39 minutos, dice nuestro amigo don Francisco el Chico Veroy. Buenos días, amigo. Cosas insólitas que se dan aquí en nuestro país. Unos pendejos diputados. Mire si Toño no quiere ser diputado porque le robó la diputación. Que le robó la diputación a la candidata que ganó legalmente. Por otro lado, amigo, Toño Callejas es parte de los accionistas de Ficosa.
2: Oiga bien.
0: Nada. Y no. Todavía está pidiendo aumento.
2: Dice que, bueno, según Toño Callejas, como del lugar siempre se queda en el Congreso, aunque no gane en las elecciones. Pero él siempre sale. ¿Cómo hace? No se sabe, pero él siempre.
0: Toño no ganó.
2: ¿Cómo hace? No se sabe, pero él siempre sale de diputado.
0: Eso está como en la vuelta que le quieren hacer a Talanga, ¿va? O que le hicieron a Talanga, ¿va? Allá en el Tribunal de Justicia Electoral con el CNE, ¿va? El CNE dijo una cosa y el Tribunal de Justicia dijo otra. Pero bueno, ya esos son otros 50 pesos que los diriman ellos, porque nosotros vamos a finalizar el campo de las noticias nacionales gracias al patrocinio de Inversiones Cárcamo, todo en materiales eléctricos de alta tensión. 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Vamos a esta nota, luego la pausa comercial, don Mario.
2: Dice que la UMAC activa la amnistía del...
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0: condona multas, ¿va? Ajá. O sea, solo va a pagar lo que se paga, ¿va? Uh-huh. Dice la... Bueno, yo también de guagua, don José, le voy a ir a la alcaldía. Dicen que hay pista en la alcaldía. Sí, dicen que hay pista.
1: Ya ayer Hernán confirmó que habían venido unas transferencias.
0: Bueno, ahí. Entonces le vamos a dejar.
1: Para que le paguen usted y ahí pague
0: la. Y ahí nomás vamos a pagar, va.
1: Así es.
0: Dice que la unidad.
1: Páguenme, yo pago.
0: Sí, así es. Le voy a decir a don Jari Varela o al alcalde o a cualquiera ahí, va, que me den el dinero para ahí nomás devolvérselo, va.
1: Así es.
0: Dice que la unidad municipal de agua, de agua potable y saneamiento, UMAC, va. Informa a la ciudadanía del municipio del Distrito Central que tras la entrada en vigor de la amnistía aprobada por el Congreso Nacional, ya se puede solicitar el beneficio para el pago de los servicios de agua potable y saneamiento. Esta medida permite a los usuarios saldar sus cuentas pendientes con un descuento del 100% en multas, recargos e intereses moratorios por reconexión. Es de resaltar que la disposición legal tiene una vigencia improrrogable de 4 meses. Por lo que concluirá el próximo 12 de octubre del 2026, ¿va? Ahí se termina la amnistía, ¿va?
1: Bueno,
0: saludos a todas las personas que nos están escuchando el día de hoy, don José. Por ahí está Dori Galindo. Quiero saludar a la hija de Eleodoro también y de Nolvia. Saludos a Eleodoro y a Nolvia allá en la Carías y Rodríguez. A Carla, ¿va? Por ahí la saluda a su amiga. Se me olvidó el nombre de la amiga ahí que me dijo que le mandaba saludos a su amiga Carla, ¿va? Así que el nombre de la amiga fue que se me olvidó.
1: Bueno.
0: Pero saludamos a Nolvia también, que ahí nos escuchan todos los días en la mañana, y a Leodoro, y a su hija Carla, y a la amiga de Carla por ahí, don José.
1: Bueno, así es que felicitaciones a todos los cumpleaños de este día también, y los que están a través de Facebook Live. Vamos a la pausa comercial. Don Jimmy Walter López, estará hoy la doctora Belinda, debido a que mañana... no estará la doctora Belinda con nosotros, así es que hoy estará después de la pausa comercial.

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1: 6 de la mañana con 50 minutos. Ya vamos a ir con usted, doctora Belinda, esta mañana. 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También en nombre del alcalde de San Ignacio, el doctor Gerson Rivera, invita a toda la población que no ha tramitado su licencia de conducir y de motocicleta y de vehículo a que lo hagan hoy y mañana, porque mañana termina esta brigada allá en San Ignacio. Imprudencia de conductor de buses genera indignación en San Pedro Sula. Un video que se viralizó en las últimas horas en redes sociales muestra un autobús realizando una maniobra imprudente que estuvo a punto de causar un accidente vial en las calles de San Pedro Sula, generando preocupación y molestia entre conductores y ciudadanos. En las imágenes se observa el autobús ejecutando una acción riesgosa que pone en peligro la integridad de otros vehículos, pasajeros y peatones que circulan por la zona. Vamos a la pausa comercial. Al retorno, la doctora Belinda estará esta mañana con nosotros.
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1: 6:57 De inmediato vamos hasta la ciudad de Guaymaca esta mañana. Esta mañana vamos hasta la ciudad de Guaymaca con la doctora, Belinda. Esta mañana, aunque no es común que los jueves la doctora Belinda esté con nosotros, pero ella mañana tiene que hacer unas diligencias. Igual nosotros creemos que no estaremos mañana, pero bueno, hoy está la doctora Belinda para que nos dé consejos de salud. Doctora, es un placer escucharle esta mañana a través de Talanga Estéreo, Estéreo Porvenir y Sabi Estéreo allá en la ciudad de Guaymaca. Buenos días.
9: Buenos días, don José. Buenos días a todos los radioescuchas en esta fresca mañana. Gracias a Dios podemos compartir nuevamente en este espacio consejos de salud. Y don José, vamos a hablar acerca de la gastritis, que es una enfermedad bastante común por la que muchas personas acuden a la consulta diariamente. Uh-huh. La gastritis es la inflamación, ya sea de manera aguda o de manera crónica, de la mucosa que recubre las paredes del estómago. Normalmente puede ser causada ya sea por algunos fármacos. Hay personas que consumen medicamentos para dolor, sobre todo los antiinflamatorios no esteroideos como ibuprofeno, diclofenac, naproxeno, todos esos medicamentos que la gente normalmente se les autoindica porque de repente se mantienen con dolores crónicos y toman medicamentos para dolor todos los días sin que ningún médico se los haya recetado.
1: Ahora, doctora, ¿por qué se provoca esto? Porque primero hay que buscar qué lo provoca y luego cuáles son los efectos.
9: Sí, así es, don José. Entonces, como le decía yo, primero podría ser una de las causas más comunes, y eso la automedicación, ¿verdad? Hay pacientes que tienen algún tipo de dolor crónico, como ya les mencionaba, y puede ser que este tipo de medicamentos que consumen sin medida, es decir, que todos mismos no acuden al médico ni al centro de salud, entonces esto tiene sus consecuencias también. Aparte, don José, como usted decía, hay que buscar cuál es la causa, ¿verdad? Otra de las causas podría ser la infección del estómago con la bacteria Helicobacter pylori, que esto también es bastante común, ¿verdad? Y hay otros pacientes que hacen abuso de alcohol, ingesta de alimentos picantes, por ejemplo, ahora mismo con el tiempo del mango que tenemos, sobre todo esto lo vemos en pacientes jóvenes que comen mango verde con cubito, especias, limón, chile y no sé cuántas cosas
1: más. ¡Sal!
9: Sí, le ponen sal, salsa negra, salsa soya y no sé cuántas cosas. Entonces, todo esto se convierte en irritantes gástricos. aquellas personas que consumen drogas, los que fuman, alguna persona que tenga algún reflujo biliar o infecciones ya virales, como por ejemplo en un paciente VIH que tiene su sistema inmunológico pues deprimido, o también puede producir, otra de las causas puede ser el estrés excesivo. Eso también es bien común, don José, ¿verdad? El estrés excesivo en los pacientes también puede llevarlos a sentir o a tener una gastritis. ¿Qué bueno, es lo que usted puede...? Mande.
1: Bueno, doctora, y es que esto es común. Muchas mujeres dicen, tengo como un reflujo en el estómago, y esto puede producir, esto puede ser efecto de una gastritis.
9: Pues mire, don José, que el reflujo también afecta el estómago, pero tiene un poquito de diferencias que ya las voy a mencionar. Los síntomas que puede producir la gastritis, pues en muchas ocasiones puede pasar desapercibida, pero sí que en la mayoría pueden presentar ardor en el estómago, es decir, en la parte superior del abdomen, ahí entre las costillas, usted va a sentir ardor, puede sentir dolor, incluso dolor abdominal, algunos pueden tener náuseas, vómitos, acidez, ¿verdad? Viera, dice que me siento así, con acidez, puede tener aerofagia, es decir, muchos gases, tiene muchos eructos, ¿verdad? Viera, dice que yo solo como y empiezo a eructar, ¿verdad? Entonces, en algunos puede causar inapetencia, es decir, no tienen hambre, y ya en los casos graves, cuando ya se ha afectado realmente la mucosa gástrica, puede haber vómitos con sangre o pueden haber heces negras, ¿verdad? Entonces esto ya es una causa o más bien un signo en el que el paciente debe acudir rápidamente a su médico. Si hay algún paciente que ha tenido algún vómito o vómitos en pozo de café, es decir, un vómito que se parece al café, ¿verdad? O puede ser un vómito rojo, o puede ser que usted esté haciendo heces negras, o sea que sus heces son negras, así como el color del asfalto. Entonces usted debe de acudir a su médico más cercano, al centro de salud más cercano que tenga. Además, don José, tenemos que tener presente que hay muchos pacientes que fueron al médico por algún dolor de esto de estómago, y también es muy común ver que los pacientes llevan tomando un montón de tiempo, voy a mencionar como el omeprazol o lansoprazol o alguno de estos medicamentos de manera crónica, es decir, que ya tienen como un año de estar tomando esos medicamentos. Cuando llegan a la consulta, ya uno les pregunta, y ustedes no, es que el doctor donde fui me los dejó de manera permanente. Eso no puede ser de manera permanente. El uso de este tipo de medicamentos también puede causarle otro tipo de cosas a su estómago, a su intestino. Por lo tanto, si usted tiene o otro tipo de este síntoma, como que si come le da dolor y se le calma o se le atenúa cuando come. Entonces, si usted está presentando algún tipo de estos síntomas o que permanece, don José, solo con ardor de estómago todo el día, y por eso es que toma un tipo de estos medicamentos, sí, que usted solito se lo automedicó, eso no es correcto. Debe de ir a su médico más cercano o acudir al centro de salud más cercano que tenga. Usted, don José, mencionaba el reflujo. También esta es una afección en la que el ácido del estómago, lo que pasa aquí ya es diferente, don José, que aquí el ácido del estómago se regresa al esófago, sí, ¿verdad? Y recordemos que los ácidos gástricos están diseñados para estar ahí, no, sí, para regresarse al esófago. Entonces es cuando ya es cuando ocurre entonces eso que usted me dice, que se les regresa, sienten ardor en el pecho, es decir, tienen una tirosis, cada vez que comen sienten la regurgitación de los alimentos, o sea que se les regresan o líquido ácido, ¿verdad? Dificultad para tragar, porque esos ácidos gástricos muchas veces llegan hasta la garganta y producen también tos crónica, ronquera, y esta es otra causa para poder visitar al médico, ¿verdad? A su médico de preferencia. Es importante, don José, que todos aquellos pacientes que sean o que solo van a la farmacia, denme un medicamento para el estómago, sí. Y ya le venden este tipo y se quedan tomándolo desmedidamente, sí, de manera permanente. Eso no es correcto. Es importante que usted vaya al médico para que se le haga un diagnóstico, ¿verdad? Su médico quizás le va a revisar, va a preguntarle cómo es el dolor que usted tiene, desde cuándo lo tiene, para ver si usted de repente tiene una gastritis aguda, que esa se resuelve con el simple hecho de suspender lo que le está causando el daño, como por ejemplo si usted si le dejaron o por alguna enfermedad tuvo que tomar, digamos, 14 días de antibióticos, por ponerles un ejemplo. Entonces esto, al suspenderlo, pues resuelve, pero tenemos gastritis crónicas en donde amerita el tratamiento, a veces hasta especializado, para que usted con una gastritis crónica no vaya a estar con luego no vaya a estar con úlceras gástricas, o en el peor de los casos, pues que vaya a terminar con un cáncer gástrico. Pero sin embargo, don José, por eso es importante que acudan, si están presentando algún tipo, ya sea como reflujo que usted mencionaba, o como algún tipo de estos dolores que ya ustedes en su caso ya no han podido resolver. Se lo digo porque muchas personas lo que hacen es tomar tecitos, tomar sábila y los medicamentos que pues muchas veces que se miran hasta en el internet por ahora. Si usted, o algunas recomendaciones, si usted está padeciendo estos ardores en el estómago, tenga presente, dice, es que yo fíjese casi no puedo comer porque me da el dolor. Entonces tiene que tener mucho cuidado con algún tipo de alimentos, porque causan más dolor, hay empeoramiento de las molestias digestivas. Si usted, por ejemplo, si come verduras como brócoli, coliflor, chiles, y usted siente que acumula gases, debe de ir a la consulta, o que le dan dolores, ¿verdad? Si cuando come frutas ácidas a usted le da dolor, también debe de buscar consulta médica. Aquellos pacientes, don José, que no toleran los lácteos, aquellos pacientes que, bueno, en realidad, sobre todo los lácteos enteros, como la leche entera, la mantequilla, y para todos aquellos también que ya están diagnosticados, sepan que pues que en este tipo de alimentos deben de tener un control, ¿verdad? En aquellas carnes que son demasiado, tienen demasiada grasa, mucho gordito, que hay gente que eso es lo que prefiere, eso tampoco es recomendado, ni tampoco los refrescos, aquellos jugos que están llenos de colorantes y azúcares, eso también son irritantes gástricos, igual que el café, ¿verdad? También para todos aquellos que ya dieron su consulta, eso también no les conviene tomar.
1: Doctora,
9: así como mande.
1: Dice por acá, disculpe que le interrumpo, dice, buenos días, don José, pregúntele a la doctora, yo cada vez que tomo café en horas de la tarde siento un ardor en el estómago y esto me pone mal, ¿qué será?
9: Pues si toma café, no sé, ideal es que esta persona suspenda el café y vaya a su médico de preferencia, porque si está refiriendo ese tipo de dolor, ¿verdad?, en el estómago, en la parte alta del abdomen, en el epigastrio, y está sintiendo ese tipo de ardor, habría que preguntarle si consume algún medicamento, si desde cuándo lo tiene, cuando se le empeora, si se le distiende el abdomen, si se le, o si solo puramente tiene el ardor o el dolor. Entonces, conforme a eso, va a ser diagnosticado. Y si amerita, algunos pacientes, don José, que no mejoran, y ameritan entonces una endoscopía, ¿verdad? Que es un examen. Recuerde, algo bien importante, don José, hay muchos pacientes que acuden al ultrasonido abdominal. Les comento porque esto, con frecuencia llegan pacientes que refieren que se quieren hacer un ultrasonido de abdomen para ver el estómago. El ultrasonido de abdomen puede ver todos los órganos abdominales, pero estómago no va a ver en realidad cómo usted tiene su interior, si es que está dañado, si es que tiene alguna úlcera, si solamente está inflamado. Lo único que le va a ver es a ver que el contenido que tiene en el estómago, tal vez, y tal vez el grosor de las paredes del estómago. Pero como tal, el examen indicado es la endoscopía, y la endoscopía pues la hacen los gastroenterólogos. Sí. Entonces, si usted, y hay otros pacientes, don José, que ya han ido a la consulta, el médico les ha dicho que necesitan una endoscopía, muchas veces por falta de recurso económico no se realiza, pero muchas veces por miedo. Y el problema es que no se realiza en este examen, y resulta que, pongamos en el peor de los casos, que estos pacientes de repente tenían úlceras gástricas, y luego de las úlceras podemos evolucionar hasta un cáncer gástrico, que es sumamente grave. Entonces, y luego pasó el tiempo, pasó un año, dos años, y usted tenía esas úlceras y siempre estuvo con el dolor, se estuvo automedicando, y resulta, o anduvo de médico en médico para ver si le decían algo diferente, tomando medicamentos de aquí, tomando medicamentos de allá, y la enfermedad le fue avanzando. Y resulta que este paciente sí tenía recursos para hacerlo, pero lo que evitó que se realizara este tipo de examen fue el miedo. Y finalmente, don José, se lo digo porque lo he tenido, pues, la mala experiencia de ver estos pacientes que ya, cuando ya deciden ir, ya tienen un cáncer gástrico con metástasis, es decir, que ya tienen un cáncer de estómago que ha invadido otros órganos.
10: Ya es entonces, muy tarde.
9: Ya es muy tarde, don José. Entonces, es importante que si usted ya lleva ya más de dos meses, por ejemplo, con este tipo de síntomas, que tiene ardor, que tiene dolor, que tiene, que se pone distendido, Viera dice que cuando como me pongo distendido, que solo come y tiene náuseas, que permanece con vómito, que tiene eructos frecuentes, que de repente cuando come también posterior a comer le da hipo, que tiene ya, como decíamos, algún tipo de sangrado, ya sea a través de las heces, que se mira heces negras. Entonces es importante que vaya al médico. Si usted mira que ya lleva dos, tres meses en tratamiento y no mejora, entonces con su médico en el centro de salud vaya con el gastroenterólogo, ¿verdad? Entonces el problema es, y si usted ya es un paciente que está, que toma medicamentos todos los días, sin receta médica, sin que nadie se los haya indicado, también es importante que usted ponga atención en esto, porque dañan la barrera de la mucosa protectora del estómago. Y esto facilita, don José, que el ácido gástrico entonces ya puede causar otro tipo de afección.
10: Así es. Entonces, bueno, pero cuando usted se sienta mal, doctora, cuando algún oyente se sienta mal, que busque a su médico de cabecera, esto la mayor parte de personas lo sentimos, doctora.
9: Sí, don José, la mayor parte de las personas lo siente, como le digo, es bastante común. Si usted va a tomar un protector gástrico, tiene que ser recetado por el médico, no toma el mismo que la vecina le dijo, que el primo, el tío, toma esto porque yo tomo. No, usted debe ir y tratarse los síntomas con su médico. Y si ya, don José, es un paciente que ya días está, entonces debe de acudir al servicio de gastroenterología para que el médico sea quien realmente le resuelva su problema y usted finalmente no tenga consecuencias graves.
10: Bueno, consejos muy buenos esta mañana.
8: lo que usted y yo debemos de saber sobre este terrible mal que todos los que todas personas debemos o padecemos, pues, y sentimos después a veces de cada comida, doctora.
9: Sí, don José, si usted o le han recomendado ya, que ya es un paciente diagnosticado con una gastritis, con el reflujo que usted mencionaba, o con alguna afección de también de intestino que se distiende, dice, cuando como viera parezco embarazada, les informo que el día de mañana nosotros en Clínica Los Ángeles vamos a tener el servicio de gastroenterología para todos aquellos que les han 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
8: Mañana estarán los gastroenterólogos.
9: Sí, don José, el gastroenterólogo, el doctor que mira todo lo que tiene que ver con el estómago, cualquier otra cosa que no sea gastritis o que no sea reflujo, sí, ¿verdad? Eso se lo mira también el gastroenterólogo, pero si también hay algunos radioescuchas que tienen algún problema de intestino, también pueden acudir a este tipo,
8: bueno,
9: de consulta.
8: Mañana estará el gastroenterólogo. ¿Y qué otras especialidades tenemos el fin de semana, doctora?
9: Por este fin de semana, solo mañana el servicio de gastroenterología.
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9: 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Del próximo fin de semana, el sábado, tendremos pediatría y también...
8: Pero hasta el próximo fin de semana.
9: Hasta el próximo fin de semana, pediatría y el sábado y el domingo, torrinolaringología.
8: Bueno, ahí está la doctora Belinda. 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Doctora Belinda, es un placer escucharla esta mañana. Por ahí me saluda a su guardaespalda y también a su linda madre cuando le llame.
9: Muchas gracias, don José. Paso buen día a todos los radios.
8: Buenos días. Vamos, era la doctora Belinda. Muy bueno el tema. Buenos días, don José. Dice por acá, yo tengo siempre un ardor permanente en el estómago. Bueno, yo le voy a mandar la consulta a la doctora Belinda, porque yo creo que ya cortó, doctora. Sí, ya cortó. Vamos a la pausa comercial. Vamos a la pausa comercial esta mañana. Con más noticias regresamos.
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0: 7 de la mañana, pasados ya 27 minutos. Hay cosas. Ay, hombre. Hay cosas que uno no sé ni cómo decirle, pues. Según decreto del Congreso Nacional de la República, a partir del 1 de junio. De julio le cambiarán el nombre al Estadio Nacional. Ahora pasará a llamarse Rafael Leonardo Callejas. Rafael Leonardo Callejas. Rafael Leonardo Callejas. Está con nosotros esta mañana don Francisco el Chico Veroy desde la ciudad de Guaybaca para que nos cuente esta noticia que no hayan cómo cambiarle el nombre al Estadio Nacional como comúnmente lo hemos conocido. Don Francisco Veroy, buenos días.
2: Buenos días, mi querido amigo, y saluda a su auditorio en el norte de Francisco Morazán. No hay día en este querido país, en Honduras, dañado por los políticos que salgan con algunas estupideces que realmente creo que a nivel mundial se deben de reír de las autoridades que gobiernan este país. Decía usted en horas tempranas de que el señor Toño Rivera quiere más incrementos. Sí, mire, amigo, ni a nosotros como empleados de la empresa privada nos han querido dar un incremento, ¿verdad?
0: Sí.
2: Y lógicamente penoso, ¿verdad? Porque este señor es parte de Banco Ficosa, sí. Es un accionista de Banco Ficosa y realmente penoso porque
0: ha sido un mantenido de muchos gobiernos.
2: Nadie está obligado a estar en un Congreso Nacional haciendo nada, amigo, solo vegetando como el abogado Ramos Soto, que estuvo vitalicio tanto tiempo en ese Congreso. Y mire, lamentablemente yo soy del departamento de Olancho, no le voy a decir que marca la diferencia, pero en 11 años que acabo de cumplir de estar en Francisco Morazán, en su querido pueblo Guaymaca, yo no he visto ningún diputado traer algo para estos municipios del departamento de Francisco Morazán. Si usted recuerda cuando vino Toño Rivera a pegarle una puteada al ingeniero Raudales,
0: ese
2: fue lo que le trajo.
0: Sí.
2: Entonces es lamentable, y ahora que le quieren cambiar el nombre del estadio, que lleve el nombre de un jugador y técnico emblemático hondureño como Chelato Clés, que todo el mundo lo conoce por su honestidad, un hombre que le dejó a generaciones en el limbo de lo que es el fútbol hondureño. Si nosotros conocemos efectivamente a don José Hernández, lo que es la trayectoria histórica del licenciado Rafael Leonardo Callejas, cuando fungió como presidente de la República, que le cambió el panorama del tema agrícola en Honduras, la administración agrícola, que se desaparecieron los extensionistas y todo eso, que marcó una diferencia en el país en la parte de la seguridad alimentaria. Pero bueno, la verdad que el Partido Nacional piensa que se van a gobernar toda su puta vida en este país, ¿verdad?
0: Así es.
2: Siento que deben ser más serios. Ya el señor, ya eligieron al candidato del Consejo Nacional Electoral, aquel señor abogado Mejía, del Partido Liberal. ¿Cómo es posible, amigo, que el tema de la Empresa Nacional de Energía Eléctrica, si usted, amigo, va a comprar una empresa, usted hace una inversión en una empresa que realmente le rente, pero cómo es posible que se va a comprar una empresa que para los extranjeros palestinos, llamados turcos en el país, dicen que es una empresa quebrada y que hay que comprarla? Algo bonito. Y mire, históricamente ha quedado en el recuerdo de las generaciones nuestras ese proyecto del Cajón, un proyecto a nivel casi mundial en Honduras, donde perdieron la vida tanto extranjeros como maestros en albañería en ese gran proyecto histórico que tiene Honduras, que es un emblemático de Honduras.
0: Sí.
2: Y es cierto, porque es el primer arranque de ese proyecto, se le vende energía a Nicaragua. Ahora, no sé si Nicaragua paga. Yo recuerdo en los años anteriores que Nicaragua no tenía fondos económicos para pagar, pero usted recuerda que pagó con unos jeeps verdes rusos, que lo dieron a Banadesa. Pero de ahí no pare de contar, ¿verdad? Usted ve un gran listado de empresas en Honduras que no pagan energía.
0: Sí.
2: Entonces, ¿qué está pasando en Honduras? Yo siento que si esta cosa sucede, sí, amigo, mire, hay una gran incertidumbre, don José. La verdad que el pueblo hondureño está sin dinero, no hay inversión, no hay circulante, el dinero no alcanza, ¿para dónde vamos? Los agricultores, mira, antier llegó el ministro de la SAC al departamento de Lancho a pegarles una jodida a los productores de leche. Mire, dicen ellos que no lo agarraron a verga porque realmente somos la chale.
0: Sí,
2: es un abuso, que los hondureños, y no solo los hondureños, amigo, ahí están elecciones en América del Sur con la junta derecha y no hacen caso la situación que está pasando el país.
0: A partir entonces del primero de julio, el Estadio Nacional se dejará de llamar Chelatucles. Primero se llamaba Estadio Nacional Tiburcio Carías Andino. Luego, en el gobierno anterior, y a través de gestiones del comisionado Mario Moncada, le cambiaron el nombre a Chelatucles. Hoy, en el gobierno del Partido Nacional, le van a cambiar el nombre a Rafael Leonardo Callejas. Vendrán los liberales a gobernar este país y le van a poner Jaime Rosenthal Oliva al Estadio Nacional.
2: Es una chabacanada, amigo, ante los ojos del mundo, ¿no?
0: Así es.
2: Aquí no se respeta absolutamente nada.
0: Así es. Mientras otra diputada, que también es de su departamento, pero que salió por el departamento de Francisco Morazán, Lizy Cano, hizo una propuesta en el Congreso Nacional para que se decretara el Festival de la Gallina. Habráse visto tanta burrada por parte de estos que hoy son los padres de la patria, mi buen amigo Francisco el Chico Veroy.
2: Dice que para ir cerrando estos temas incómodos a la sociedad hondureña, amigo, cuando en el Salón de los Retratos se quitó la foto del retrato del expresidente del Congreso de Londres y la pretensión de quitar el retrato de la presidenta Xiomara, ese es un abuso, amigo. Esa es la casa del pueblo, ¿verdad? Esa casa solo es prestada un momento, 4 años.
0: Es como que Nelson René Chávez quisiera quitar la fotografía del exalcalde, el ingeniero Armando Raudales.
2: Exactamente. Si en ese Salón de los Retratos, amigo, ahí hay retratos de figuras que representaron a Honduras, que son nefastos, que no debía estar, pero ni el negativo. ni el negativo de ese retrato, pero así, así es Honduras.
0: Bueno, mi amigo, le agradezco su opinión y estaremos al pendiente sobre las burradas y propuestas de algunos diputados. Gracias, mi amigo.
2: Igualmente, saludos.
0: Saludos. Francisco Veroy, con esto, con este tema, no hayan qué nombre dejarle al Estadio Nacional. Vamos a ir a una pausa comercial. 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

0: 7 de la mañana, ya 44 minutos. Juventud de San Ignacio, el nombre del alcalde municipal, Gerson Rivera, los está invitando para que vayan y tramiten sus licencias de conducir hoy y mañana, únicos días que estará la Policía Nacional de Tránsito y Viabilidad. Así es que vayan allá a tramitar sus permisos de licencia, sus licencias de conducir, tanto de vehículo como de motocicleta. También permisos de portación de arma. Este es un beneficio que junto a la Policía Nacional y el alcalde San Ignacio se los está llevando hasta San Ignacio. Está con nosotros esta mañana la abogada Verónica Moncada para que nos hable sobre la inauguración de este lugar exclusivo en Talanga, Finca Aguilón. Abogada, es un placer escucharle. Buenos días.
1: Buenos días, don José. Bueno, gracias por el espacio, don José. Y así es, el sábado a partir de las 3 de la tarde estamos haciendo la invitación para que toda la persona que esté interesada en venir a conocer este lugar. Es un espacio, don José, que se ha venido trabajando desde inicios de este año para poderlo habilitar y poderlo poner al servicio de familias, de iglesias, de organizaciones que en algún momento necesiten realizar algún evento.
0: Sí.
1: Entonces, es apto para ese tipo de actividades, de eventos que pues de esparcimiento, que quieran salir de esa rutina que a diario pues tiene uno. Uh-huh. Y que necesita un descanso, lo pueden hacer aquí. Vamos a contar con variedad de espacios. Es muy bonito el lugar.
0: Sí.
1: Yo que he estado a cargo de estar ahí viendo los espacios, lugares que tiene esta propiedad, entonces sí, yo creo que las personas que estén interesadas son bienvenidas, no van a necesitar

0: una invitación, pues ya ahora públicamente estoy haciendo la invitación.
1: Sí.
0: Pueden venir, vamos a tener pues, bocadillos, refrescos. Ahí tenemos un programa que vamos a desarrollar ese día, el poder orar por este lugar, para que sea
1: ahora,
0: el Señor quien pueda traer a las personas indicadas, que el propósito, ¿sabe
1: así,
0: cuál es, don José?
1: Sí.
0: Que las personas que vengan aquí, don José, puedan sentir paz.
1: Sí.
0: Que los grupos que vengan aquí puedan irse de aquí diciendo qué bien la pasé, qué rico la pasé. Todas las facilidades.
1: Solo es abogada
0: este
1: entonces un lugar para reunión de grupos y no para que pueda llegar cualquier persona.
0: Bueno, esa es la visión, sí, que tengo, ¿verdad?
1: Es que me confunde, abogada, me confunde. Yo pensé que era un lugar como es tipo restaurante, como un lugar donde yo voy a poder ir con mi esposa, con mis hijos, a disfrutar de un delicioso menú. Pero ahora estoy viendo que al parecer solo es para grupos que vayan a hacer reuniones, hay grupos un poco grandes.
0: Bueno, no que sean un poco grandes,
1: sí,
0: sino que lo que le pretendo decir, don José, es que no está abierto todos los días.
1: Ajá.
0: Donde va a decir una pareja, quiero ir hoy, lunes, y poder venir, sino que sea a través de una reservación.
1: Ajá.
0: Es por la distancia que puede haber de Talanga hacia aquí. Y
1: que eso queda, que eso queda, abogada, en el sector de Agua Blanca, tengo entendido.
0: Sí, es en Aldea Agua Blanca, 2 cuadras abajo de la escuela.
1: Uh-huh.
0: Entonces, y el espacio es demasiado grande como para por eso lo queremos aprovechar, don José, en que sea para grupos.
1: Sí.
0: ¿Cuánto estamos pensando de qué número de personas? Puede ser un mínimo de 10 personas.
1: Sí.
0: Que 10 personas digan, vamos a ir a celebrar, o vamos a ir a tener, por ejemplo, jubilados, docentes que ya están jubilados,
1: sí,
0: ese grupo que está asociado,
1: uh-huh,
0: mujeres cristianas de negocios, los jóvenes, los directores, los maestros, no sé, organizaciones de eso, pero también familias que se componen de un grupo, por ejemplo, que quieren venir a celebrar un cumpleaños, porque contamos con piscina para,
1: uh-huh,
0: niños,
1: sí,
0: piscina para adultos,
1: uh-huh,
0: espacios de básquetbol, un espacio de tenis para poder jugar tenis, espacio de para poder jugar básquetbol, o
1: sí,
0: tenemos un espacio para poder andar en bicicleta,
1: sí,
0: tenemos un espacio para ir a ver animales, tenemos diferentes animales donde los niños pueden entrar a ese espacio y poder venir a jugar con darle de comer a los conejos, ir a darle de comer a las vacas, que
1: sí,
0: son mansas y tampoco,
1: sí,
0: solo son vacas de la casa, de que le pueden ir a dar de comer,
1: uh-huh,
0: ese tipo de actividades que lo puedan hacer en familia. Ya si usted me dice que con su esposa y sus 3 hijos hay un grupo de 5 que queremos ir a conocer y queremos reservar el espacio, por supuesto, usted me llama o me escribe, o ahí está la página, ¿verdad? Finca,
1: sí,
0: Guimón, es el que tiene interés, puede seguir la página, puede darle un like de me gusta, pero
1: sí,
0: lo importante es que puedan venir el,
1: bueno,
0: sábado a conocer, ¿verdad?
1: Así es
0: completamente gratis, es que puedan venir a conocer. Las puertas van a estar abiertas,
1: sí,
0: venir a conocer el lugar y posteriormente pues decidir si en algún momento les interesa poder hacer alguna reservación.
1: Solo con reservación, nada de porque yo quiero ir a un día de semana, serán algunos días que estará abierta esta finca Guimón, abogada Moncada.
0: Sí, así va a ser, don José.
1: Bueno, y de
0: Por
1: eso,
0: reservación no va a
1: ajá.
0: estar abierto de manera permanente a menos que se hagan las reservaciones.
1: Bueno, y de eso nosotros vamos a estar al pendiente, abogada.
0: Sí, le agradezco, José, y usted también está invitado
1: Sí,
0: para
1: abogada,
0: que
1: lo que
0: pueda
1: pasa
0: venir a
1: que es una
0: conocer.
1: hora que usted sabe que donde yo vengo saliendo de mi diálisis.
0: Bueno, pero no es que es exactamente que a las 3 iniciamos y terminamos a las
1: Bueno,
0: 4, don José. Usted en lo
1: ya.
0: que venga puede de la
1: Sí,
0: diálisis puede
1: así es.
0: pasar conociendo,
1: Así
0: pues,
1: es. Sí, vamos
0: para que
1: otra.
0: usted al momento de conocer, usted ya pueda hacer una descripción
1: Así es.
0: de cómo están los espacios, pues,
1: Así
0: qué
1: es.
0: le parecieron
1: Así es.
0: y que,
1: Bueno.
0: porque yo creo que en general, don José, las familias están necesitadas de lugares
1: Espacios que nos
0: de
1: lleven
0: esparcimiento,
1: tranquilidad, espacios que donde
0: exactamente,
1: podamos
0: sí.
1: compartir en paz y tranquilidad, espacios donde se predique la palabra de Dios, abogada Verónica Moncada.
0: Sí,
1: Bueno, de eso nosotros
0: ese es
1: vamos.
0: el propósito, don José.
1: Así
0: Ese
1: es.
0: es el propósito de ya estando aquí, pues la gente va a saber de algunos otros detalles que pueden haber donde la gente no se vaya como vino,
1: Así es.
0: sino que de aquí pueda llevar, incluso si es necesario, vamos a tener algunos papelitos en cada mesa,
1: Sí,
0: ¿verdad?
1: sí,
0: Compartiéndolos,
1: sí.
0: donde se pueda leer incluso promesas que hay de
1: Así
0: parte
1: es.
0: de Dios. Yo
1: Así
0: creo que
1: es.
0: estamos necesitados, la
1: Así es.
0: sociedad,
1: Así es.
0: el país está necesitando
1: Sí.
0: de personas que puedan
1: Sí.
0: transmitir paz en medio de esta tormenta que se está viviendo.
1: Así es. Abogada Moncada, gracias por todo.
0: Gracias a usted, don José, por este espacio y un saludo a toda su audiencia, don José. Desearles que sea Dios el centro de sus vidas y de sus familias.
1: Amén, amén, amén. Gracias. La abogada Verónica Moncada se inaugura la finca Aguimón en el sector de Agua Blanca, un lugar exclusivo en esta ciudad de Talanga. Gracias por estar con nosotros. Vamos a la pausa comercial. Vamos más bien al rapidito esta mañana. Vamos al rapidito, Jochito. Jochito, yo voy a pagar por cafecito, Jochito. 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

0: A las 7 de la mañana con 55 minutos. ¡Mario! ¡Hoy, Mario! ¡Querido Mario!
1: Todo bien, José. Todo bien, gracias a Dios.
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0: 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Bueno, así es que por ahí queremos... ¡Juani! ¡Oh, Juani! 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
0: 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Gracias, Juani. Gracias, Juani. ¡Juani! Bueno, gracias, Juani. 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Antes de irme, quiero sacar esta comunicación. Ya está el hermano Denison, porque hoy estará la hermana, ¿cómo se llama esa hermana, hermano? La hermana Reina, de 8:30 a 9 de la mañana. ¡Hola, buenas!
3: Hola, buenos días, ¿cómo estás?
0: Ajá, dígalo.
3: Sí, es el que lo llamaba para hacerle una preguntita, hay disculpas.
0: Dígalo.
3: Que usted que está más enterado de las cosas, fíjese que...
0: ¿Usted cree?
3: respecto a los permisos que están dando a los animales, ¿verdad? Para los motos, los carros.
0: Ajá, sí, sí.
3: Lo que estamos mirando, que no pasa, que se quede con alguna pregunta, siempre pierde el dinero, así es, don José.
0: No lo pierde. No lo pierde porque le deben dar otra oportunidad, otro día. Eso no debería de ser. Si usted perdió el examen ayer, vaya hoy con la misma boleta de pago, no lo puede perder.
3: Ajá.
0: Sí.
3: Y porque ya estoy oyendo decir eso de que
0: No. Permítame.
3: ¿Sí?
0: Y las reglas del juego pienso que ¿Qué deberían de ser? Si yo perdí el examen ayer, no debo perder mi dinero que deposité en el banco por esa licencia. Me voy a preparar para hoy. Voy hoy y paso el examen y me dan mi licencia.
3: ¿Verdad?
0: No, andan mal. Bueno, gracias, señora.
3: Gracias, don José, por la información. Gracias.
0: Estamos sobre la hora. Son las 8:00, junto a José Miguel allá en El Porvenir. Los compañeros en Guaymaca. Junto a Jimmy Walter López. Yo soy José Bernabé Hernández Amador. Quedan en manos de el retoño del bosque, de Nilson Benítez, que estará operando el programa de la hermana Reina, que viene hoy a partir de las 8:30 minutos de la mañana. Que el Señor les bendiga, que el Señor los acompañe. Feliz día.
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11: Que la paz, el amor, la felicidad, la abundancia y la salud reine en cada uno de sus hogares, mis queridos fieles oyentes y mis queridas amigas de la sintonía, dándole gracias a Dios por permitirnos presentarnos en este programa, que pues es para que usted pues se dé una gran ayuda, para que usted se oriente, para que usted aprenda, para que usted se cuide, para que usted pueda salir adelante, para que usted se pueda guiar, para abrirle los ojos, para que tire esa venda que usted ha tenido durante años en sus ojos. ¿Por qué se lo digo, mis queridos hermanos? Porque hay muchas personas que están enfermas, fíjense. Hay muchas personas que hoy están en cama, fíjense. Hay muchas personas que han querido encontrar la curación a esas enfermedades, pero lastimosamente no la han encontrado. Yo quiero decirles en este momento, quiero hacerles que entren en recapacitación, que ustedes digan, no estoy bien. ¿Sabe por qué? Porque usted mismo siente el dolor, usted mismo siente el malestar en su cuerpo, pero hay algo que a usted no lo deja salir de su casa. Hay algo que a usted no lo deja avanzar. Hay algo que a usted no lo deja salir adelante. Mucha persona que decía, yo tenía mucha salud, no se me enfermaba nadie en mi familia, y de poco acá se me están muriendo los familiares, están llegando desgracias al hogar. Yo quiero decirles, mis hermanos, que en la Biblia dice, haz la fuerza que yo te ayudaré. No todo se lo deje en manos de Dios, también hay que buscar la ayuda por otros lados, porque para eso estamos nosotros aquí. Nosotros estamos en una misión, y la misión es que las personas recapaciten y busquen y se liberen de todo ese mal que hoy están cargando en su cuerpo, de esa enfermedad que hoy están cargando en su cuerpo. Hoy quiero hablarle de un tema muy importante, y es sobre las situaciones que están pasando muchas personas a hoy en día, las situaciones que muchas personas están pasando, como decir, desgracias, enemigos ocultos, viajes fallidos, negocios caídos. Hay mucha persona que pues principalmente en estas fechas me buscan para levantar lo que es esa cosecha, porque hay persona que dice, yo no quiero que me vaya mal como me fue el año pasado, que ni siquiera saqué lo que invertí. Hay mucha persona que dice, hermana, ¿qué es lo que está pasando? Se me enferman las papas, se me enferman la cosecha de café, me le entra enfermedad a todo lo que siembro. Yo quiero decirle que el rendimiento a sus cosechas le puedo ayudar a través de una limpia, a través de una protección a su persona y a su propiedad. Aquella persona que quiere vender, aquella persona que quiere vender aquella casita, pero que esta persona no puede porque encuentra clientes y así solo la van a ver y le dicen que van a regresar, pero no volvieron. Allá hay malas vibras en esa tierrita que usted está vendiendo, en esa propiedad que usted está vendiendo, pueden haber malas vibras y por eso es que no le sale el comprador. Quiero hablarle a aquella persona también que no le rinde el dinero, aquella persona que trabaja y trabaja, aquella persona que dice, yo he querido salir adelante luchando, pero no he podido porque muchas enfermedades entran a mi cuerpo, aquella persona que duerme toda la noche pero se levanta cansado, dice, yo no sé qué es lo que está pasando, no tengo ganas de trabajar, no quiero, no tengo ganas de hacer absolutamente nada, solo quiero estar durmiendo, siento como calentura, dice, en todo mi cuerpo, siento pesado los pies y siento mis manos dormidas. Yo quiero decirle que hay que hacerse un examen, hay que hacerse un estudio espiritual, hay que ver qué es lo que está pasando con su persona. Ya voy a regresar con cada uno de ustedes, les voy a dejar mi número de teléfono, pueden llamarme después del programa para que usted pues reciba una orientación a través de mi programa, y si me escribe por WhatsApp, escríbame su nombre completo y de dónde usted me está escribiendo, y más abajito escríbame el problema por el cual usted quiere que nosotros le ayudemos, ¿verdad? ¿Por qué se lo digo? Porque hay muchas personas que no me dicen nada, solo me mandan un puntito o solo me dicen hola, y yo le voy a decir una cosa, a mí casi no me queda mucho tiempo pues de contestar tanto mensaje, entonces ya usted me manda directamente qué es lo que quiere y yo inmediatamente le doy respuesta. Ahí les dejo mi dirección, ya regreso con cada uno de ustedes. 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Con esa dirección usted no se va a perder, mis hermanos. Con esa dirección usted no se va a perder, mis hermanas. 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Mucha persona que la he curado de aquel problema del estómago, a la mujer la he curado del periodo que no le baja, inmediatamente a través de un regulador menstrual preparado por mis manitas, ¿verdad? 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Aquella persona que sufre de úlceras, yo le recomiendo, aquella persona que sufre de inflamación intestinal, está sufriendo de lo que es tos, pues yo quiero decirle que es un tratamiento que yo le hago para que usted pueda eliminar todas esas dolamas que yo le comenté en este momento. Tengo el polvo de Lugos. El polvo de Lugos es para aquella persona que no puede tirarse ventosos, gases, por más dicho pedo, ¿verdad? No puede hacerlo. Yo quiero decirle que tengo lo que es preparativo para que usted lo haga. Una persona que se tira gases, que se tira ventosos, es una persona aseada, es una persona que está limpia de su estómago, es una persona que anda bien, pero una persona que anda con aquella incomodidad en su estómago, una persona que no puede pero ni siquiera sentarse porque ya está hinchado el estómago, que no puede comer queso, mantequilla, que no puede comer ni los frijolitos que no deben faltar, esa persona está sufriendo del colon. Yo le alivio de inmediato el colon, se lo juro, a través de la medicina natural. Tengo los mejores tratamientos también, lo que es el chando mariano, es una planta que nosotros la molemos con otros productos para que usted se pueda curar de mala circulación en las venas, para que se pueda curar de lo que es aquel ardor en la plantilla del pie. Tengo lo que es el ginkgo biloba. El ginkgo biloba tiene bastantes propiedades, mis hermanos. A través de la valeriana también, yo le voy a curar lo que es a esa persona que sufre de nervios, a aquella persona que sale descontrolada. Valeriana con ginkgo biloba, y también vamos a usar lo que es la pasiflora junto con unos preparativos de cocimientos que yo voy a hacer para levantar esa persona, para que recupere su sensibilidad, para que recupere, mis hermanos, el conocimiento, porque hay personas que cuando está enferma de los nervios, esa persona no reconoce a nadie. Quiero dejarles mi dirección, ya regreso con cada uno de ustedes. 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Le ayudo a aquella persona que sufre del colon inflamado o el colon irritable, que sufre del hígado, que sufre de los riñones. Le estamos sacando las piedras y cálculos en los riñones, o sea, en la vesícula. A través de tratamiento de 15 días, usted la va a estar expulsando. Estamos eliminando aquella enfermedad del hombre que está sufriendo de hernias, desechas, las estamos tratando con tratamiento, se deshacen y usted las va a expulsar toda esa enfermedad. Mis queridos hermanos, que el Señor me los bendiga, que el Señor me los cuide, hasta la próxima, me despido con mi dirección, ya voy a regresar con cada uno de ustedes, hasta mañana.
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14: Es la hora 8:19.
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1: Es la hora 8:29.
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4: Señor, le bendiga en esta mañana a todos los que siempre se han levantado ahí, que Dios les ha dado la oportunidad de levantarse. Que Dios le bendiga, Dios bendiga a todos los que nos escuchan siempre, ¿verdad? A través de la radio, a través de este programa, Dios bendiga sus vidas que siempre están ahí pendientes. Dios bendiga sus vidas de una manera muy especial. Dios bendiga a nuestro pastor Raúl González, Dios bendiga a su esposa, a sus hijos y así a todos los ministerios de la Iglesia Paz y Amor. Dios bendiga sus vidas, la Iglesia Paz y Amor de Terrero Colorado, que Dios bendiga sus vidas también de una manera especial. Siempre damos gracias a Dios porque cada persona que nos mira, cada persona que nos escribe, cada persona que nos dice, yo estoy pendiente del programa. Dios bendiga sus vidas, Dios bendiga también a los patrocinadores de este programa, porque también ellos son parte, ¿verdad?, de este programa. Dios bendiga a todos los patrocinadores que están patrocinando un granito de arena para que este programa se lleve a cabo. Dios bendiga sus vidas, Dios bendiga la vida también de José Hernández, ¿verdad?, don José Hernández, que siempre él está aquí. Que Dios bendiga su vida con salud y así Dios bendiga sus vidas grandemente. Damos gracias al Padre siempre porque Él nos regala esta nueva oportunidad de poder estar lo que es haciendo su trabajo. Pues cada día le decimos al Señor que nos dé fuerzas, que nos ayude, ¿verdad?, a hacer las cosas para agradarle a Él, para agradarle a Él y hacerlas como a Él le gusta, con excelencia. Gracias a todos los que nos están siguiendo a través de la página de Facebook. Mire usted, no ignore el mensaje, no ignore el video, por favor, deje un like ahí, dele a, comente, diga Dios, cuando le decimos Dios le bendiga, diga amén. Dios bendiga a todos los que siempre nos escuchan aquí en Talanga, sus colonias y alrededores, que Dios les bendiga de una manera especial. Gracias a Dios, ¿verdad? Gracias a Dios siempre. A Él sea la honra y la gloria por su fidelidad para con cada uno de nosotros. Vamos a orar por las necesidades de las personas, por cada hermano que nos ha dicho que oremos por él, que nos ha pedido oración. Vamos a orar para que Dios tome control de este bonito programa, ¿verdad? Que no vayamos a ser nosotros, sino Él en nosotros. Amantísimo Padre Celestial, tú que habitas en los cielos y en la tierra y en todo lugar, venimos ante tu presencia dándote gracias, oh Dios. Gracias, Padre, por esta nueva oportunidad que tú nos regalas, que tú nos brindas, Padre, para alabarte, para exaltarte, para seguir en tus caminos, por esas fuerzas que nos regalas, oh Dios. Gracias, Padre, por elegirnos, oh Dios, a trabajar en tu reino, Padre. Gracias, oh Dios. Te pido, Padre, que tomes control de todo nuestro entorno, Padre, de nuestras familias, oh Dios, de nuestros hijos, Padre. Toma control, oh Dios, glorifícate en las familias, Padre Celestial. Si hay un enfermo ahí a través de la radio, nos está escuchando. Si hay un enfermo a través de la página de Facebook, nos está viendo. Vaya tu mano sanadora sobre su cuerpo. Vaya tu mano sanadora, porque dice tu palabra, oh Dios, que toda enfermedad tú ya te la llevaste, que por tu llaga fuimos curados. Padre, oro, mi Dios amado, por los padres de Dunia de la 10 de septiembre, oh Dios. Padre, vaya tu mano poderosa, oh Dios, sobre su papá, oh Dios. Vaya su mano poderosa sobre su madre, sobre su padre, oh Dios. Ahí donde está, oh Dios, toma control de su vida. Manifiéstate, Padre. Haz un milagro en sus vidas, oh Dios. Que se abran los cielos a favor de sus vidas. Bendiciones de lo alto vienen a sus vidas. Las puertas de los cielos se derraman trayendo esa bendición que ellos necesitan, oh Dios. Bendice cada hermano de la iglesia, aquel que está pasando momentos tristes, aquel que está sobre su papá, oh Dios. Vaya su mano poderosa sobre su madre, sobre su padre, oh Dios. Ahí donde está, oh Dios, toma control de su vida. Manifiéstate, Padre. Haz un milagro en sus vidas, oh Dios. Que se abran los cielos a favor de sus vidas. Bendiciones de lo alto vienen a sus vidas, las puertas de los

aquel que está afligido, aquel que está enfermo, ahora mismo tu mano de sanidad restaurando vida, sanando los cuerpos ahora, Padre. Si hay alguien, oh Dios, que está enfermo, Padre, y yo no lo conozco, pero tú sí lo conoces, Padre, obra a favor de sus vidas, obra a favor de cada hermano que está enfermo, postrado en esas camas, ahí que está, Padre, luchando con ese cáncer, ahí, Señor, vaya tu mano sanadora. Pido, Padre, para que Él haga pactos contigo y pueda suceder un milagro sobrenatural, porque dice tu palabra, oh Dios, habrá algo imposible para Dios. Para Dios no hay nada imposible, lo imposible Él lo hace posible. Vaya tu mano de poder, oh Dios, guardando las vidas, sanando los cuerpos ahora. Sana la vida de nuestro pastor, oh Dios. Sana la vida, Padre, el pastor Raúl González ahí, Padre Celestial, que él tenga una recuperación, Padre, muy excelente, Padre, porque tú estás tomando control de su vida, de su familia. Tú estás tomando control de cada miembro de la iglesia Paz y Amor. Tú estás tomando control, oh Dios, de los niños, de los jóvenes, de los caballeros, de las damas, de todos, Padre. Padre, gracias, oh Dios, por cada vida. Gracias por cada vida que nos escucha. Trae paz a las familias. Trae sanidad a nuestra familia, oh Dios. Padre, ese miembro que está enfermo ahí, Padre, haz un milagro en esa cama, oh Dios. Haz un milagro, Padre Celestial, en nuestro familiar, Padre. Que tu mano poderosa restaure ahora, oh Dios. Porque tú tienes la medicina, Padre, la gloria. Tú eres el Dios de la medicina. Tú eres el médico por excelencia. Tú eres el médico en el cual hemos creído y no, mi Dios amado, no desmayamos teniendo esa fe de que tú lo harás, de que tú levantarás al familiar que está enfermo, de que tú levantarás al niño que está enfermo, de que tú levantarás al adulto que está enfermo. Ahí donde estás, ora, pídele al Padre, algo sobrenatural va a pasar, algo grande va a suceder, porque la gloria del Señor es mayor que la primera. La gloria poderosa del Señor está cayendo sobre ti en esta mañana. Estás triste, estás cargado. Ahora dile al Señor, en ti, Padre, deposito toda carga. En ti deposito toda carga. Y los ponemos a la brecha que eres tú, Padre. En el nombre de Jesús, que se abran las ventanas de los cielos en aquel que no tiene que comer, en aquel que está necesitado, que el Espíritu Santo vaya consolando a aquel que está triste. Vaya tu presencia abrazando a aquel que está, mi Dios amado, que se siente solo. En esta mañana te damos gracias por tu fidelidad. Gracias, oh Dios. Gracias a la fidelidad de Dios en nuestra vida. Cada día disfrutamos la fidelidad de Dios en nuestra vida. Usted no se siente alegre, contento por esta fidelidad que Dios le da, por esta fidelidad que Dios le permite disfrutar. Dice que la fidelidad de Dios es grande. La fidelidad de Dios está en usted y está en mí. Dios con su fidelidad nos brinda las fuerzas necesarias. Aleluya. Las fuerzas necesarias para seguir adelante. Y no recuerde días, día, y nos recuerda día a día que Él es nuestro refugio. ¿Usted cuántas veces ha estado pasando momentos de dificultad?

Sin la fidelidad de Dios, nosotros no podríamos salir adelante. Pero la fidelidad de Dios nos enseña a seguir adelante. Nos dice, yo estoy contigo. Como dice, no temas, no desmayes. Yo soy tu Dios que te esfuerzo. Siempre te ayudaré. Siempre te sustentaré con la diestra de mi justicia. La fidelidad de Dios ahí está siempre, sosteniéndolo con la diestra de su justicia. Dice Lamentaciones, capítulo 3, versículo 24 y 25. Lea conmigo usted que está ahí. Su palabra la leemos honrando al Padre, al Hijo y al Espíritu Santo. Dice, nuevas son cada mañana. Y grande es tu fidelidad. Mi porción es Jehová, dijo mi alma. Por tanto, en él esperaré. Mire qué bonito, qué grande son cada mañana. Grandes son cada mañana. Dice que nuevas son cada mañana. Grande es tu fidelidad. Dios nos muestra cada mañana que no importa el dolor o la aflicción, eso nunca supera la capacidad para amarnos el Señor y perdonarnos. Nunca supera el problema que estés pasando. Nunca supera lo que estás viviendo, la tristeza que estás viviendo, que la fidelidad de Dios. Nunca supera. ¿Por qué? Porque el único que ha sufrido más que todos se llama Jesús, muriendo en esa cruz por usted y por mí. ¿Habrá alguien que ha muerto por alguien? ¿Habrá alguien que ha dado la vida por alguien? Ese es solo nuestro Padre eterno, que envió a su Hijo unigénito para que todo aquel que en él crea no se pierda, dice su palabra, mas tenga vida eterna. Muriendo en esa cruz por usted y por mí, nada compara. Si estás afligido, no compara a la fidelidad de Dios. Si estás, aleluya, incapacitado, no compara la fidelidad de Dios, porque ahí donde estás, en esa silla de ruedas, ahí donde estás, en ese lecho, acostado, postrado, ahí está la fidelidad de Dios. Por eso dice una alabanza, porque a veces dice una alabanza que no hay que cantar por cantar. Todos los mensajes, todas las alabanzas tienen un mensaje, y esa alabanza que dice tu fidelidad es grande, cuando nosotros cantamos tu fidelidad es grande. Me acuerdo que hubo días yo que no podía respirar, el aire me faltaba, tipo 1 de la mañana, yo me levantaba a los árboles y le decía, Señor, ¿cómo dan aire estos árboles? Haz que ese aire se transmita a mí para yo poder respirar, oh Dios, pero con lágrimas incansables, porque yo no podía respirar. Y el Señor con su fidelidad, el Señor con esa fidelidad me devolvía el aire y le podía yo decantar.

si usted ha sobrevivido a todos los momentos difíciles, si usted ha sobrevivido a todos los problemas de la vida, es la fidelidad de Dios en usted. Dios con su fidelidad nos brinda las fuerzas necesarias. Sin la fidelidad de Dios, nosotros no podríamos avanzar.

cantar yo, no sé, el Señor es poderoso, pero el Señor me daba ese aire que yo necesitaba. Y es por su fidelidad que estoy aquí. No es porque soy fuerte, no, yo no soy fuerte. No es porque las puedo, no, yo no puedo. Yo sin el Señor soy nadie. Usted disfrute, que usted que puede respirar. Usted disfrute de la fidelidad de Dios. Usted que puede respirar, trabaje en el Señor. No se quede viendo el problema, porque el problema no es más grande que Dios. Su tristeza no es más grande que Dios. El Dios es más grande que su tristeza. Siempre que usted se levante, disfrute de la fidelidad de Dios. Que si levante y puede ver sus hijos, ahí está viendo su fidelidad. Usted se levanta y puede respirar, ahí mira la fidelidad de Dios. Dice, Dios nos muestra cada mañana que no importa el dolor o la aflicción, eso nunca supera la capacidad para amarnos y perdonarnos. Qué bonito, ¿verdad? Qué bonito. El Señor también, el Señor es mi porción, dijo, aleluya, el salmista David. El Señor es mi porción, dijo también el profeta Jeremías. El Señor es mi porción. ¿Cuánta gente está, aleluya, viendo noticias de que vienen hambres? ¿Cuánta gente está desesperada porque no tiene trabajo? ¿Cuánta gente se levanta triste porque no tiene que comer? Porque no tiene que darle a los niños, a sus hijos, y se levantan afligidos. Pero ¿sabe qué? Esta gente tiene que entender que solo Cristo, que solo Dios puede proveer lo que a él o a ella le haga falta. Nadie te va a bendecir como Dios te bendice. El salmista David entendió esta parte muy bien. El profeta Jeremías entendió esta parte muy bien, de que él dependía del Señor, de que su porción venía de Jehová de los ejércitos. Por eso dice, el Señor es mi porción. Padre, no tengo nada en esta refri que comer, pero tú eres mi proveedor. Yo muchas veces le he dicho al Señor en las mañanas, Señor, mira, no tengo esto en esta refri. Mira, Señor, no tengo aquí, Señor. No tengo allá, Señor. Pero ¿sabes qué? Tú eres mi porción, Padre. Y tú me vas a proveer, y le llamo por nombre lo que yo deseo ver en la refri. Y Dios poco a poco me va abriendo las ventanas de los cielos y va derramando bendición en mi refri, lo que a mí me hace falta. Pero para eso, hermano, queremos sacrificio. Quiere el Señor un sacrificio, porque mucha gente está, aleluya, queriendo obtener las bendiciones del Señor, queriendo tener las porciones de Jehová, pero no busca por las madrugadas el rostro del Señor. Pero no busca, no ha entendido que dice su palabra, que más buscar primeramente el reino de Dios y su justicia, y todo lo demás vendrá por añadidura. Su palabra no miente, su palabra está ahí permanente. El Señor es mi porción, es cierto, mi Padre es mi porción. Por tanto, en Él esperaré. Jeremías hace una declaración profunda al afirmar que Dios es todo lo que él necesita. Óigate, Jeremías está declarando profundamente de su corazón que él aquí en esta tierra no tiene nada. Que él puede tener vacas, puede tener carro, puede tener casa, puede tener lo que tenga, dinero, pero él sin Dios es nada. Y que todo lo que viene, todo lo que posee, es del Padre Eterno. Yo sé que mucha gente que me está escuchando a través de la radio, a través de la página, está entendiendo lo que usted, lo que la palabra está hablando a sus oídos. Entonces, mire qué bonito es entender la palabra del Señor. Si usted entiende que fuera de Dios nada es, usted va a venir a los pies de Cristo.
vas a ver que ni un hombre puede ser muy rico como sea, ni un amigo, ni un familiar le va a poder ayudar como Dios lo va a ayudar. Aunque hay cosas, hay problemas que uno pasa personales, que nadie le puede ayudar, que mucho puede quererlo un hermano, que mucho puede quererlo un papá, un familiar, un amigo, pero nadie te va a poder ayudar, porque esto, hermano, es de tú y Dios. Esto, amigo, que tú no tienes a Cristo, nadie te va a poder ayudar. Vas a llamar a los teléfonos y los teléfonos no van a ser contestados. Van a decir, tiene el celular apagado, no está disponible. ¿Por qué? Porque en ese problema que tú tienes, nadie te va a poder ayudar. Ese problema es que Dios quiere tener un encuentro personal contigo. Es de ti, de tú y Dios. Nadie te va a poder ayudar. Y dice, estuve en la angustia y nadie me ayudó. Y comienza la persona, estuve en la angustia y el pastor no me vino a ver. El pastor no preguntó por mí. Estuve en la angustia y el líder tampoco se preocupó por mí. No, es que hay cosas que aunque uno quiera hacerla, aunque uno quiera recibir una llamada de alguien, pero si Dios no quiere, no la vas a recibir. Porque dice su palabra, el Señor es mi porción, por tanto en Él esperaré. Jeremías hace una declaración profunda al afirmar que Dios todo lo que es, que Dios es todo lo que Él necesita. Y dice Lamentaciones capítulo 3, versículo 24. Mi porción es Jehová, dijo mi alma. Oiga cómo habla Jeremías a su alma. ¿Cuánta gente ha hablado con su alma? ¿Cuánta gente ha hablado con él mismo? Yo he hablado con mi alma. Yo he hablado con mi alma. Mi porción es Jehová, dice, dijo mi alma. Por tanto, en él esperaré. El pasado ya no nos define. Cada nuevo amanecer es una oportunidad para empezar de nuevo bajo el favor de Dios. Qué bonito, ¿verdad? Cada nuevo amanecer, cada día que tú te levantas, es una nueva oportunidad para disfrutar. Estás haciendo tus labores en tu casa, cántale al Señor y dile, Señor, nuevas son cada mañana tus misericordias. Hoy estoy estrenando nueva misericordia. Dice, el pasado no define tu vida. Es el presente que define tu vida. El pasado, lo pasado pasó. Ahora en Cristo sos nueva criatura. Dice su palabra que aquí todas las cosas viejas pasaron. Ahora son hechas nuevas. Son todas hechas nuevas. Entonces dice, el pasado ya no nos define. El pasado ya no te define lo que tú eres. Lo que tú eras, eso eras antes. Si eras alguien que no confiabas en Dios, ahora tienes en quien confiar. Si eras alguien que te preocupaba porque no tenías nada en tu casa, ahora tienes a tu proveedor. Ahora todo ha cambiado, dice. Cada nuevo amanecer es una nueva oportunidad para empezar de nuevo bajo el favor de Dios. Cada mañana que tú te levantas, declara palabras de bendición. No, si ayer estuvo mal mi vida, hoy es mejor. Cada día que Dios nos demanda, ¿verdad?, a que le amemos con todo nuestro corazón. Si ayer anduviste perdido en las drogas, en el alcoholismo, en la prostitución, hoy dile al Señor, yo quiero que tú definas mi nuevo vivir. Yo quiero avanzar en Cristo, yo quiero dejar esta vida. Necesitamos decirle al Señor que nos ayude, que nos van a venir problemas, momentos difíciles, tristes, nos van a venir, pero tenemos a un Dios que todo lo puede.
a un Dios que cuando le falta el aire, Dios nos da ese oxígeno. Que Dios es más que bueno. Dios ha hablado la palabra, Dios ha predicado. Yo solo soy un instrumento, pero Dios me habla a mí y de ahí Dios le habla, te habla a ti, que tú me escuchas en la radio, que tú me escribes a través de la página. Gracias al Señor. Padre, gracias por esta palabra.

0: Así es, Señor. Declaramos eso, Señor, en esta noche. Tú eres el Rey. Tú eres el Rey, Señor.
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0: sé. ¿Qué pasaba aquí? Yo realmente no sé, no entiendo nada.
1: Ay, pues que otra vez se agarraron. Tranquilas.
2: La chamila.
1: ¿Cómo está pasando?

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1: Es la hora 9:35.
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1: Es la hora 9:43.
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0: 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Estamos en vivo esta mañana. 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
0: 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Nosotros vamos a ir hasta estudios a una pausa musical y luego vamos a regresar aquí para contarle todos los artículos que tenemos en oferta esta mañana en esta promoción Cancha Naranja, que tiene Tropiaza con descuentos adicionales. Denilson Benítez en estudio. Vamos con usted con una pausa musical y luego vamos a regresar hasta Tropiaza en la avenida principal de nuestra ciudad de Talanca.

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0: 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Denison Benítez, vamos con otra pausa musical. Otra pausa musical, vamos con ustedes. 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Vamos entonces, compañero Denison Benítez, hasta los estudios.

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0: 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Vamos a ir a la pausa comercial. Denison Benítez, el retoño del bosque. Allá en controles principales de la primera estación de radio. 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Vámonos, Denison Benítez, con otra pausa musical. 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
0: 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Vámonos hasta el estudio con el retoño del bosque, Denison Benítez, comandando la primera estación de radio. Denison, del día, bendiciones.
2: Gracias.

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Que la pase muy bien la raza del barrio San Antonio. Un placer poderles saludar en esta mañana de lo que es el viernes. Estamos prácticamente en el cierre de la semana. Y estamos a 19 de junio, o sea, el mes de junio también va súper rápido, súper rápido. ¿Ha comido mango? Me dice por acá. ¿Quién, yo? Sí, ¿para qué? Hey, hoy me trajeron un costal. Gracias a mi amigo Fidel. Gracias a mi amigo Fidel Galeas. No, nos trajo un costal de mangos hoy, viejo, de Jojade. Ahorita tiene mangos para darse gusto, Miguelito. Es más, esta semana no compro comida.

Saludos a la raza, no, pero es que qué mangada, ¿va? Qué bendición, no, no es broma, qué bendición la de nuestro Diosito, el amor y el cariño que nos tiene. Miren, qué mangada, ahorita hay mangos por todos lados, jade, mangos de esos indios, qué nivel, va, qué bendición el la de Dios y qué amor tan grande el que tiene para nosotros. Bueno, saludos por acá, saludos a la raza de Minas de Oro, Comayagua, que la pasen a lo máximo. Y tengo saludos por acá también, me dicen, para la raza del sector del Higuerito, del Valle de Siria, toda esa gente ahí que está conectada con nosotros, muchas gracias por formar parte de la programación. 9601-3087, esa es la línea que tenemos activa nosotros aquí en cabina, para que usted pida su rola también, ¿verdad? Pida su rolita. Y así compartamos y disfrutamos juntos de la cápsula. Bueno, me dijeron por acá, ¿qué rola? Me dijeron una rola aquí, voy a checar. No se da cuenta. Dice, vamos a ver, Rocío, la canción se llama Chingoteo. Chingoteo, voy a buscar esa rola de Dani, ¿verdad? Chingoteo. Chingoteo, chingoteo, Dilayi, ok. Ah, Danny Flow. Danny o David. David es la cosa. David Flow y la Gigi. David Flow. Ah, este brother es catracho, ¿ah? ¿Eh? Ah, el ex Elsa. Este man es el ex Elsa. Ah, correcto, correcto. Ya, o sea, sí, ya más o menos sé quién es. Oye, este man tiene flow, no sé, como de puertorriqueño. Ajá. Bueno, vámonos con rolita, que está la Gigi junto a Baby Flow. Chingoteo, chingoteo, chingoteo.

0: 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Bueno, ahí estaba la rola, ¿verdad? Complaciendo música a nuestra raza que está conectada con nosotros. Gracias por mantenerse conectados y disfrutar de la programación. Bueno, ya son las 10:55, ya prácticamente estamos despidiendo el programa de música variada. Luego se me vienen los bachatazos. Recuerde que de 11 a 12 venimos con música bachata para nuestros amigos los bachateros. Los que pasan activos ahí, ¿verdad? Disfrutando de música bachata. Vamos a ver. Esta vaina sí es dura para aprender, vos. ¿Qué le cuesta? ¿Qué le cuesta? ¿Qué le cuesta? Vamos a ver qué dice por acá. Dice que dice. Saludos, dice. Hola, Miguelito. Dice, complájame con una canción, Limbo, de Daddy Yankee. Esa se la debo para el lunes, mi reina. Muy tarde me vino a pedir esa rola, hombre. Sí, hombre, empezamos desde las 9 y se me conectan muy tarde. ¿Qué pasa, hombre? Tiene que levantarse un poquito más temprano. Me ha solicitado la cama que se. La cama. La rola que se llama Mi Cama. Mi Cama Suena, Suena. Es de Karol G, esa rola, ¿ah? ¿Eh? Mi cama suena y ñiqui, ñiqui, ñiqui. Creo que por ahí va la onda. ¿Dónde está? Esta creo que es. Ajá, correcto, esa.
1: Quería no escuchar a Rolado.
0: Bueno, 10:56. Gracias a toda la gente que estuvo conectadita conmigo. Quédense conectados porque de 11 a 12 venimos con música bachata. Solo hacemos un pequeño cambio, ¿ok? Un pequeño cambio. Un pequeño cambio de ritmo, de género. Porque ingresamos con algo bachata. Algo movido. Para la gente que le gusta la bachata, ¿verdad? Se pueden bachatear conmigo de 11 a 12 del mediodía. Me despido con esta rola que se llama Mi Cama Suena. Oiga, ¿cómo dice? ¿Cómo dice? ¿Cómo dice? ¿Ven? Mi cama suena, suena y no, pero si esa cama suena así, es de Karol G, no sé, va, yo me imagino como... Como una cama de unas pegables que salían, ¿va? Sí, porque para que suene así con ese ñi, ñi, ñi, ñi, es para que, no sé, sea como una cama pegable o una de esas del hospital, ¿va? Un catre, correcto. Sea un catre, correcto, sí, para que suene así de raro, ¿va? Bueno, nos vamos. Se vienen los bachatazos de 11 a 12 del mediodía. Conéctate y vaya preparando su bachata.

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1: Es la hora 10. 58 minutos. 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

Bueno, y es que para comenzar la mañana con una buena bachata, qué mejor manera de hacerlo con aventura, ¿verdad? Y estaba el tema musical, se llama Cuando se pierde un amor. En tu historia, en tu mente, cambia todo, todo pierde el sentido. Bueno, comenzamos los bachatazos, 11 de la mañana con 13 minutos, 11 ya con exactos 13 minutos. 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Bueno, son las 11 con 13 minutos. Habilito la línea 9601-3087 para que nos pida su bachata. ¿Qué bachata vamos a programarle hoy? Solo hágamelo saber a través de los mensajes al 9601-3087. Póngame, dice el... el porrómetro, te dormiste con el porrómetro, mi hermano. Sí, ya el vacil del porrómetro pasó. El vacil del porrómetro solo está activo en el espacio de 9 a 11. De 9 a 11, pero se estancó al 9. Tenía que mandarlo ahí pegadito. 11 con 14 minutos. 11 de la mañana con 14 minutos. Los bachatazos de la radio. Buenos días.

Bueno, ahí está el tema musical. Tú sabes bien, esta rola es del señor Elvis Martínez, ¿verdad? Elvis Martínez, ahí sonando ese bonito tema musical que se llama Tú sabes bien, tú sabes bien. Me están pidiendo por acá este tema musical de Fran Reyes que se llama Princesa, que dice es un clásico de la música bachata, sin duda, ¿va? Y de los buenos. Saludos a los amigos en La Masica, en El Zapote, que la pasen muy bien. La gente de la zona de La Peña, de San Luis Comayagua, ¿cómo estamos? Buenos días. 11 con 19 minutos. Los bachatazos avanzan 9601-3087 para que usted programe el suyo, ¿ok?

Bueno, ahí estaba la rola. Al final de la canción uno dice Reina y no Deina, ¿va? Deina. Pero no sé, creo que me imagino que debe ser el artista que tiene. Ah. Va, Deina, dice, va. Deina. Dime, Jesús, ¿quieres ser mi Deina? Bueno, son las 11:22 minutos. ¿Qué dice el combo por acá? Checamos mensajes. Buenos días, dice, mándeme la canción. ¿Por qué te metiste en mi piel? Listo. Tengo más por acá. Póngame una bachata, Durmiendo Solo, de Anthony Santos. Ok. Saludos para... ¿Quién me escribió aquí vos? Ok, saludos para Cherlin, que la pasa muy bien, la gente de Pirineos. Gracias por estar en sintonía nuestra. Para la raza de la zona de Trinidad de Quebradas, muchas gracias a toda esa banda que nos sintoniza por allá en Vallecillos también. Saludos para toda la raza de Vallecillos y a todos los amigos que están en sintonía disfrutando de la cápsula en esta super mañana. Muchas gracias. Así avanzamos nosotros aquí en Los Bachatazos, despriendo y comiendo, complaciendo completamente rapidito, ¿ah? ¿Eh?

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2: Es la hora 11, 26 minutos.
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Bueno, y con eso estamos complaciendo peticiones musicales, ¿verdad? Y solicitando este tema musical que se llama Durmiendo Solo. Solo que en una versión bachata, en una versión, ¿cómo le diría? Bachatita, bachatita. No en balada, sino en bachata. Bueno, 11 con 37 minutos, 96013087. Todavía tiene tiempo usted para que siga programando sus bachatas. ¿Qué bachatita quiere que le programe? Solo dígamelo a través del 96013087. 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Agradecemos a lo que es Comercial Nuevo Hogar, a Funeraria Las Crucitas, Óptica Imagen Visual, Centro Médico El Porvenir y la Cooperativa de Ahorro y Crédito Porvenir Limitada. 11 con 38 minutos, así avanzamos en el viernes, antesala fin de semana.

esta noche. Bueno, ahí estaba el tema musical que se llama Esta Noche. Esta noche, qué buena rola, otro clasicón de la música bachata, sin duda, ¿verdad? Donde es el señor Fran Reyes, Zacarías Ferreira, Raulín Rodríguez, Elvis Martínez. No, poderosos en la bachata, ¿va? Poderosos. Tengo por acá saludos de la raza. Vamos a ver qué dice la raza. Hola, dice, lindo viernes, mándeme magia negra. Esta noche. Bueno, ahí estaba el tema musical que se llama Esta Noche. Esta noche, qué buena rola, otro clasicón de la música bachata, sin duda, ¿verdad? Donde es el señor Fran Reyes, Zacarías Ferreira, Raulín Rodríguez, Elvis Martínez. No, poderosos en la bachata, ¿va?

0: agregarla ahí para complacerle a la amiga Carmen El Cedro, Magia Negra de Romeo Santos. Bueno, son las 11:43, 11:43. El saludo especial para esas damas de casa que a esta hora del mediodía pues ya están preparando el sagrado alimento, ¿verdad? El almuerzo para lo que es disfrutar, ¿verdad? O deleitar a esta hora del almuerzo y que todo quede pues rico, de maravilla. Así que saludos para todas las damas de casa. Son las 11:44, 11:44. Esto es La Cápsula.
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Bueno, excelente. Ahí teníamos el tema musical. El éxito se llama Medicina de Amor. Medicina de Amor de el señor Raulín Rodríguez. Era lo que sonaba en la mañana, ya 11:54 minutos. Ya con esto estamos despidiendo el programa La Cápsula. Gracias a todos los que estuvieron activos, ¿verdad? Disfrutando de la programación, ¿verdad? Esta programación que transmitimos de lunes a viernes, de 9 a 12 del mediodía. En este espacio nos escuchamos hasta el lunes, si Dios así lo permite, pero hoy tenemos una cita, ¿ok? A las 5 de la tarde, no se pierda Fiesta en el Rancho. Ahí estaremos siempre, ¿verdad?, activando lo mejor de música ranchera de 5 a 7 de la noche. No se pierda la audición de música del folclore azteca y, por supuesto, algunas colaboraciones de los nuestros. ¡Nos vamos! 11:54 minutos. Buen provecho en el almuerzo. Que Dios me le bendiga grandemente. Que la pase muy bien. Pórtese bien de antemano. Y de antemano, un excelente fin de semana. Dios le bendiga. Con permiso, esto fue La Cápsula.

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2: Es la hora 11:56. 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

0: Giovanna, ¿cuál es tu nombre?
1: Mi nombre es María Inés Mondragón.
0: Ana María Inés Mondragón, ¿de qué parte vienes?
1: Viene de Campocielo.
0: Desde Campocielo. Hermana María Inés, usted ha sido testigo ocular de lo que el Señor hace a través de la iglesia Dios es Amor. Cuéntanos uno de esos tantos milagros y de esas tantas bendiciones que el Señor le ha otorgado en su gracia.
1: Sí, la paz del Señor Jesucristo tengan todos los amados oyentes del programa La Voz de la Liberación. Pues yo me siento muy contenta y agradecida con mi Señor Jesucristo porque, en primer lugar, el milagro que hizo en mí es de rescatarme del mundo, ¿verdad?
0: Amén.
1: El mundo de pecados, donde yo vivía atormentada, agobiada, ¿verdad? Por problemas, por enfermedades. Pero más viniendo a Él, yo recibí la bendición. Él me rescató del pecado y ahora estoy aquí, ¿verdad?
0: Amén. Hermana Marinés, cuéntanos un poco de cómo era su vida antes de Cristo. Estaba enferma, desahuciada por la ciencia médica. Cuando llegaste a Cristo, ¿cómo era tu vida?
1: Bueno, mi vida era atormentada, agobiada, ¿verdad? Por tantos problemas que uno tiene, ¿verdad? Enfermedades que lo agobian. Pues yo venía, cuando vine acá, yo vine con problemas familiares. Y viniendo acá, pues yo acepté a Cristo Jesús y ya fui congregando, ya fui oyendo la palabra, ya fui, ¿verdad? Buscando más de Dios, ¿verdad? Y entonces, por medio de una revelación del Espíritu Santo acá, ¿verdad? Yo no sabía qué es lo que tenía yo, ¿verdad? Porque yo me sentía mi vientre como así.
0: O sea, aparte de los problemas en la familia, estabas enferma.
1: Sí, me sentía yo como así, como
0: inflamada.
1: Inflamada el vientre.
0: Sí.
1: Pero yo no sabía de qué.
0: ¿Nunca fuiste a un médico?
1: No.
0: ¿Nunca te hiciste un tratamiento médico?
1: No, yo sentía nomás que las piernas se me adormecían, que de aquí, de la cintura para abajo, yo sentía que se me cansancio. Pero cuando yo vine aquí, el Espíritu Santo de Dios reveló al siervo que estaba predicando que había una hermana aquí que tenía un problema en un ovario izquierdo, pero y que sentía el dolor así, que
0: y la debilidad en sus piernas.
1: Sí, no. Entonces,
0: María Inés, pero usted no sabía que eran problemas en los ovarios.
1: No, no sabía. Solo no sabía. Pero yo levanto mi mano, ¿verdad? Y me dice, sí, usted es hermana, me dice, tiene problemas en un ovario izquierdo.
0: Wow, qué tremendo.
1: Y por eso es que usted siente ese malestar, ¿verdad? Uno, pues, como está recién venido, uno no sabe, ¿verdad?, qué Dios le tiene preparado a uno acá. Entonces, fui sanada del ovario izquierdo.
0: Ese mismo día, el Señor te sanó.
1: Me sanó porque yo ya después no sentía malestares y me
0: desaparecieron los dolores, la debilidad.
1: Desapareció. Porque yo pensaba que era del trabajo, ¿verdad? Digo, yo camino mucho.
0: Que usted quizás dijo era cansancio acumulado y de repente se pronunció de esa forma, de manera de debilidad.
1: Sí, yo dije es cansancio de caminar mucho del trabajo y porque caminaba mucho donde yo iba a trabajar. Pero no, era problema de salud.
0: Ok, ese día Jesús operó un milagro.
1: Sí, operó un milagro.
0: Una consulta, ¿cuánto tiempo estuviste enferma con ese problema?
1: Yo como unos 6 meses.
0: 6 meses, sí. ¿Nunca fuiste a los médicos, no?
1: No, en primer lugar porque en el trabajo poco le dan
0: a uno. Okay. Una pregunta, hermana María Inés, ¿cómo llegaste a la iglesia? ¿Alguien te invitó? ¿Escuchaste la radio?
1: Pues mire que yo vine por medio de mi esposo.
0: Muy bien.
1: Sí. Él ya había traído un familiar de él acá. Pero no era aquí, era por
0: Guanacaste, otro local.
1: Otro local, sí.
0: Él te trajo.
1: Yo le dije a él, mire que el principio fue por el problema de la familia, de un hermano mío, ¿verdad? Entonces yo le digo, fíjese que yo hice un pacto con el Señor. Yo prometí, le digo, yo aceptar a mi Señor Jesucristo, lo entregarle en mi vida a Él, pero yo no quiero ir a cualquier ministerio. Yo quiero ir a un ministerio de fuego y de poder. Me dijo él, conozco uno, me dijo, que una vez fui yo, llevé a una hermana mía, dijo, pues nada, es buen ministerio. Lléveme ahí entonces. Entonces me trajo.
0: ¿Y viniste a la iglesia Dios es Amor?
1: Sí.
0: Feliz, hermana Inés, por lo que Dios ha hecho en su vida.
1: Sí, cómo no. Y otro milagro también que hizo mi Señor en mi vida, es que yo sentía como cansancio aquí.
0: ¿En su pecho, opresión? Sí. ¿Tenía algún problema respiratorio?
1: Sí. Entonces, por medio de otra revelación del pastor Douglas, me dice que hay una hermana que siente cansancio, como que siente que se ahoga de acá, y era que el corazón lo tenía agrandado.
0: Dios mío, tremendo.
1: Sí, grandes operaciones ha hecho el Señor en mi vida, y pues estoy muy agradecida con Él por todo lo que ha hecho en mi vida. En primer lugar, me rescató del mundo, de las tinieblas a la luz.
0: Pues te sanó.
1: Sí, me sanó de dos enfermedades.
0: ¿Restauró tu familia?
1: Mi familia bendecida, liberada de problemas, enfermedades.
0: Amén. Amén. Hermana Marínez, ¿cuáles son tus palabras de invitación a los oyentes? Porque no hay otra solución. Cristo es la solución. Cristo es el que tiene el poder para cambiar las cosas, para cambiar pronósticos, diagnósticos. Llama a esas personas para que se acerquen a Cristo y también vengan a la iglesia.
1: Sí, yo les hago una invitación en nombre de Jesús, ¿verdad? Que no se queden en casa, ¿verdad? Que le dediquen el tiempo al Señor, ¿verdad? Como dice que buscar a Jehová mientras puede ser hallado, ¿verdad? Si usted le busca, Él lo va a recoger, ¿verdad? Lo va
0: a recibir
1: en sus brazos. Como Él dijo, venid a mí todos los que están trabajados y cansados, y yo os haré descansar. Si usted está agobiado con problemas, con enfermedades, ¿verdad? Venga a Cristo, que Él está para sanarlo. Dice, yo soy Jehová, tu sanador, el que bendigo, el que te sano, y el bendigo el pan y el agua.
0: Amén.
1: Entonces, búsquelo a Él, ¿verdad? No busque brujo, hechicero, porque en ellos no hay respuesta.
0: Amén. ¿Me confirma su nombre?
1: Mi nombre es María Inés.
0: ¿De dónde vienes, María Inés?
1: Campo Cielo, Comayagua.
0: Muchas gracias, hermana María Inés. Oyentes, historias de vida. Lo que el Señor ha hecho en la vida de centenares de personas que acercándose a Él a través de la iglesia Dios es Amor, han sido bendecidos. Hermano, usted puede ser la próxima persona en testificar un milagro del corazón de Dios a tu corazón. Bendiciones.

Eclesiastés capítulo número 7, en el verso número 8. Eclesiastés capítulo número 7, en el verso número 8. Vamos a leer la palabra. Levante la mano quien ya encontró, por favor. Quiero asegurarme de que estemos ahí, por favor, para que todos leamos. Eclesiastés capítulo número 7, verso número 8. Vamos a leer la parte A de este versículo. Mejor es el fin del negocio que su principio. A ver, otra vez, vamos. Mejor es el fin del negocio que su principio. Otra vez, todos. Mejor es que es el fin del negocio que su principio. Amén. Amén. Siéntese, por favor. Levante su mano derecha al cielo y diga conmigo: los beneficios de los procesos de Dios. No, dígalo más fuerte: los beneficios de los procesos de Dios. Toca al que está a tu lado, dile: en posteriores días Dios te va a procesar. Dios es un Dios de planes y de diseños. Dios es un Dios de proyectos, de metas, corto, medio y largo plazo. Dios es un Dios de proyectos, un Dios de planes, pero también es un Dios de propósitos. Pero para Él poder llevar a cabo esos diseños, esos propósitos, esos proyectos, esas metas, Él tiene que someter a su pueblo a procesos, porque es mediante los procesos que los propósitos de Dios en nosotros se van a materializar. ¿Me hago entender, sí o no? Entonces, es mediante procesos que esos propósitos se van a establecer. Es mediante procesos que esos diseños se van a materializar, se van a pronunciar en nuestra vida o en cualquier aspecto que Dios haya decidido determinado. La vida consiste en procesos. Levante su mano derecha y diga conmigo: la vida consiste en procesos. Por ejemplo, miremos una cosecha finalizada. Una cosecha finalizada fue sometida a un proceso. Se tuvo que conseguir un terreno, luego ese terreno tiene que ser arado, posteriormente el terreno tiene que ser preparado, abonado, regado con agua. Luego de que esté listo el terreno profundamente arado, se es depositada o puesta la semilla. La semilla también es sometida a un proceso, ese proceso se llama pudrición. Diga conmigo: pudrición. La semilla se pudre, cuando se pudre comienza a crecer la planta es sometida a un proceso, para que su ciclo de vida pueda manifestarse como debe ser. Luego de que la planta ya está establecida, vienen los frutos, pero ahí no termina el proceso. Luego del proceso, el individuo utiliza las herramientas necesarias para extraer los frutos que posteriormente serán comercializados o vendidos para el público o para la sociedad. Todo en la vida consiste en un proceso. Un pedazo de madera se convierte en un hermoso mueble, por ejemplo. Un pedazo de lienzo se puede convertir en una hermosa pintura. El maíz es molido para convertirse en harina. Las olivas tienen que ser machacadas, tienen que ser trituradas. ¿Para qué? Para que den su fino aceite. Un pedazo de tela se convirtió en un hermoso traje como el que carga Cristian hoy. Pero para que fuese ese traje fue sometido a un proceso. ¿Es así o no es así? El oro tiene que ser procesado por el fuego. Para que el diamante pueda ser separado del carbón, tiene que estar sometido a presiones externas, a un proceso. Todo en la vida consiste en un proceso. Todo lo que está a tu alrededor, todo lo que tocas, lo que palpas, lo que ves, lo que puedes observar, lo que puedes abrazar, aún nosotros mismos fuimos sometidos a un proceso. Y yo quiero que entiendas esto, por favor. Quiero que comprendas y te grabes esto. Todo requiere de un proceso. Y yo encuentro algo muy importante. La palabra proceso tiene un significado profundo.
Y según el diccionario, la palabra proceso es el conjunto de las fases sucesivas de un fenómeno para convertirlo en otra cosa. Es decir, que ya necesitamos establecer que la misma naturaleza de un proceso señala a que el producto final será muy diferente de como fue inicialmente. Es decir, que cuando Dios te mete en un proceso, Dios no mira tanto tu inicio, Dios mira el final de tu proceso. ¿Se fueron o están aquí? Ah, ok, están aquí todavía. Entonces, Dios permite procesos en nuestra vida para establecer sus propósitos. Y el Espíritu Santo, hace unos días atrás, venía tratando mi vida, porque en enero de este año, yo fui a un evento a Santa Cruz de la Sierra en Bolivia. Y estando en Santa Cruz, mi esposa quedó en casa con mis hijas. Ella estaba había ya dado a luz la princesa. Pero recuerdo un lunes, yo llegué un viernes y el lunes ella me llama por videollamada en WhatsApp. Y cuando me llama llorando, desesperada: papi, no sé qué hacer. Tengo un dolor terrible en mi estómago, siento que como si algo se fuese a reventar. Y sencillo, mami, hay dinero, va, ve, dile a la hermana que vive en el segundo piso que te lleve al hospital. Fue al hospital, el médico le dijo que era una gastritis crónica que se estaba pronunciando, estaba hasta ahora iniciando y por eso se producían ese tipo de dolores. Le inyectaron ciertos medicamentos. Yo dije, bueno, ya la trató el médico, se hizo el chequeo medicinal, esperemos a que esto resulte bueno, benéfico. El martes vuelve y me llama, otra vez llorando. Yo dije, ¿pero qué pasó ahora? Me dijo, papi, el dolor no me para, es una cosa horrible. El miércoles, yo me levanté, el Espíritu Santo, hay días donde el Espíritu Santo te levanta a ciertas horas de la noche porque quiere mostrarte o quiere tratar contigo algo. Y yo me levanté 12:45 de la mañana y comencé a orar por mi esposa. Tomé el teléfono y a veces cuando uno está como pareja, a veces uno olvida los detalles, las palabras bonitas. ¿Cuánto nos ha pasado? Levante la mano derecha al cielo. A veces nosotros creemos que porque ya es nuestra esposa, entonces no necesita un detalle. Y ese día yo escribí un mensaje en el WhatsApp de mi esposa como si me estuviera despidiendo de ella. Y comencé a decirle: mi amor, eres la chica más hermosa del mundo, eres la mejor mamá, gracias por ser. Y yo decía, pero yo, cuando terminé el mensaje, que era tan largo, yo dije, ¿será que mi esposo se va a morir? Y, ¿pero qué está pasando? Yo nunca hago esto de esta forma. Sentí que despedí a mi esposa. En esa hora que yo escribí el mensaje, escuché esto, en ese momento que yo estaba escribiendo el mensaje, mi esposa llevaba 4 horas inconsciente en el baño. 4 horas inconsciente. Yo no lo sabía. 4 horas inconsciente. No paraba de retorcerse del dolor cuando se levantó. Y me dice mi esposa que como pudo, en el segundo piso vive la esposa, un pastor con su familia, como pudo subió y se desplomó, se descompensó en los brazos de la esposa del pastor. Fue llevado al hospital y el médico le dijo que tenía un problema en la vesícula. Los cálculos se estaban migrando al páncreas. Esto forma una llamada enfermedad que se conoce como pancreatitis, si no estoy mal. Cuando esto sucede, corre el riesgo de que la persona pueda hasta morir. Cuando esto estaba sucediendo y mi esposa me llama en la tarde, me dice: papi, me inyectaron, estoy dopada, no siento el dolor, pero siguió enferma. El jueves en la mañana, cuando me llama, me dice: se me durmió todo el cuerpo, no puedo ni siquiera pararme. El pastor Carlos Daza estuvo con ustedes el mes pasado. Llamo al pastor Carlos Daza, le digo: pastor Carlos, ¿qué es lo que está pasando? Ve, mi esposa está desesperada. El pastor Carlos dice que cuando llegó y oró por mi esposa, él sintió que mi esposa estaba muriendo. Cuando yo estaba en el hotel, ese día, comencé a orar. Y de un momento a otro, sentí como si ella se estuviera yendo. Como cuando sacan algo del corazón, como una especie de separación. Me imagino que eso es lo que siente una persona cuando está saliendo, el alma de una persona cuando sale del cuerpo.
Y sentí como si ella se estuviera yendo, y comencé a llorar desconsoladamente y decía: Señor, pero mi esposa no, llévate otro, pero mi esposa no, por favor, voy a quedar incompleto. Y el Espíritu de Dios me dijo: quiero tratar con ella y quiero tratar contigo. Cuando termine el proceso, tú te darás cuenta que todo lo que ella vivió y lo que tú sentiste valdrá la pena, porque traerá cosas benéficas para tu vida. La internaron. Al otro día yo viajé para Lima. Llegamos a Lima, mi esposa la hospitalizaron, le sacaron la vesícula. Escuche esto. Le sacaron la vesícula, le extrajeron la vesícula y terminó todo este asunto. Y yo entendí dos cosas muy importantes. Levante la mano derecha al cielo y diga conmigo dos cosas. ¿Cuántas? Primero, el proceso. El primer beneficio del proceso es que Él viene para quitar de tu vida aquello que no te sirve para tu próxima temporada. Voy a repetir. El proceso, el primer beneficio del proceso es que Él viene para quitar de tu vida lo que no te va a servir en tu próxima temporada. Es decir, hay cosas que hay en tu vida, hay cargas que hay en tu vida. Hay cosas en tu vida que no te van a permitir avanzar si Dios no la quita en el proceso. ¿Sabe usted que el águila tiene aproximadamente de vida 70 años? Puede vivir 70 años, pero a los 40 años el águila es sometida a un duro y muy fuerte proceso. Dice que el águila sube el pico de la montaña más alta, busca un orificio, se mete allí y durante 150 días comienza un proceso doloroso. El águila sabe que si ella no enfrenta ese proceso, no podrá vivir los otros 30 años de vida restantes. Estando allí, dice que comienza a golpear su pico contra la roca. Y lo golpea hasta que su pico se cae. A un muy fuerte proceso. Dice que el águila sube el pico de la montaña más alta, busca un orificio, se mete allí y durante 150 días comienza un proceso doloroso. El águila sabe que si ella no enfrenta ese proceso, no podrá vivir los otros 30 años de vida restantes. Estando allí, dice que comienza a golpear su pico con

pico se cae. Ahora tiene que esperar que nazca otro pico, porque con el pico nuevo ya sus garras están sensibles, elásticas, y no tiene capacidad para apresar sus presas y alimentarse. Entonces, con su pico nuevo en carne viva, comienza ahora a arrancar cada una de sus uñas. Las arranca. Cuando ha arrancado sus uñas, sus garras, posteriormente opta por esperar que nazcan las nuevas garras para ahora quitar su pelaje, sus plumas. Comienza a arrancar cada una de sus plumas y enfrenta este proceso. El águila sabe que si ella no vive este proceso, no puede vivir. Cuando yo leo esto, entiendo que igualmente pasa con nuestra vida. Hay veces que Dios va a permitir situaciones en tu vida que van a generar incomodidad. Hay veces que Dios va a permitir circunstancias en tu vida que te van a causar dolor. Hay veces que Dios va a permitir momentos críticos en tu vida que van a generar lágrimas. Es más, hay cosas que vas a perder en el proceso: amistades, amigos, ministerio, recursos, trabajo. Dice el Señor: voy a permitir que pierdas cosas que te están generando comodidad. ¿Sabe por qué viene esto? Porque a veces estamos tan cómodos, estamos tan estables, estamos en la zona de confort, tan quietos, que de tanta bendición, que nos olvidamos de quién nos dio la bendición. Nos olvidamos quién fue el que nos prosperó. Nos olvidamos quién fue el que proveyó, quién fue el que nos levantó. Y Dios necesita procesarnos para hacernos entender que nuestra dependencia no está en los recursos de una persona, de un ente religioso, de una empresa o de un trabajo que yo ejerzo, que yo dependo únicamente y exclusivamente del cielo y de su ayuda divina. Que vengan los procesos, que vengan los procesos, y que quiten de ti lo que no te servirá para tu próximo nivel. Dile al que está a tu lado: prepárate. No, dígaselo por favor, dile: prepárate. Dile: prepárate. Yo siento en mi espíritu soltarte esta palabra. No te va a gustar, pero tengo que hablarla. Hay gente que en esta semana quizás va a perder su empleo. Uy, pastor, no se meta hasta allá, por favor. Sí, porque cuando no tenías empleo, le dabas prioridad a Dios. Cuando no tenías empleo, buscabas su presencia. Cuando no tenías esos recursos, vivías tomado de la mano de Dios. Y el Señor dice: te voy a desacomodar, te voy a procesar, te voy a quitar eso que te genera estabilidad, para que aprendas a depender únicamente de mí. Hay gente aquí que antes de llegar a la iglesia, o antes de no tener nada, era humilde, era sencilla, saludaba a todo el mundo. Ahora que lo tiene todo, se cree la última Coca-Cola del desierto. Se cree la última galleta del paquete. Y el Señor dice: ¿permitiste el orgullo? Te voy a procesar porque no me gustas así. Te voy a procesar porque no me gustas en esa condición. Dios es celoso. Y Dios no te comparte con nadie. ¿Quién llegó con una enfermedad? Levante la mano. Mire, fue Dios quien permitió esa situación para alarte con cuerdas de amor y transformarte. Lamentablemente somos así. Lamentablemente en nuestra naturaleza necesitamos estar en un lío para buscar a Dios. Necesitamos estar en serios problemas, al umbral de quitarnos la casa por un embargo, por un dinero prestado al banco. Necesitamos estar enfermo de un cáncer, de una enfermedad terminal, para buscar a Dios. Pero Dios sí que es experto. Cuando eso pasa, Él te procesa para alarte y mantenerte en su atmósfera, en su gracia, en su presencia. Y alarme a Él. Mira el que está a tu lado, mira lo feo, y dile: te van a procesar. Dígaselo, vamos. Y dile: el Señor te va a procesar.

Dígaselo fuerte, vamos, dile, el Señor te va a procesar. Otra vez, dile, el Señor te va a procesar. ¿Cómo así, pastor? Sí, prepárate. Si no me cree, pregúntele a Naamán. ¿Naamán? Sí, general del ejército de Siria. Hombre valeroso. Dios le había, imagínese, Dios le había dado batallas y guerras conquistadas a Siria por medio de Naamán. Pero Naamán era uno que cuando pasaba por el centro de la ciudad, todo el mundo se postraba ante él. ¿Cierto? Todo el mundo tiraba su sombrero, se quitaba su capa y decía, ¡wow! El prestigioso Naamán. Pero Naamán era otro cuando llegaba a la intimidad de su hogar y cuando se quitaba su armadura. ¿Por qué, pastor colombiano? Porque era leproso. Cuando fue a donde el profeta, direccionado por la sierva que trabajaba en el palacio, y cuando fue donde el profeta, él pensó que el profeta saldría a su encuentro, lo abrazaría, le traería una ofrenda, se arrodillaría y le dijera, ¡grande Naamán eres! ¡Prestigioso ante las naciones! ¡Hombre valeroso! ¡Qué privilegio tenerte aquí! ¿Sabe qué hizo Eliseo? Ni siquiera salió a saludarlo. Y mandó a su siervo Yesi. Y le dijo, dile al chico ese, que vaya y se sumerja al Jordán 7 veces y su piel se le restaurará. ¿Y qué hizo Naamán? ¿Qué hizo Naamán? Gríteme, por favor. Se enojó. ¿Por qué se enojó? Porque tocaron su orgullo. Porque tocó su altivez, su arrogancia. Estaba acostumbrado a que lo endiosaran. Estaba acostumbrado a que le rindieran pleitesía, a que todo el mundo se arrodillara. Dios quería tratar con su orgullo para después restaurarlo. Y él dijo, ¿acaso no hay en mi tierra mejores ríos? El Jordán es un lugar sucio. ¿Acaso no hay mejores ríos en Siria? Él enfrentó el proceso. ¿Y sabe dónde vemos el proceso? Cuando el siervo de Dios le dice, tienes que meterte 7 veces, no una sola vez, no 2 veces, no 3 veces. Eso se llama ¿qué? Proceso. Y hay gente que está evadiendo el proceso, que quiere todo fácil, que quiere que Dios la prospere, pero no quiere atravesar el proceso, que quiere que Dios le dé, pero que no quiere enfrentar el proceso, que quiere que Dios le bendiga, pero no quiere atravesar el proceso, quiere sanidad, pero no enfrenta la enfermedad, quiere corona, pero no carga la cruz, quiere palacio, pero no está en la cueva de Adulán, quiere fuego, pero no es perseguido por Jezabel. Necesitamos gente que esté dispuesta a no omitir el proceso, sino enfrentarlo sabiendo que tu final será el mejor final de tu vida. ¿Cuántos pueden recibir esta palabra? Levante su mano. Diga conmigo, el proceso revela lo que hay en mi corazón. Dígalo otra vez, el proceso revela lo que hay en mi corazón. Pregúntele a Israel en el desierto. Queremos agua. Golpea la roca, Moisés. Agua. Queremos carne. Ok. Comen carne. Queremos sombra. Una nube en medio del día. Ahora queremos luz. Columna de fuego en la noche. Y aún así, en el proceso, se les reveló quiénes eran ellos. Murmuradores. Se quejaban por todo. Deja de quejarte en el proceso. Deja de murmurar en el proceso. Por eso el Señor nos compara en Jeremías capítulo 18 como un barro y él el alfarero. Nos compara con un ser y con algo inerte, algo que no tiene vida. Imagínese usted el barro exigiéndole al alfarero en la rueda que no lo toque ahí porque le duele. Imagínese, utilice su imaginación. El barro diciéndole al alfarero, alfarero, no me amases así porque me duele. Hágame de esta forma. No, cuando somos comparados con el barro en Jeremías 18, es porque en el proceso yo hago silencio y él habla, él dirige, él orienta y él hace que su voluntad se materialice. Cállate la boca y camina. Dios tiene cosas buenas para ti. Levante su mano, diga gloria a Dios. Dile al que está a tu lado. Silencio.
Deja que Dios haga lo que tenga que hacer en tu proceso. Deja que Dios saque eso que a Él le estorba. Y quizás tú piensas que eso es mejor. Y Dios dice, no, eso no es lo mejor. Te lo voy a quitar porque tengo algo para ti nuevo. Quizás tú dices, pero pastor, eso es lo que yo amo. Y el Señor dice, tú lo amas, pero yo no lo amo, no me gusta. Y aquí no se trata de imponer mi voluntad a la voluntad de Dios. Yo hago silencio, obedezco, camino en fe y Él hace lo que tiene que hacer conmigo. El proceso revela tu corazón y quita cosas que hay en tu vida que no te van a servir para la próxima temporada. Segundo y termino, el proceso te prepara para tu bendición. El proceso te capacita para recibir lo que Dios tiene para tu vida. Levante su mano y diga conmigo, el proceso me prepara para mi bendición. Otra vez, me prepara para mi bendición. Romanos 5:3 dice así: y no solo esto, sino que también nos gloriamos en las tribulaciones. ¿Quién se puede gloriar en su tribulación acá? Levante la mano. No, permítame de llamarte mentiroso. Sí. Porque nadie se gloría en su crisis. Nadie se gloría en su enfermedad. No. Somos carne. Somos débiles. Y el apóstol dice, más bien nos gloriamos en las tribulaciones, sabiendo que la tribulación produce paciencia. Y la paciencia, carácter probado. Y el carácter probado, esperanza. Hay cosas que solo van a medir mediante un proceso. Hay bendiciones que solo el proceso te las va a provocar. Hay cosas que el Señor te dará mediante un proceso. Así que prepárate, porque si estás en un momento vulnerable, sensible, que has generado todo tipo de cuestionamientos, de conmociones, te has sacado lágrimas y te ha llevado a un estado de retroceso, y tú dices, no avanzo, no puedo, no sé qué hacer, entonces estás en el lugar correcto para ser purificado, lavado y preparado para recibir lo nuevo que Dios ha preparado para tu vida. ¿Alguien está listo para recibir lo nuevo de Dios? ¿Seguro? No huyas del proceso entonces. No huyas, no lo omitas. Si te sales del proceso, te sales del propósito. Si abandonas tu proceso, abandonas tu propósito. Si abandonas la crisis, abandona la bendición que va a traer esa crisis. Si abandonas tu enfermedad, abandonarás la salud que va a traer esa enfermedad a tu vida. Así que, no te preocupes, Dios te está preparando. Dios te está capacitando y Dios te está formando para que seas una persona recepcionadora de lo que Él tiene. ¿Cuántos reciben esta palabra? Levante la mano y merece el cielo. Diga conmigo, yo la recibo en el nombre de Jesús. Otra vez, yo la recibo en el nombre de Jesús. Diga, Señor, yo quiero ser como José. Dígalo fuerte, yo quiero ser como José. ¿Cómo, pastor? Envidiado por sus hermanos. Perseguido por sus hermanos. Vendido por sus hermanos, metido en la cárcel por culpa de una mujer que quería seducirlo al pecado, y él abortó eso, y maltratado. Si estás dispuesto a vivir como José, estás dispuesto a vivir en el palacio. Si estás dispuesto a vivir como Jesús, estás dispuesto a vivir en el cielo. Entonces, que Dios te bendiga en el nombre de Jesús. Recibe esta palabra para tu vida.

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0: En Talanga Estéreo, es la hora, 1:00 p.m.
1: 28 minutos.
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0: En Talanga Estéreo es la hora, 1:00 p.m.
1: 58 minutos. 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

0: 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Es la hora. 3:00 p.m.
1: Un minuto. 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

0: 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Es la hora. 3 de la tarde.
1: 15 minutos. 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

0: En Talanga Estéreo es la hora 3 de la tarde.
1: 30 minutos.
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8: Yo les digo que vengan porque usted cura. 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
9: Pero yo me siento mejor, yo ya estoy buena con la gracia del Señor Jesucristo y también con la medicina de los hermanitos que me están dando, hermano.
10: Cuéntenos. Sanada y limpia de mi cuerpo que yo sentía. 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Hasta que vine ahora a ser sana y limpia de mi cuerpo.
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13: Hola, hola, estimados amigos, apreciables hermanos de la sintonía, selecto auditorio que escucha esta radio. Reciban un cordial saludo de parte de don Enrique. Don Enrique ya es una persona de mucha experiencia, muchos años trabajando en la medicina natural. Hemos logrado sanar a miles de personas de distintas enfermedades con nuestras medicinas, ya que tenemos lo mejor, lo que sí funciona, lo más importante de la medicina natural. Aquí está donde don Enrique. También es importante mencionar que don Enrique tiene muchos conocimientos en las ciencias ocultas. Son muchos años los que tenemos de estar trabajando en el altar, trabajando en las ciencias ocultas, el espiritismo, santerismo, trabajos de orden ocultismo. Orden ocultista, ocultismo espiritual, para resolver distintos problemas que pueden estar agobiando a muchas personas hoy en día. Hace poco resolvimos un problema de una paciente, una señora que nos vino preocupada. Tiene problemas con su hija. Su hija tenía una relación en secreto con un hombre casado. Ya su hija había recibido amenazas de muerte. Pero inexplicablemente me contaba la hermana que no sabe cómo su hija se llegó a enamorar de un señor que no es nada agraciado, no es nada elegante. Es un señor que ni siquiera camina aseado. Así me lo decía literalmente la hermana que me visitó. No es posible porque mi hija se acaba de graduar como abogada de la universidad. Y yo esperaba que ella se enamorara de una persona de su nivel. Pero ella se enamoró de una persona de aquí, de la colonia. Y es una persona que incluso tiene mujer. Vino a nuestro centro para hacer un trabajo espiritual. Y gracias a Dios, hemos logrado que la muchacha se vaya para los Estados Unidos. Ya con eso creemos que la relación entre ellos dos se acabó. La relación entre ellos dos se acabó porque la muchacha ya se fue para allá. A menos que el señor tenga visa o se vaya de mojado y vaya a buscarla. De lo contrario, ya la relación está terminada. Esos son los trabajos que resolvemos. Trabajos que damos ya por finalizado porque ya están resueltos. Personas que han venido donde don Enrique y aquí han encontrado la solución a sus problemas con los conocimientos, la capacidad de don Enrique.
14: Cuando yo recibí su consulta era por la epilepsia, porque usted caía con ataques.
15: Sí, es cierto, por eso, porque a veces caí en ataques así, una molestia bien tremenda, sí.
14: ¿Qué sentía usted antes de caer al suelo? ¿Qué sentía?
15: Antes de caer al suelo sentía como un frío así y algo como que me daba vuelta con todo algo así. Y yo paraba en la puerta y sentía como que me iba para atrás, bien, la violencia bien rara. Sí. Entonces ahí me caí al suelo me perdí, ahí para allá ya no supe cómo.
14: ¿Usted perdía el conocimiento?
15: Sí,
14: el
15: conocimiento y me hablaban y no...
14: ¿No entendía?
15: No entendía y la... cuerpo como dormido.
14: ¿Su cuerpo dormido?
15: Sí, cierto.
14: ¿Se mordía la lengua? ¿Se mordía?
15: Sí, también así, mentía como las quijadas, como duras, así, algo así que no podía.
14: ¿No las podía mover? No. ¿Que las tenía duras?
15: Sí, cierto, duras.
14: Sí. ¿Su familia qué decía cuando usted se desmayaba?
15: Mi papá y otro, un amigo que tengo yo, se pensaban y decían que estaba tremendo con la enfermedad mía, así.
14: Pero un día escucharon este programa y dijeron, en el nombre de Dios, vamos a ir a buscar medicina a Siguatepeque, donde don Enrique.
15: Sí, es cierto, mi mamá me dijo a mí que ella se había curado y la enfermedad que tenía ella no era fácil. me dijo que viniera aquí tan joking de usted. Ya.
14: O sea que ella se curó primero de una enfermedad aquí.
15: Sí, ella curó primero, entonces ahí donde me dio fuerza a mí que...
14: ¿A que usted viniera?
15: Sí, yo viniera acá y entonces yo le decía, pues sí, voy a ver también porque... Tengo de cabeza, ya no lo aguanto, ya son mucho andar así, yo le... Hasta sí. Así, mis andales.
14: ¿Cuántas veces ha venido aquí, hermanito?
15: Ha venido, como dicen, 4 veces ya.
14: ¿4 veces?
15: Sí, 4 veces.
14: Pero, ¿se siente bien o todavía está enfermo? ¿Cómo se siente? Cuéntele al público... Y dele las gracias a Dios si sí. Hay algún cambio en su vida.
15: Sí, siempre, en el ruso cabeza siempre ando así, poquito, pero ya más poco ya.
14: Ya no como antes, no. Que sentía que se le iba a reventar el cerebro.
15: Sí, los sentidos que sí me hacían, y ya hoy ya no, hoy ya camino mejor ya.
14: ¿Ha caído con ataques otra vez?
15: No, solo la única vez fue elegir.
14: ¿No ha vuelto a caer?
15: No, no ha vuelto a caer.
14: ¿Podemos decir que la medicina le ha llegado?
15: Sí, cierto, la medicina le ha llegado bastante.
14: Lo que uno... ¿Está agradecido con el trabajo que le hemos hecho?
15: Sí, muy agradecido con usted y con Dios.
14: Primeramente con el Señor, ¿verdad? Y después sí, con la medicina natural.
15: Sí, es cierto.
14: Sí. Hay gente que no cree en la medicina natural. ¿Usted sí cree?
15: No, yo sí creo porque...
14: ¿Ya lo comprobó?
15: Sí, ya lo comprobé.
14: ¿Qué le dice usted al Señor? Dios lo escucha, en todo momento Dios lo escucha.
15: Pues gracias a Él que ya... ¿Por cuánto puedo decir que ya estoy curado ya? Porque ya es poco lo que más...
14: Bueno, hermanito, muchas gracias por este testimonio, por estas palabras. Sigamos adelante tomando la medicina. Hoy le estoy dando otro tratamiento.
15: ¿Otro tratamiento?
14: Sí, hoy le doy otro tratamiento ya. Con este tratamiento yo digo que usted va a quedar ya completamente curado.
15: Sí,
14: ya es poquito lo que tiene. Ya sí, no necesito que a veces poquito, ¿verdad?
15: Sí, ya poquito ya le...
14: Ah, como lo tenía primero, ahorita es poquito.
15: Sí, cierto, ya más poquito.
14: Lo bueno que ya no siente el mareo, ya no siente que se cae, ya no se le adormece el cuerpo.
15: Sí, cierto, yo antes yo no sentía ni ganas de platicar, ni de salir, ni nada. Solo como un hostigamiento en el cuerpo, algo así.
14: Y como encerrado.
15: Sí, encerrado, como una enojanza, algo así, mira qué raro.
14: Una enojura.
15: Sí, bien raro.
14: Sí.
15: Entonces ya más diferente, ya platico con la gente, ya más...
14: Ahora sí hay algo mejor, sí. Bueno, gracias, hermanito. Le vamos a dar las gracias a Dios porque usted está completamente curado.
16: Sí, estoy curado ya y yo como el vicio me tenía lastimado y a veces tenía problemas con la familia y todo eso. Y yo solo guaro quería ya y ya la familia ya me ha tenido y ahora la familia me mira bien, me salen trabajos de todos lados, me tienen ahora confianza en todo eso. Yo nadie me había podido curar, había buscado a varias personas y me tomaba las medicinas, no me curaba y solo vine en él una vez como 2 veces y con eso me curé. Y le doy gracias a Dios por él, que Dios lo cuide donde quiera que esté y que lo proteja porque él fue el único que me curó en esa parte porque yo nadie me podía curar, yo había buscado como el vicio, me tenía lastimado y a veces tenía problemas con la familia y todo eso. Y yo solo guaro quería ya la familia ya me ha tenido y ahora la familia me mira bien, me salen trabajos de todos lados, me tienen ahora confianza en todo eso. Yo nadie me había podido curar, había buscado varias personas y me tomaba las medicinas, no me curaba.

0: varias personas, yo miraba que decían, pucha, me curé en este hermanito, entonces yo lo busqué con fe y gracias a Dios que yo ya estoy curado. Y ahora la familia me mira bien, me sale el trabajo y antes no, pero ni para atrás ni para adelante, toda la gente me mira bien ahora en los trabajos.
1: Sí, antes le tenían desconfianza. Sí,
0: me tenían desconfianza, solo me decían, ay, ¿para qué vamos a querer ese bolo? Que trabaje ese bolo, solo viene y ya quiere ir por andar con el bici. Y yo le doy a varias personas, les digo yo que andan en este vicio, que lo busquen a él, que es cura.
1: Que se aparten del vicio. ¿Qué consejo le da usted a los que están atrapados en el vicio?
0: Que sí, que dejen ese vicio y que lo busquen a él y que oigan el número del programa de él para que lo busquen y que él sí lo va a curar. Yo tengo la fe en Dios y en él porque él fue que me curó.
1: ¿Usted antes bebía casi todos los días,
0: yo día de semana, yo en vez me dejaba de trabajar por andar en el vicio, pero yo sí estoy curado, yo le pido a Dios que quiero seguir adelante y a algunas que tienen este vicio que lo busquen porque él sí cura.
1: Ahora usted mira a los amigos y usted se aparta.
0: Sí, no, yo mejor me aparto, cuando yo los miro por allá, llego a la cantina y miro que me llaman, no, yo mejor me hago el no lo conozco porque entonces me van a dar deseos, pero no me dan deseos de beber y yo no le... Pues más bien yo me aparto de eso, de los vicios. Uno no hay que andar mirando las cantinas. Si uno mira que estuvo atrapado en ese vicio, mejor no llega a la cantina, mejor busque un fresquito por allá en otro lado, pero no llega a la cantina.
1: Y ni pasar cerca.
0: Sí, ni pasar porque le pega, ahí hay gente que siempre, yo, por favor no bebes, me dicen los amigos, no.
1: Lo retan.
0: Sí, me retan.
1: Retan y entonces el hombre no es de retarlo porque el hombre actúa.
0: Sí, actúa.
1: Entonces a ningún hombre se anda retando.
0: Sí,
1: entonces la medicina a usted le llegó, le quitó el vicio, le cortó el vicio,
0: yo estoy agradecido con Dios.
1: Vomitó todo el sucio que tenía en su cuerpo y ahora quedó limpio y no tiene deseos de más alcohol.
0: Nada, yo ya no me pegan deseos de alcohol, yo más bien me aparto de eso porque yo le pido a varios amigos que tienen el vicio que lo busquen, que oigan el número de la radio para que lo busquen y que le dé él si quiere, si cura. Y
1: entonces, le doy gracias a usted a Dios por haberse curado aquí.
0: Le doy gracias a Dios y a usted porque lo
1: ¿quién
0: mandó.
1: ¿Quién lo curó? Cuéntenle al público quién lo curó.
0: Me curó entre Dios y el hermanito porque él fue que lo dio.
1: Hermano
0: Enrique fue el que me curó y hay que lo busquen a él que él si cura.
1: ¿El hermano Enrique lo curó?
0: Sí, hermano Enrique me curó.
1: Dios primeramente y después el hermano Enrique.
0: Primeramente Dios y el hermano Enrique después.
1: Así es, no tiene deseos de volver a
0: nada. Yo no tengo deseos de volver a beber.
1: Usted le pide a Dios que así permanezca hasta el día, hasta el último día de su vida.
0: Sí, hasta el último día de mi vida, que yo ese vicio me tenía agotado para que ella no
1: podía. Los trabajos los había dejado.
0: Los trabajos botados, dejaba todos los trabajos botados, nadie me tenía confianza. Y hoy sí.
1: Pero ahora sí.
0: Sí, ahora tú, cualquier persona me dice, hey, ¿me quieres trabajo? Ya, entonces ya yo estoy alegre por eso.
1: Qué bueno. Bueno, gracias hermano. Bendiciones.
0: Igual.
2: 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También hace poco recibimos la visita de una amiga que tiene serios problemas con su hijo. Su hijo tiene ya casi 2 años de estar en el alcoholismo, un muchacho de 22 años. Me dice la hermana que su papá le da todo a su hijo, porque el papá tiene mucho dinero y está en la voluntad de ayudar a su hijo, de ponerle un negocio, de darle un dinero para que el hijo trabaje, pero a su hijo no le importa nada de eso. A su hijo lo que le importa es andar en la calle, bebiendo, emborrachándose. Y en la casa tiene todo. Su papá le da todo. Es único hijo. le ponen el negocio.

0: lo que quiera, o lo pone a trabajar, o lo pone a estudiar. Tiene todas las oportunidades este muchacho. Pero este muchacho se ha dejado caer de una manera que a él no le satisface nada de las cosas buenas en esta vida. Solo le satisfacen las cosas malas. Andar en la calle. Lo golpean. A cada rato está en las Bartolinas, detenido, porque lo han encontrado tomando en la calle. Eso es prohibido. Eso está prohibido por las leyes de convivencia ciudadana. ¿Qué personas anden borrachas en la calle? Pues su hijo a cada rato está detenido, golpeado a cada rato en el hospital. Es un martirio el que tiene esta señora con ese muchacho. Y gracias a Dios, la medicina que le estamos dando ha logrado muchos éxitos. Este muchacho ha agarrado un cambio que hasta la iglesia está yendo. Anda enamorado. Ya tiene una relación, anda enamorado. Es una buena muchacha. Está yendo a la iglesia. Ha tenido un cambio extraordinario, nos cuenta la hermana. Esperamos que este muchacho siga en ese camino de cambio por el bien propio. Y ahora vamos a dar un testimonio para el programa radial Vida y Misterio. Bienvenida, hermana.
1: Gracias a Dios y a usted, hermanito Enrique, por verme hecho ese trabajo tan maravilloso, que él está completamente curado ahora.
0: Qué bueno, ¿usted está feliz?
1: Feliz, y ahora sí. El sobrino.
0: Sí. ¿Y usted por qué vino acá donde don Enrique?
1: Sí, por él, por quitarle esa ingratitud que él tenía, que era terrible el mal que él tenía.
0: ¿Le daba problemas a usted?
1: No, él no. Él lo que hacía era un escándalo en la calle, que era demasiado escándalo con la gente. De ahí no, él no buscaba pleito con nadie. Eso es lo bueno que tenía, que no andaba buscando pleito.
0: ¿Solo era que hacía
1: bulla? Sí, la gran bulla que hacía nomás.
0: Pero a usted le daba preocupaciones.
1: Sí, sí, no. Mira que él, viera que él se tiraba en la calle, a ver que se quedaba yo, o se paraba en medio de la calle para que el carro lo agarrara. Viera, era triste eso, sí.
0: Él se paraba en medio de la calle, sí, porque los carros lo atropellaban.
1: Sí, sí, sí. Si no, se tiraba en la caía así en la calle, sí, tirado. Se arrastraba como culera, así, caminaba de rastro en la calle.
0: Él es su sobrino.
1: Sobrino, sí.
0: ¿Y a usted cómo se le ocurrió venir a buscar medicina donde don Enrique?
1: No, si es que yo, pues, él por eso no, él se ha salvado, porque yo toda la vida, donde quiera, lo he andado llevando. Yo lo hacía entretenido, pues, no había como allá aquí el...
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1: Aquí de ver que...
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0: O sea que usted ya lo había llevado.
1: Sí, sí. Pero solo entretenido, yo no culpo a lo que no me servía el trabajo, sino que solo por andarlo entretenido, sino más.
0: Pero no lo curaban.
1: No, nadie.
0: Le daban medicina, pero no lo curaban.
1: Sí.
0: Pero acá donde don Enrique, la medicina sí llegó.
1: Sí, fue efectiva la medicina, fue una sola, un solo.
0: ¿Y cuánto tiene él ya de no beber?
1: Pues ya ahorita el 24 de este mes, justo el mes.
0: ¿Ya tiene un mes de no beber?
1: Sí, sí.
0: ¿Y antes bebía?
1: Uy, noche y día, era un solo ser.
0: ¿Todos los días?
1: A las 5 de la mañana ya andaba en la puerta de la cantina.
0: Qué barbaridad.
1: Era día y noche.
0: ¿Día y noche bebía?
1: Sí, sí.
0: ¿Estaba bien atrapado en el alcohol?
1: Pero demasiado, demasiado, no era bolo común. Era demasiado, porque no hacía otra cosa, no pensaba en otra cosa, solo en eso.
0: ¿Solo en beber?
1: Sí.
0: ¿Y usted escuchó el programa de don Enrique?
1: Sí.
0: ¿Y dijo,
1: sí,
0: voy a ir donde don,
1: sí,
0: Enrique?
1: Sí, sí, sí. Yo como ya había venido, ya venía de usted muchas veces, y yo tenía esa intención que algún día iba, yo pedí a Dios que algún día podía, me iba a dar el poder de poderlo sacar de ingresito. Y así
0: fue. Cuéntale a la gente que la está escuchando por la radio, sí, la medicina que don Enrique, sí, prepara para dejar el alcoholismo, para combatir el alcoholismo, ¿es buena o es mala?
1: Es buenísimo, es eficaz, no hay.
0: Es eficaz la,
1: sí,
0: medicina.
1: Sí, es exacto.
0: La medicina que prepara don Enrique para el alcoholismo, ¿cómo es?
1: Buenísimo, es lo último ya.
0: es sí, buena. Sí. ¿Ha mirado resultados?
1: Pero de inmediatamente, no espero mucho tiempo, en el mismo momento. El otro día que yo ya amanecí, ya él ya votó lo que votó, toda la puerta que votó. Pero lo malo que hay.
0: Bueno, hermanita, pues usted le da gracias a Dios.
1: Sí, gracias a don Enrique.
0: Porque la medicina le llegó al muchacho.
1: Pero eficaz como la con la mano poderosa que tiene el poder de Dios y usted también.
0: Gracias, hermana. Bueno, bendiciones.
1: Bueno, gracias, hermano. Gracias.
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0: Cuénteme, ¿por qué vino usted a este lugar?
4: Pues mire, yo vine a este lugar porque mi hijo bebía mucho, fumaba, bailaba y tenía todos los vicios de la calle, pues, y gracias a Dios yo he visto un cambio bastante y tengo la fe que va a salir bien todo.
0: Bueno, usted ha venido aquí ya casi un mes de estar viniendo acá.
4: Sí,
0: la primerita vez que vino usted, se fue a la calle la primera vez.
4: No, ya no, hermano. Ya
0: ese día se quedó en la casa.
4: Sí, se quedó.
0: Y primero solo en el billar pasaba, sí, en las cantinas.
4: Sí. Naipes y bebidas y todo, lo de la calle buscaba él, pero ya ahora yo lo miro bien diferente.
0: Ahora él no ha vuelto a ir a la calle.
4: No, ya no, hermano.
0: Desde que usted vino aquí a este lugar, él está en la casa, él sí, no ha vuelto a ir a la calle.
4: Sí.
0: Los cigarros, le hicimos una medicina especial para que dejara el
4: vicio
0: de fumar.
4: Sí, hasta los regaló, más bien los cigarros que tenía.
0: ¿Qué pasó con el paquete de cigarros de él?
4: Lo regaló a un señor ahí que lo fumara, Y él dice que ya no vuelve a fumar ya.
0: ¿Está convencido que no vuelve a fumar?
4: Dice que ya.
0: ¿Le tiene asco a los cigarros?
4: Sí, más bien aconsejo a los demás que no fumen y que no beban.
0: Bueno, las bebidas alcohólicas a él lo tenía bien atrapado,
4: sí,
0: el vicio del alcohol.
4: Lo tenía bien atrapado.
0: Y usted le dio la medicina que nosotros le preparamos acá,
4: sí,
0: usted se la dio con gran fe.
4: Sí, con gran fe en Dios
0: que iba a llegar,
4: sí,
0: ¿verdad?
4: Sí, sí.
0: ¿Y ahora usted cómo mira a su hijo?
4: No, yo lo miro diferente, hermano.
0: ¿Está alegre usted por eso?
4: Sí,
0: hermano.
4: Alegre.
0: Hermanita, hay muchos jóvenes en la calle desperdiciando su tiempo.
4: Sí.
0: No trabajan por estar en el vicio. ¿Usted tenía miedo que a su hijo le pasara algo?
4: Sí, mucho miedo, hermano. Siempre pensaba en él porque como en la calle no tiene nada bueno, no es perdición.
0: También
4: las gavillas, las gavillas a veces los descontrola a ellos.
0: Así es. Entonces, su hijo no ha vuelto a salir a la calle.
4: No,
0: la
4: gracias.
0: Medicina le llegó.
4: Le llegó la medicina.
0: ¿Y usted le da las gracias a Dios por eso,
4: hermano? Le doy gracias a Dios y a ustedes porque me ha ayudado en eso.
0: Esta medicina para curar los bolos y para curar a las personas que tienen adicción al cigarro, ¿llega a esto?
4: Sí, llega, hermano, porque en él he visto el cambio que tiene, de que yo comencé a venir aquí.
0: Así es.
4: Ha cambiado bastante.
3: La carta dice de la manera siguiente. Reciba un cordial saludo de mi parte. Es un gusto para mí hacerlo de igual manera. Quiero felicitarlo por su excelente programa. Después de este corto pero sincero saludo, paso a contarle lo siguiente. Mire, don Enrique, yo estoy muy preocupada por mi hija. Mi hija ha empezado a sentirse mal estas últimas semanas, pero ayer sí que me asustó. Pasó algo feo con mi hija. Empezó a gritar y a pegarse. Mi hija se estaba volviendo loca. Cayó con un ataque, con una gran espuma en la boca. Don Enrique, por el problema de la epilepsia la he llevado varias veces ante el médico. Le han dado los medicamentos, pero me dicen que no es epilepsia. Le han hecho varios exámenes.
0: y no le encuentran nada. Para mí es muy extraño lo que ocurre con mi hija, porque ella se retuerce y ella no sabe, porque cuando le pasa, nosotros le preguntamos y ella dice que no se acuerda de nada. Don Enrique, mi hija solo tiene 17 años. Mi hija es muy bonita y a mi hija la amenazaron. Una vez, mi hija recibió unas amenazas de una persona de aquí de la comunidad. Y yo quisiera saber, don Enrique, si lo de mi hija es algo extraño o es algo natural. Muchas gracias, don Enrique. Bueno, quiero decirle que nosotros evaluamos, hicimos toda la evaluación y nos hemos dado cuenta, mi querida hermana, de los problemas que están ocurriendo con su hija y esas amenazas que le hicieron a su hija. Usted bien sabe que vienen, las amenazas vienen de una persona que es mala, que es grosera, porque usted sabe cuánta maldad ha hecho esa persona. Solo le digo, mi querida hermana, proteja a su hija, visíteme. Visíteme porque le vamos a ayudar, ya que las amenazas que esa persona le lanzó son amenazas que se pueden cumplir. Téngale cuidado, son amenazas que se pueden cumplir. Muchas gracias por escribirme, gracias por mandarme esa cartita.
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5: Yo quiero que le contemos al público que la sintoniza a través de este programa, ¿qué era lo que usted sentía? ¿Cómo era su enfermedad?
6: Yo lo que sentía era un dolor en mi estómago, se me crecía la panza, un dolor en el vientre. Y eso es triste cuando uno está así. Entonces yo me siento feliz, ¿verdad? Porque yo desde cuando me tomé la primera medicina, yo me siento que ya no siento eso, ya yo me siento alegre.
5: ¿Le cayó bien esa medicina?
6: Sí, la medicina siempre me cayó bien, pero más como esta de ahorita siento que me ha caído bien esta.
5: Sí, es que es sí. Medicina natural, ¿verdad? Medicina sí. Natural. El dolor de estómago, se le crecía el estómago, eso se le quitó.
6: Sí, el estómago.
5: Tiene bien pachita la barriga.
6: Sí.
5: ¿Y cómo venía? Cuando vino aquí a mi consulta, cuéntele a la gente cómo
6: yo
5: venía.
6: Yo el primer día que yo vine aquí donde usted, ese día que yo creo que usted biencito me miró, que yo venía como mujer embarazada, y yo ahorita siento que la ando más sumidita y siento feliz, que ando feliz, pues.
5: Anda feliz, correcto.
6: Yo ahorita ando feliz, ando contenta.
5: Sí.
6: Y así
5: tenía
6: que...
5: Tenía bien crecida la barriga como que estaba embarazada.
6: Sí.
5: El dolor de estómago y el dolor de cabeza. El dolor de cabeza, se le quitó ese dolor, ¿verdad?
6: Se me quitó.
5: Muy bien. Ya para finalizar este testimonio, palabras de agradecimiento.
6: Mire, yo le doy las gracias a ustedes porque yo sé que la medicina le llega a uno.
5: ¿No gastó su dinero en vano?
6: No gasté
5: mucho
6: dinero.
5: No es como otros lugares
6: dinero,
5: que el dinero
6: sí,
5: usted lo bota.
6: En otro lado uno
5: bota el
6: gasta
5: dinero,
6: el dinero así.
5: Correcto.
6: Y aquí ya mire yo que aquí no podrán mucho dinero ustedes.
5: Y que la
6: y
5: medicina
6: así,
5: llega.
6: Sí, que ¿verdad? La medicina llega.
5: Bueno, mi querida hermana, bendiciones.
6: Palabra.
5: Dios me la bendiga, me la guarde, me la proteja. Y muchas gracias por este testimonio que usted se atrevió a darle las gracias a Dios en público y también el reconocimiento a estos hermanos. Que con la medicina natural que nosotros le hemos dado, usted se siente mejor.
7: ¿Qué tal? Bienvenidos a este programa. ¿Cómo están?
8: Pues nosotros venimos acá con un gran problema en la economía. de enfermedades, y ahora pues gracias a Dios y gracias al hermano Enrique, pues con él hemos salido adelante y estamos mejor en las finanzas y también en nuestra salud.
9: Nosotros venimos con grandes problemas económicos, problemas de salud, y gracias a él, a Dios en primer lugar y a él, nos hemos recuperado bastante.
7: ¿Cómo han visto los resultados? ¿Ahora hay suerte? ¿Se canaliza el dinero a sus manos? ¿Llega el dinero a sus manos?
8: Pues estamos mejor, ¿verdad? Empezamos a ver la luz clara. Pues sí, nos ha dado buenos resultados, ¿verdad? Y gracias a usted, se lo agradecemos de todo corazón.
7: ¿Cómo mira su negocio ahora?
8: Empieza a pagar un poco más la gente y empieza a llegar más gente, ¿verdad? Y estamos agradecidos con usted y con Dios. Porque habíamos visitado algunos otros lugares y la verdad solo el dinero nos sacaban.
7: Así es. Muchas gracias, mi amada hermana. Agradecimiento a Dios, sus palabras.
8: Así es, gracias a mi Dios. Yo le he dado gracias a Él de todo corazón, ¿verdad? Y siempre le pido que siga bendiciendo al hermano, como también el equipo de trabajo que él tiene.
7: Amén. Sus palabras de agradecimiento a Dios, hermano.
9: Bueno, nos sentimos muy agradecidos y confiamos en Él que le ilumine la mente tanto a usted y a los, el equipo de trabajo también que elabora.
7: Muchas gracias.
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12: En Tananga Estéreo es la hora 4 de la tarde.
2: 5 minutos. 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

0: 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Es la hora. 4 de la tarde.
1: 13 minutos.
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4: Que la paz, el amor, la felicidad, la abundancia y la salud reine en cada uno de sus hogares. Mis queridos fieles oyentes y mis queridas amigas de la sintonía, dándole gracias a Dios por permitirnos presentarnos en este programa, que pues es para que usted pues se dé una gran ayuda, para que usted se oriente, para que usted aprenda, para que usted se cuide, para que usted pueda salir adelante, para que usted se pueda guiar, para abrirle los ojos, para que tire esa venda que usted ha tenido durante años en sus ojos. ¿Por qué se lo digo, mis queridos hermanos? Porque hay muchas personas que están enfermas, fíjense. Hay muchas personas que hoy están en cama, fíjense. Hay muchas personas que han querido encontrar la curación a esas enfermedades, pero lastimosamente no la han encontrado. Yo quiero decirles en este momento, quiero hacerles que entren en recapacitación, que ustedes digan, no estoy bien. ¿Sabe por qué? Porque usted mismo siente el dolor, usted mismo siente el malestar en su cuerpo, pero hay algo que a usted no lo deja salir de su casa. Hay algo que a usted no lo deja avanzar. Hay algo que a usted no lo deja salir adelante. Mucha persona que decía, yo tenía mucha salud, no se me enfermaba nadie en mi familia, y de poco acá se me están muriendo los familiares, están llegando desgracias al hogar. Yo quiero decirles, mis hermanos, que en la Biblia dice, haz la fuerza que yo te ayudaré. No todo se lo deje en manos de Dios, también hay que buscar la ayuda por otros lados, porque para eso estamos nosotros aquí. Nosotros estamos en una misión, y la misión es que las personas recapaciten y busquen y se liberen de todo ese mal que hoy están cargando en su cuerpo, de esa enfermedad que hoy están cargando en su cuerpo. Hoy quiero hablarle de un tema muy importante, y es sobre las situaciones que están pasando muchas personas a hoy en día, las situaciones que muchas personas están pasando, como decir, desgracias, enemigos ocultos, viajes fallidos, negocios caídos. Hay mucha persona que pues principalmente en estas fechas me buscan para levantar lo que es esa cosecha, porque hay persona que dice, yo no quiero que me vaya mal como me fue el año pasado, que ni siquiera saqué lo que invertí. Hay mucha persona que dice, hermana, ¿qué es lo que está pasando? Se me enferman las papas, se me enferman la cosecha de café, me le entra enfermedad a todo lo que siembro. Yo quiero decirle que el rendimiento a sus cosechas le puedo ayudar a través de una limpia, a través de una protección a su persona y a su propiedad. Aquella persona que quiere vender, aquella persona que quiere vender aquella casita, pero que esta persona no puede porque encuentra clientes y así solo la van a ver y le dicen que van a regresar, pero no volvieron. Allá hay malas vibras en esa tierrita que usted está vendiendo, en esa propiedad que usted está vendiendo, pueden haber malas vibras, y por eso es que no le sale el comprador. Quiero hablarle a aquella persona también que no le rinde el dinero, aquella persona que trabaja y trabaja, aquella persona que dice yo he querido salir adelante luchando pero no he podido porque muchas enfermedades entran a mi cuerpo, aquella persona que duerme toda la noche pero se levanta cansado, dice yo no sé qué es lo que está pasando, no tengo ganas de trabajar, no tengo ganas de hacer absolutamente nada, solo quiero estar durmiendo, siento como calentura, dice, en todo mi cuerpo, siento pesado los pies y siento mis manos dormidas. Yo quiero decirle que hay que hacerse un examen, hay que hacerse un estudio espiritual, hay que ver qué es lo que está pasando con su persona. Ya voy a regresar con cada uno de ustedes, les voy a dejar mi número de teléfono, pueden llamarme después del programa para que usted pues reciba una orientación a través de mi programa, y si me escribe por WhatsApp, escríbame su nombre completo y de dónde usted me está escribiendo, y más abajito escríbame el problema por el cual usted quiere que nosotros le ayudemos, ¿verdad? ¿Por qué se lo digo? Porque hay muchas personas que no me dicen nada, solo me mandan un puntito, o solo me dicen hola, y yo le voy a decir una cosa, a mí casi no me queda mucho tiempo pues de contestar tanto mensaje, entonces ya usted me manda directamente qué es lo que quiere y yo inmediatamente le doy respuesta. Ahí les dejo mi dirección, ya regreso con cada uno de ustedes. 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
5: Ahí no va a tener pérdida, ahí no va a tener pérdida. Con esa dirección usted no se va a perder, mis hermanos. Con esa dirección usted no se va a perder, mis hermanas. 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Mucha persona que la he curado de aquel problema del estómago, a la mujer la he curado del periodo que no le baja, inmediatamente a través de un regulador menstrual preparado por mis manitas, ¿verdad? Junto con la liquidámbar, porque hay mucha mujer que me pregunta, hermana, me dice, ¿tiene usted lo que es la liquidámbar? Yo tengo la liquidámbar en cápsula y la tengo en jarabe, ya que es eficaz para problemas de la matriz, para quistes, para flujo blanco, para flujo amarillo, menstruación dolorosa, elimina los líquidos también, como esos líquidos de la mujer que vienen con mal olor, ¿verdad? Aquella persona que sufre de úlceras, yo le recomiendo. Aquella persona que sufre de inflamación intestinal, está sufriendo de lo que es tos, pues yo quiero decirle que es un tratamiento que yo le hago para que usted pueda eliminar todas esas dolamas que yo le comenté en este momento. Tengo el polvo de Lugos. El polvo de Lugos es para aquella persona que no puede tirarse ventosos, gases, por más dicho pedo, ¿verdad? No puede hacerlo. Yo quiero decirle que tengo lo que es preparativo para que usted lo haga. Una persona que se tira gases, que se tira ventosos, es una persona aseada, es una persona que está limpia de su estómago, es una persona que anda bien, pero una persona que anda con aquella incomodidad en su estómago, una persona que no puede pero ni siquiera sentarse porque ya está hinchado el estómago, que no puede comer queso, mantequilla, que no puede comer ni los frijolitos que no deben faltar, esa persona está sufriendo del colon. Yo le alivio de inmediato el colon, se lo curo a través de la medicina natural. Tengo los mejores tratamientos también, lo que es el chando mariano, es una planta que nosotros la molemos con otros productos para que usted se pueda curar de mala circulación en las venas, para que se pueda curar de lo que es aquel ardor en la plantilla del pie. Tengo lo que es el ginkgo biloba. El ginkgo biloba tiene bastantes propiedades, mis hermanos. A través de la valeriana también yo le voy a curar lo que es a esa persona que sufre de nervios, a aquella persona que sale descontrolada. Valeriana con ginkgo biloba, y también vamos a usar lo que es la pasiflora junto con unos preparativos de cocimientos que yo voy a hacer para levantar esa persona, para que recupere su sensibilidad, para que recupere, mis hermanos, el conocimiento, porque hay personas que cuando está enferma de los nervios, esa persona no reconoce a nadie. Quiero dejarles mi dirección, ya regreso con cada uno de ustedes. 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Le ayudo a aquella persona que sufre del colon inflamado o el colon irritable, que sufre del hígado, que sufre de los riñones. Le estamos sacando las piedras y cálculos en los riñones, o sea, en la vesícula. A través de tratamiento de 15 días, usted la va a estar expulsando. Estamos eliminando aquella enfermedad del hombre que está sufriendo de hernias, desechas, las estamos tratando con tratamiento, se deshacen y usted las va a expulsar toda esa enfermedad. Mis queridos hermanos, que el Señor me los bendiga, que el Señor me los cuide, hasta la próxima, me despido con mi dirección, ya voy a regresar con cada uno de ustedes, hasta mañana. 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
3: Es todo por ahora con el programa de las Hermanitas de la Caridad. 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

La tarde, 33 minutos ya, a través de la radio del primerísimo lugar. 9967-7340-3376-5259. www.talangaestereo.com vía internet. 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Felicitaciones a aquellas personas que están de cumpleaños el día de hoy.

comunicándose a través de la radio. 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

51 minutos, 4 de la tarde, pasados 51 minutos, a través de la radio del primerísimo lugar. Queremos agradecer a nuestros fieles oyentes que están escuchando la radio en la última presentación musical, el día de hoy, viernes 19 de junio.

4 de la tarde más 58 minutos. 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Continuamos en el mes del estudiante hondureño.

minutos ya, 5 de la tarde, pasados 3 minutos, a través de la radio del primerísimo lugar a 9967-7340-3376-5259. 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
1: 5:00 p.m. para nuestros fieles oyentes en Guatemalita, en el municipio de Orica, Francisco Morazán. También nos están escuchando en Las Minitas. Va nuestro cordialísimo saludo en Las Casitas, en Miralda, en Miraldita, en El Cacao, en el municipio de Marale, Francisco Morazán. 5:06 p.m. 9967-7340-3376-5259. El último programa de la semana. 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

10 minutos, viernes 19 de junio, antesala al fin de semana. Queremos agradecer a nuestros fieles oyentes que nos están sintonizando vía internet a través de www.talanquestereo.com. 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Muchas gracias a la familia Ponce que nos escucha siempre en la bonita comunidad de Valle Arriba, Talanga. Nos vamos complaciendo peticiones con otros temas musicales.

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fiel oyente, se nos escapó el nombre, una fiel oyente de Palmira Talanga desea escuchar un tema musical con Los Temerarios. Vamos a ingresar en este doble. El tema de Los Temerarios, nos dijo, cualquier tema es bueno. 5 de la tarde más 29 minutos, bajo el patrocinio exclusivo de Servicio Fúnebre San Ramón. 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

42 minutos, 17 horas 5 de la tarde, más 42 minutos a través de la radio del primerísimo lugar, bajo el patrocinio exclusivo de Servicio Fúnebre San Ramón, a nombre de la gerencia de Comercial Estrada, de Comercial y Ferretería Romesa, y por supuesto, de la Administración General de Autotel Las Palmas, kilómetro 48, carretera hacia Tegucigalpa. 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

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Vamos a ingresar un excelente tema musical de este famoso artista, nacido en España, ya fallecido en el año 2019. Ya 7 años de su desaparecimiento físico, a través de la radio del primer lugar.

49 minutos, 5 de la tarde, 49 minutos, 19 de junio del presente año, el último programa, el último programita de esta semana, hoy 19, antesala al fin de semana.

0: En Dalanga Estéreo es la hora 5 de la tarde,
1: 55 minutos. 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
8: Hola, hola, hola, hola, selecto auditorio que está en sintonía de este bonito programa. Esta bonita emisora que a usted lo orienta cada día más. Cada día más que usted está escuchando esta bonita emisora, usted se orienta por medio de mi programa naturista. Programa de la doctora Alba Luz y el doctor Noé. Dos personas que hemos venido para ayudarle a cada persona que nos está escuchando. Cada persona que nos viene a visitar. Cada persona que viene con la fe en venir a buscar a la doctora Alba Luz y al doctor Noé. La doctora Alba Luz, una señora naturista, espirituista, chalá. Una señora que ha venido con la fe en Dios para curar a todos los enfermos, para sanar todo problema que haya en el hogar, porque sé que son de muchas las personas que viven atadamente, sé que son de muchas las personas que lloran, que corren, que se levantan, que no duermen, que están levantándose cada momento de la cama, están atadamente con una enfermedad, con un problema que no lo pueden resolver. Déjenme decirle que esta señora ha tratado a muchas personas afuera del país también. Hay muchas personas que están afuera del país. Allá están sufriendo, allá están llorando, allá no tienen trabajo, allá el dinero no les rinde, el amor no está marchando bien. Yo sé que hay muchas parejas que viven en problemas grandes hacia allá. Usted que me decía, hermanita, hermana Albaluz, ayúdeme por favor. Estoy viviendo un momento duro, estoy viviendo unos momentos difíciles aquí. Me vine de mi país con mi pareja y ahora ya no estamos juntos. Ya perdimos el amor, ya se perdió el amor, ya mi pareja, mi marido se me fue o mi mujer se me fue. Yo sé que hay miles de personas atadamente así, ¿verdad? Atrapadas en medio de cuatro paredes, están llorando, viven estresados, ya no trabajan porque su trabajo ya no lo deja ir, ese estrés, ya ese dolor de cabeza ya no te deja ir al trabajo, mi amigo. Ese dolor de cabeza ya te tiene dominado y ya dices, ya no veo, hasta la vista se me ha cortado por este dolor de cabeza, porque me tienen, ¿verdad?, dominado. Estoy dominado, pero déjeme decirle que todo tiene una solución. Si tu problema es grande, mayor es mi conocimiento para sacarte adelante de todos los problemas que tengas, querido amigo. ¿Cuántas mujeres lloran desesperadamente? Porque es triste estar enamorado uno, ¿verdad? Es triste estar enamorado y que venga otra persona y le venga a quitar lo que uno ama en la vida. Pues déjenme decirle que tengo el conocimiento para ayudarle. Usted que está enferma allá afuera del país, usted dice, yo tengo mi hija que está enferma allá en Estados Unidos, que está enferma allá en España, ya no haya qué hacer, ya no trabaja porque la enfermedad la tiene dominada. Déjeme decirle, amigo o amiga que me esté escuchando, que tengo el conocimiento para hacerle trabajos hacia allá, a otro país. Tengo trabajos, ¿verdad?, que los hago a distancia. Usted solamente me va a visitar, usted solamente va a venir con la fe en Dios y va a decir, voy a llegar donde